0: Lucía Romero, Sin Poder Pensar.
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0: a Tiny Desk.
1: Milo J en Tiny Desk. Recordé.
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0: Telefonista, Carmen Sandiego.
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4: La cantante argentina Sofía Rey lanzó un nuevo sencillo en colaboración con la guatemalteca Gaby Moreno, titulado Rótulo. El portal Guatemala.com destaca la reflexión y burla que aborda la canción de lo que denomina el circo digital, que transita la sociedad con vidas hipereditadas y gurús instantáneos. Además de ser cantante, Sofía Rey es compositora y productora, y su dueto con Gaby Moreno, de igual condición, resalta una atractiva combinación coral y electrónica que tamiza la canción latinoamericana. Sofía Rey y Gaby Moreno, Rótulo.
5: Conéctate con tu yo superior y desbloquea el secreto del éxito instantáneo.

0: no necesita sabiduría. Solo Wi-Fi y un buen filtro.
1: Sofía Rey y Gaby Moreno, Roto.

0: Elena Ciavaglia, Santa Rosa.
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3: Así bajé del círculo primero. Allí el horrible Mino rechinaba. A la entrada, examina los pecados, juzga y ordena según se relíe. Siempre delante de él se encuentran muchos, van esperando cada uno su juicio, hablan y escuchan, después las arrojan.
4: ¡O tú, que vienes de la mansión del dolor! ¡Mira cómo entras! ¿Y de quién te fías? No te impresione lo ancho de la entrada.
5: ¿Por qué gritas? No te opongas a su viaje ordenado por el destino. Así lo han dispuesto allí donde se puede lo que se quiere. Y no preguntes más.
6: La Divina Comedia, de Dante Alighieri. Camila Cáceres, Emiliano Rodríguez y Lara Vique.
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8: 478 Freestyle es un sencillo del músico británico Dean Blunt, lanzado a principios del 2026. La canción cuenta con la colaboración de la cantante Celeste y el reconocido productor Vegan bajo el sello discográfico World Music. Dean Blunt, 478 Freestyle.

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1: Dion Blunt, 478 Freestyle.
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1: En el mes de junio, Lito Nevia lanzó su nuevo álbum Power Trio del Sur, volumen 3, El Hombre de la Guitarra Feliz. El legendario músico argentino regresa con una colección de canciones grabadas junto a los músicos Gustavo Giannini y Julián Cavazza. De él compartimos Blues del Día, un tema de 2025 que vuelve ahora en la versión del Power Trio del Sur. Lito Nevia, Blues del Día.

0: Lito Nevia. Blues del día.
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0: Oneira, Pastel Indigo Skies.
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0: eso, iluminado eso.
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0: Alfonsina, la noche exige.
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0: Lizzo, Juice.
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1: Seguí leyendo. Es profunda la noche. Hiela sobre el parque. Árboles muy antiguos que acaban de perder sus hojas parecen suplicar al cielo algo indescifrable pero vital para la vegetación. Un grupo de travestis hace su ronda. Van amparadas por la arboleda. Parecen parte de un mismo organismo, células de un mismo animal. Se mueven así, como si fueran manada. Los clientes pasan en sus automóviles. Disminuyen la velocidad cuando ven al grupo y de todas las travestis, eligen a una que llaman con un gesto. La elegida acude al llamado.
2: Seguí leyendo.
1: Las malas. Camila Sosa Villada.

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0: Gaspar y Lucía Torrón. Espejos.
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1: Seguí leyendo. El empecinamiento del solitario del ordenador le producía relajación, pero al mismo tiempo lo irritaba. No soportaba que uno de sus hijos viniera a interrumpirlo con alguna pregunta estúpida o con un lloriqueo cualquiera. Tenía derecho a un rato de soledad. No pedía más que eso, estar en su despacho tratando de aislar a los reyes de las cartas hostiles. Nunca se preguntó si su mujer tenía un espacio propio en la casa. Parecía una pregunta irrelevante.
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1: Habitaciones privadas. Cristina Peri Rosa.

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0: Crooked Man, The Girl with Better Clothes.
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2: Esta primera parte de este lado del cassette queda a cargo del eximio guitarrista Ernesto Macei, con el humilde acompañamiento.

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1: Seguí leyendo.
2: Juan se tragó sin agua una pastilla para evitar el dolor de cabeza que aún no sentía y entró en la casa para despertar a su hijo, que dormía tapado por una sábana. «Nos vamos», le dijo mientras lo sacudía apenas. El chico se despertó de inmediato. «¿Otros chicos también tendrían ese sueño tan superficial, tan alerta?» «Lávate la cara», dijo, y le sacó con cuidado las lagañas de los ojos. No había tiempo de desayunar. Lo podían hacer durante el viaje. Cargó los bolsos que ya tenía preparados y dudó un rato entre varios libros hasta que decidió agarrar dos más. Vio los pasajes de avión sobre la mesa. Todavía tenía esa posibilidad. Podía acostarse y esperar la fecha del vuelo en unos días. Para evitar la pereza, rompió los pasajes y los tiró a la basura.
1: Seguí leyendo.
2: Nuestra parte de noche. Mariana Enríquez.

0: Lila tirando a Violeta, Caminos del Deseo.
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0: Foro, mi dulzura.
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1: Seguí leyendo.
2: No hay secreto en la contemporaneidad que no pueda, tras un esfuerzo trabajoso, ser revelado. Porque él, el secreto, está allí delante, detrás, en los costados, arriba o abajo, o mejor aún, en el entre, aguardando. Inclusive podríamos decir que ese entre pasaría por ser un secreto.
1: Seguí leyendo.
2: Kabbalah, comunicación, antropología. Nicolás Guigou.

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1: Seguí leyendo.
2: Los cementerios despertaban recuerdos tenebrosos en la imaginación de Machado. Lugares eternamente cubiertos por la niebla, donde el diablo acecha. Pero aquí, en el cementerio norte, la decadencia triunfaba ampliamente sobre la imaginación.
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2: Cementerio Norte, Rodolfo Santulo.

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0: Hugo Fattoruso, Candombe Beat Funk.
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0: Oiga, desde Globos Mecánicos y Cuarentona Drive.
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1: Seguí leyendo.
2: Durante más de un mes, Juana y Montse buscaron a Erika la escocesa por toda Escocia, pero nadie parecía conocerla. Julia regresó a Londres, deseaba ver a su Pepe y sus amigas lo entendieron. En ese mes visitaron en varias ocasiones el castillo de Elcho y sus alrededores, donde Montse lloró desconsoladamente ante el retrato de Declan. Y más cuando leyó una placa en la que ponía: "Te esperaré toda mi vida".
1: Seguí leyendo.
2: Te esperaré toda mi vida. Megan Maxwell.

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0: Atacama, vacío.
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0: bastante.
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2: Seguí leyendo.
3: La primera fue la chica del subte. Había quien lo discutía, o al menos discutía su alcance, su poder, su capacidad para desatar las hogueras por sí sola. Eso era cierto. La chica del subte solo predicaba las 6 líneas de tren subterráneo de la ciudad y nadie la acompañaba.
2: Seguí leyendo.
3: Las cosas que perdimos en el fuego. Mariana Enríquez.

0: astro de la luz segunda, Juana Molina.
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1: La temprana partida de Daniel Jacques dejó un amargo sabor de boca tanto en el público como en el ambiente de la música uruguaya, donde recibía el cariño y reconocimiento de toda la escena. El ex bajista de Traidores y Los Terapeutas nos dejó como regalo final, hace 3 años, su EP solista Llegaste al Sur, justo antes de tener que dejar la actividad por problemas de salud. Daniel Jacques, Llegaste al Sur.

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0: Eliana Fernández, Sur.
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3: La culpa es tuya. Siempre tú.
4: ¿En serio crees que vas a ser feliz?
3: La culpa es
4: la
3: tuya.
4: La culpa es tuya.
3: Siempre tuya.
4: Siempre tuya.
5: Sos un fraude.
3: Vos no valés nada.
4: ¿En serio crees que vas a ser feliz?
5: Vos no valés nada. Nada.
3: Mírate.
5: Mírate.
3: Das
5: asco.
3: Das asco.
5: Me arruinaste todo. Me arruinaste todo.
3: La culpa es tuya. Siempre tuya.
4: Mírate.
3: Vos no valés nada.
4: Das asco.
5: Me arruinaste todo.
6: No te rindas. Por favor, no cedas. Aunque el frío queme, aunque el miedo muerda, aunque el sol se esconda y se calle el viento. Aún hay fuego en tu alma, aún hay vida en tus sueños. Porque la vida es tuya y tuyo también el deseo. Porque lo has querido y porque te quiero. No te rindas. Mario Benedetti. Por Martina Vallejos, Dayan de Jesús, Pablo González y Shakira Magriña.
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8: Antártica es una de las piezas clave del último disco de la italiana Marta Del Grandi. Fue publicado a principios del 2026 a través de Fire Records, un sello londinense que también edita la música de proyectos psicodélicos como The Dorian, Vanishing Twin o Memorials. La canción aborda el dilema ético del mundo y marca una evolución en el estilo del artista hacia un pop vanguardista y bailable. Marta Del Grandi, Antártica.

0: Marta de Grandi, Antártica.
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0: Hola, ¿qué tal? Muy buenos días. Es un gusto recibirlos con las primeras noticias de TV Ciudad en una jornada que se presenta con lloviznas, el pavimento mojado, 11 grados, la temperatura actual en Capital. ¿Cómo seguirá el día de hoy? Nuboso cubierto, con lluvias aisladas, nieblas y neblinas, vientos que soplarán del sureste con una intensidad de hasta 40 kilómetros en la hora y rachas de hasta 50 kilómetros. Las temperaturas extremas, 10 la mínima, que ya superamos, 13 grados la máxima, poca variabilidad térmica. Mañana jueves también nuboso cubierto con nieblas, vientos que soplarán del sector este con una intensidad de hasta 30 kilómetros en la hora y las temperaturas extremas, 8 la mínima, 15 la máxima. Prácticamente copiado el día viernes, nuboso con periodos de cubierto, probables precipitaciones y vientos que soplarán del noreste con una intensidad de hasta 30 kilómetros en la hora y rachas de hasta 40. Esto es para Montevideo y el área metropolitana, las temperaturas extremas 9 y 15 para Montevideo. Compartimos los principales titulares a esta hora. El secretariado ejecutivo del PIT-CNT aprobó ayer la realización de un paro general para el 11 de agosto, en rechazo a lo que considera el incumplimiento del gobierno en el diálogo social. La medida deberá ser refrendada este jueves por la Mesa Representativa Nacional Ampliada, que definirá las características de la movilización. La decisión del secretariado se produjo luego de que una delegación de la Central Obrera se reuniera con el equipo económico para tratar las modificaciones al pilar de ahorro individual del régimen previsional anunciadas por el gobierno. Tras el encuentro, el presidente del PIT-CNT, Marcelo Abdala, dijo que las autoridades no tuvieron en cuenta todo lo acordado en el diálogo social sobre protección y seguridad social, porque resolvieron que las AFAP continúen administrando las cuentas de ahorro individual. El ministro del Interior, Carlos Negro, se reunió ayer con representantes de la Asociación Uruguaya de Fútbol y de la Mutual Uruguaya de Futbolistas Profesionales tras los hechos de violencia protagonizados el fin de semana en el partido Rentistas Cerrito, que determinaron la suspensión del fútbol. Mientras la investigación continúa, el ministro reafirmó en ese ámbito el compromiso asumido desde el inicio de la gestión de trabajar de manera conjunta para erradicar la violencia en los espectáculos deportivos. En el encuentro se analizaron los incidentes registrados tras el partido, así como las medidas de seguridad adoptadas para la realización de los partidos de fútbol. Participaron además de la reunión el comando de la Policía Nacional, el jefe del Estado Mayor de la Policía Nacional, el director de Seguridad en el Deporte y el director de la Guardia Nacional Republicana, entre otras autoridades. El diputado Juan Manuel Rodríguez del Partido Nacional pidió que el gobierno separe del proyecto de ley de rendición de cuentas los artículos sobre la Administración Nacional de Correos y los que modifican la ley de medios, mientras la delegación del Ministerio de Industria, Energía y Minería comparecía ante la Comisión de Presupuestos integrada con Hacienda de la Cámara de Representantes. Por su lado, el diputado Gabriel Tinaglini del Frente Amplio dijo que los cambios a la ley de medios incluidos en la rendición de cuentas apuntan a transparentar la titularidad de la explotación de las frecuencias y a limitar la concentración, y recordó que son muy importantes porque representan 16 de los 35 artículos referidos al Ministerio de Industria, Energía y Minería que integran el proyecto. La fiscal de corte subrogante, Mónica Ferrero, pidió en el Parlamento incrementos presupuestales para la Fiscalía General de la Nación y advirtió que el avance del narcotráfico genera riesgos para fiscales y para la dirigencia política. Ayer se conoció también que la fiscal Ferrero y el fiscal de flagrancia, Diego Pérez, serán citados a declarar en el juicio contra Sebastián Marcet en la justicia estadounidense por ser el autor intelectual del atentado del que fue víctima la fiscal de corte el pasado 28 de septiembre de 2025. En uno de sus últimos discursos como presidente colombiano, Gustavo Petro defendió su política de paz total con los grupos armados y amenazó al nuevo mandatario, Abelardo de la Friela, con impulsar movilizaciones sociales y deroga reformas claves como la laboral o la agraria, y que será el principal mecanismo de oposición al nuevo gobierno. Petro dijo que impulsará una huelga general e indefinida si el gobierno de su sucesor, el ultraderechista de la Friela, que asumirá el próximo 7 de agosto, deroga la reforma laboral aprobada durante su administración o echa atrás su reforma agraria.
1: Y en la entrevista vamos a estar recibiendo a Walter Bethgen, quien es científico, investigador y consultor en cambio climático. Por estos fenómenos, ¿qué se puede esperar para Uruguay? ¿Cómo está preparado el país para afrontar la variabilidad climática? Esto en instantes nada más, porque antes vamos a exteriores, donde están surgiendo informaciones también vinculadas a la rendición de cuentas. Por este tema está nuestra compañera Angie Álvarez. Angie, buenos días, ¿cómo estás?
2: Así es, Pilar. Buenos días. Comentarles que el pasado viernes la Asociación de Funcionarios de la Biblioteca Nacional se declaró en preconflicto por varias reivindicaciones, entre ellas justamente la rendición de cuentas que suprimirá, en este caso, 16 vacantes que tenía la biblioteca. Bueno, la Asociación de Funcionarios se declaró en conflicto, está aún en la espera de diálogo con las autoridades y estamos junto a Camilo Freire, quien es integrante de la mesa sindical de la dirección ejecutiva del sindicato. Camilo, gracias por recibirnos. Bueno, ¿cuáles son las reivindicaciones concretas que tienen hoy por hoy?
3: Bien, nosotros entramos en preconflicto por un conjunto de reivindicaciones. La primera es por el caso de la regularización de trabajadores de la biblioteca, de dos trabajadores del Centro de Documentación Musical, que teníamos pactado con la dirección desde el presupuesto anterior un mecanismo de regularización y que con dos cargos que se iban a abrir para que estas personas pudieran concursar y entrar. Y esos dos cargos fueron desviados con otra finalidad que no había sido la pactada. Entonces, esa es nuestra primera y más inmediata reivindicación. Después tenemos una segunda reivindicación que tiene que ver con la reestructura de la Biblioteca Nacional. Nosotros habíamos acordado con la dirección de la Biblioteca Nacional con iniciar un proceso de reestructura en el mes de noviembre del año pasado, eso estaba pactado, y al día de hoy la reestructura no está, no se ha abierto una mesa de negociación como se había pactado. ¿Por qué para nosotros es importante una reestructura? Porque nos parece que un proceso de reconstrucción de la Biblioteca Nacional pasa por la generación de primero de un escalafón que hoy está desarticulado y la incorporación de trabajadores para que puedan realizar las tareas que la biblioteca tiene que hacer. O sea, para nosotros la reestructura es como un marco donde realmente se podría dar digamos, construir la base de una verdadera y genuina renovación de la biblioteca. Después, como decís tú, tenemos el problema de que en esta rendición de cuentas no solo no tenemos más funcionarios, sino que se suprimen vacantes, o sea, vamos a tener menos funcionarios. Y eso a su vez repercute en las posibilidades de una reestructura porque la bolsa, digamos, salarial la posible bolsa salarial se reduce. Después tenemos reivindicaciones que tienen que ver con un proceso de deterioro que nosotros venimos denunciando, que es de 40 años de la Biblioteca Nacional y que no vemos ninguna señal tangible de que exista una política hoy seria y sustentable para revertir ese proceso. O sea, la dirección actual ha tomado por un camino que es el que siempre se ha tomado desde la década del 90, que tiene que ver con contratos temporales y con alguna obra de una reparación en el local con el Ministerio, como siempre se ha hecho. Pero no está atacando los problemas estructurales de la biblioteca y es más de lo mismo. ¿Sí? O sea, el ministro señaló que la biblioteca había sido abandonada y nosotros, por las direcciones pasadas durante muchos años, pero no vemos que esta dirección esté tomando en otro camino.
2: En el marco del Día del Libro se había anunciado aquí en la Biblioteca Nacional una serie de reformas que se iban a hacer, bueno, arreglos para el archivo, que es un tema que preocupa. ¿Eso se ejecutó? ¿Han tenido conversaciones?
3: No, lo que se está haciendo ahora es unas obras de arreglo en la parte externa de la biblioteca. Creo que se va a hacer algún arreglo menor en la parte de depósitos, pero lo que hay que tener en cuenta es que la memoria, o sea, por las condiciones de conservación, buena parte de la colección y lo más valioso de la colección, que es la colección de diarios y revistas, está en riesgo. Y que al día de hoy, por ejemplo, ya no hay espacio en los depósitos. Entonces, la biblioteca existe porque existen sus documentos. Y los documentos van a existir si nosotros los conservamos. Y para conservarlos realmente hace falta una inversión masiva para generar condiciones de mucho espacio en condiciones adecuadas para iniciar un trabajo, incluso en muchos casos, de restauración de esos documentos. Que en el caso de diarios, buena parte de los diarios ni siquiera están encuadernados, ¿tá? Lo cual, la encuadernación para conservar un diario es esencial porque el papel se deteriora y es la manera de conservarlo en el tiempo, ¿tá? Eso que es lo que la biblioteca conserva, que es un valor de la sociedad uruguaya, hoy, o al día de hoy, no hay ninguna propuesta en concreto que diga cómo se va a atacar.
2: Bueno, te agradecemos, Camilo, por esto.
3: No, muchas gracias a ti.
2: Esta es un poco una parte de lo que son las reivindicaciones del sindicato, de la Asociación de Funcionarios de la Biblioteca Nacional, Pilar, que decíamos, en el marco de la rendición de cuentas pierde 16 vacantes, pero se suman otra serie de situaciones. La biblioteca viene hace tiempo ya trasladando estos problemas, así que veremos si tenemos más novedades.
1: Muchísimas gracias, Sanchi. Nosotros seguimos con otros temas porque el ministro de Ganadería, Agricultura y Pesca, Alfredo Frati, se reunió en Salto con el Comité Departamental de Emergencias y la Intendencia para hacer un balance de los daños generados por el temporal del fin de semana y definir herramientas de apoyo para los productores afectados en el marco de la emergencia granjera decretada por el gobierno para ese departamento.
4: Sí, planteamos ya al Ministerio de Economía que precisábamos refuerzo porque los fondos de la granja seguramente no van a cubrir el efecto de este problema climático.
5: ¿Abastecimiento, importaciones?
4: Las importaciones, eso es para después. Primero hay que ver el daño y qué es lo que nos falta y si realmente hay una disparada de precios. Hoy de mañana me estaban llamando a la Intendencia de Artigas que dice que en Bella Unión están con una muy buena producción, que no fueron afectados y que de repente podían cubrir en parte la producción que tienen acá. Después veremos, hay que dejar pasar unos días. Yo creo que todas las medidas que se toman en forma impulsiva no tienen buen puerto. Entonces vamos a ver qué es lo que pasa, qué es lo que falta y cuál es el movimiento de precios. Lo que no queremos tampoco es causar una cuestión inflacionaria por un evento climático. Y ahí se abrirían las importaciones. Pero hoy no hay ninguna decisión al respecto con eso.
1: Y representantes de la Mesa Hortícola de Salto pusieron ante la Comisión de Ganadería, Agricultura y Pesca del Senado la situación de catástrofe a la que quedó sometida buena parte de la producción granjera de ese departamento como consecuencia del temporal que, como decíamos, afectó el pasado fin de semana al departamento de Salto. Y reclamaron además acciones urgentes de apoyo de parte de organismos como el Banco República, el Banco de Seguros, la Junta Nacional de la Granja y el Gobierno Nacional.
6: Lo que queremos transmitir es la problemática que hoy está sufriendo el departamento. Es una catástrofe, son daños bastante severos, son producciones, estructuras, todo, inversiones de años que se habían perdido en una noche. Y lo que queremos transmitir es la preocupación y bueno, necesitamos una batería de acciones concretas, apoyo de parte del Estado también, un poco de empatía con lo que es la financiación de toda esta reconstrucción, porque reconstruir lo que es el sector hoy en día va a llevar tiempo y también queremos comunicarle a la población de que bueno, tengan un poco de empatía si ven algún morrón un poquito abolladito, alguna cosa que no está en perfectas condiciones, porque bueno, eso en realidad son producciones que se vieron afectadas y el productor está tratando de lo que puede cosechar y enviarlo para el consumo. Va a tratar de hacer lo posible y nada, es lo que queremos transmitir.
7: El presidente fue en las últimas horas, el ministro Frati también habló al respecto. ¿Quedaron conformes? ¿Cómo actuó el Ejecutivo?
6: La respuesta fue rápida. Lo que creemos es que de esta manera hay que actuar en estas situaciones. Necesitamos el apoyo de todos, no solo del presidente, del ministerio, de todas las partes involucradas que están en esta cadena. Y necesitamos que se siga trabajando así. También vamos a necesitar el BROU, República Microfinanzas, el Banco de Seguros, de todos vamos a precisar en este momento.
1: Ustedes lo que solicitan, por ejemplo, es el aplazamiento de los pagos de algunos tributos que tiene justamente que pagar en estas fechas, justo en la mitad de una producción.
6: Exactamente, eso es uno de los puntos. También, bueno, algunas personas el empleo que se va a ver afectado, un seguro especial para ese tipo de personas. Esto no es solo la gente que perdió al productor solamente, sino todo el empleo que todo eso conlleva, que todo eso derrama en lo que es el sector fruto y hortícola.
1: Y hoy estamos recibiendo con muchísimo gusto al investigador, al científico consultor en cambio climático, si es que se puede decir así, a Walter Bethgen. Un gusto que esté con nosotros esta mañana. ¿Qué tal?
8: Un placer. Todo bien.
1: Recién estábamos mirando lo que estaba pasando, lo que pasó en Salto el fin de semana. El tema del clima se pone una y otra vez sobre la mesa. El tema del fenómeno del Niño. Pero para explicarle a la gente brevemente, ¿de qué estamos hablando cuando hablamos del Niño? ¿Y cuáles son los impactos que puede tener concretamente nuestro país?
8: El Niño es una cosa que pasa en el Océano Pacífico, en el trópico. Si tú te imaginas una zona muy grande que empieza en la costa de Perú y va hacia Australia. Entonces una mancha de agua muy grande. Hay años que esa mancha de agua está más caliente que lo normal, y ahí le llaman año del niño. Y hay años que está más frío que lo normal, y le llaman año de la niña. La importancia que tiene eso, imagínate un área muy, muy grande de agua más caliente que lo normal, eso modifica la circulación atmosférica en todo el mundo. Y tiene impactos en el clima de algunos lugares en el mundo. Uno de ellos es Uruguay, por suerte, uno de ellos es Uruguay, después podemos decir por qué. Pero entonces lo que hace el niño es modifica, afecta los fenómenos que traen lluvia al Uruguay. Y entonces, por ejemplo, en un año del niño es más probable que lo normal que la lluvia en primavera, a principio de verano, esté por encima de lo normal. Entonces, lo que trae el niño, viste que en un año del niño hay mucho titular en el mundo.
1: Sí, acá también ha habido, ya anuncian, incluso meteorólogos anuncian que va a haber más evacuados, que va a haber lluvia, que claro. Digo, ¿qué trae?
8: Eso,
1: Godzilla que están diciendo.
8: Sí, pero, o sea, yo creo que hay que ser más, más cuidadoso, digamos. Lo que hace el niño es aumentar las chances de que pase algo, ¿no? El niño aumenta la chance de que haya más lluvia por encima de lo normal en esos meses de primavera y después de vuelta en otoño, el 27 sería. Pero es un tema de probabilidades, no es un tema de que dado que hay un niño va a haber inundaciones. Ni siquiera se puede decir dado que hay un niño va a llover más que lo normal. Es como jugar con dados cargados.
1: Claro.
8: Pero no es muy, hay que ser cuidadoso con el lenguaje. Entonces, lo que te dice el niño es hay una alta chance que la lluvia esté por encima de lo normal.
1: Y en el caso que Uruguay es uno de los países más afectados, que dijiste por suerte, te voy a preguntar por qué por suerte, y si es posible prepararse para evitar, bueno, si vienen más lluvias, bueno, hay manera de prepararse, pero sobre todo, ¿y a qué zonas afecta más? ¿Es posible que afecte más a unas zonas que a otras en Uruguay?
8: Sí, yo te decía, por suerte, porque suponete que tú estás en Mato Grosso do Sul, en Brasil, ahí no hay efecto el niño. Entonces, todos los años es una timba. O sea, todos los años no tenés ni idea de lo que va a pasar en el resto del año, en las siguientes estaciones. En Uruguay, como le afecta el niño, uno tiene una idea de lo que puede pasar, de lo que es probable que pase. Entonces, suponete, si uno combina lo que es el impacto, el efecto del cambio climático y el niño, eso. También es posible que haya un aumento de eventos extremos, por ejemplo, grandes tormentas o
1: vientos.
8: Olas de calor. Entonces, ahora, no quiere decir que va a pasar, quiere decir que es más probable que pase. Ahora, si yo estoy en el SINAE, en una institución que trabajo con emergencias, yo en julio, agosto, ya tengo una idea de que es probable que esas cosas pasen. Entonces, me puedo preparar, puedo decir, bueno, ¿cuáles son las zonas más vulnerables a inundaciones? Voy a estar preparado, voy a movilizar recursos, voy a movilizar gente, cosa de que cuando, si llega a pasar, la respuesta es inmediata, porque en esos temas la velocidad de respuesta es clave. O del lado positivo, si yo estoy en el sector agropecuario, normalmente en primavera, fines de verano, principio de verano, es cuando hay un déficit de agua. Entonces, este es un año que pinta favorable para algunas producciones agropecuarias, para las
1: pasturas. ¿Para qué cultivos, por ejemplo?
8: Pasturas, maíz, cultivos de verano. Entonces, ahora, así como te decía que esos titulares son malos, en el caso de esos sistemas de producción, los productores ya tienen un sistema bastante armado, bastante estructurado y que tiene un sentido. ¿Sí? Tienen secuencias de cultivo que cortan ciclos de enfermedades, que cortan plagas. Entonces, no es que porque hay un niño voy a plantar todo con maíz.
1: Claro.
8: Eso es una locura. Es decir, una cosa que aprendimos en la pandemia es cuando uno tiene una información probabilística para afectar decisiones, es mala idea aprender y apagar. Es mucho mejor mover perillas. Entonces, este es un año que hay que mover las perillas, digamos, o que nos preparan mejor para eventos extremos o que nos preparan mejor para producir más cultivos, más producción de carne, etc.
1: Digamos, no está todo tan malo.
8: No. O sea, el niño y la niña son oportunidades. Es lo que yo te digo. Si tú estás en un lugar que no tenés ni idea de lo que va a pasar, todos los años está jugado.
1: Y en el caso, por ejemplo, de las zonas más afectadas, ¿afecta más al sur que al norte por estar más cerca del mar? ¿O cómo afecta
8: eso? Sí, digamos, en general, digamos, si uno hiciera un análisis estadístico, histórico, es verdad que al norte del Río Negro es más común el impacto del niño. Ahora, A escala de clima, Uruguay es un territorio pequeño. Entonces, eso, hay años que no pasa eso, hay años que afecta más al sur que al norte. Es difícil prever en dónde va a tener el impacto más claro. Por lógica, como tú dijiste, el sur está más afectado por la costa y cuando uno se va acercando al norte es un clima más continental. Entonces ahí espera que haya más impacto del Niño. Uh-huh. Lamentablemente tampoco eso es seguro. O sea, uno no puede decir, dado que hay un Niño, va a pasar más en el norte que en el sur.
1: Usted ha trabajado mucho con el tema del cambio climático. Es más, integró el grupo intergubernamental de expertos, este órgano de Naciones Unidas encargado de evaluar la ciencia relacionada con el cambio climático, un tema que bueno está en debate a nivel del mundo, sobre todo porque bueno se bajó Estados Unidos, no cree en eso el presidente y algunos otros presidentes. Pero ¿qué tipo de recomendaciones se hacen respecto a cómo también Uruguay se para frente a eso? ¿Qué tipo? Porque justo ahora veo que en la rendición de cuentas se aprobó un dinero para la variabilidad climática, para atender estos fenómenos. Es decir, Uruguay trabaja con respecto a eso, se está preparando. ¿Cómo hacemos?
8: Sí, en el tema del cambio climático, yo creo que la primera cosa que hay que entender es ¿por qué hay cambio climático? Hay cambio climático porque la actividad humana ha generado unos gases que se llaman gases de efecto invernadero que atrapan calor y lo vuelven a emitir hacia la Tierra. Entonces, negar el cambio climático hoy es como negar que la Tierra, digamos, es decir, la Tierra es plana. A esta altura eso ya está. Ahora, entonces, si esa es la razón, la primera cosa que hay que preguntarse es ¿qué tenemos que hacer como planeta para mejorar ese problema? Y hoy las 3/4 de las emisiones de esos gases vienen de la quema de combustibles fósiles.
1: El petróleo.
8: Petróleo, gas natural y carbón.
1: No del ganado, como se dice a veces acá.
8: El ganado es menos del 5%. Entonces, en el mundo es así. 3/4 vienen de los combustibles fósiles. Y 80% de la matriz energética del mundo sigue dependiendo de combustibles fósiles. Entonces, ahí es donde hay que poner como planeta todas las baterías. Ahora, un país como Uruguay, que no tiene casi cero impacto en lo que es generar el problema de cambio climático. En Uruguay el gran tema es la adaptación, es decir, sabiendo que el clima está cambiando, sabiendo que eso quiere decir un clima más variable y con eventos extremos más frecuentes y más intensos, una buena idea de Uruguay es decir, ¿cómo hago para prepararme frente a eso? ¿Qué puedo hacer para las emergencias, para el sector agropecuario, para el sector hortícola? Entonces, es muy inteligente que Uruguay invierta recursos en eso, en decir, a ver, si yo soy consciente que la variabilidad climática ya me está afectando y ya tiene problemas en distintos sectores, y sé que con el cambio climático eso va a aumentar, bueno, voy a aprender, voy a tratar de invertir en cosas que me ayuden a disminuir esa variabilidad, esos impactos.
1: Y en eso, digamos, es un buen camino el utilizar o el impulsar la energía eólica o los autos eléctricos o todo lo que tiene que ver con lo hidroeléctrico.
8: ¿Eso
1: es un
8: lo
1: buen
8: que
1: camino? ¿Es suficiente?
8: Eso, o sea, Uruguay es un ejemplo. En el mundo, casi el 100% de la electricidad que usamos es generada con energía renovable. Ahora, eso es lo que debería ser el mundo. Si tú agarras China, Estados Unidos, Unión Europea, la suma de las emisiones de esos tres es casi la mitad de los gases de efecto invernadero. Entonces, Uruguay haciendo lo que hace, no contribuye al problema, tampoco contribuye a la solución mucho. Es un ejemplo espectacular para el mundo que sí se puede tener una matriz energética con una alta proporción de energías renovables.

0: ¿Cuánto afecta lo que hace Uruguay al clima del mundo? Casi cero. Claro. ¿De qué es lo que hace Uruguay? La otra parte, que es ¿cómo hago para mejorar mi adaptación? ¿Cómo me adapto mejor a un clima que ya es muy variable? Uruguay está en uno de los lugares del mundo con el clima más variable del planeta. Si encima yo le agrego el impacto del cambio climático, que me lo va a hacer más variable, bueno, ¿qué tengo que hacer? Sistemas más resilientes, mejor información, sistemas que tengan información anticipada.
1: ¿Y eso lo estamos logrando?
0: Yo creo que Uruguay...
1: Lo pregunto como científico,
0: sí, sí,
1: ¿no?
0: Yo creo que sí. Yo creo que hay muchos esfuerzos que son muy buenos. En la universidad hay grupos que trabajan muy bien en el tema del clima. Yo me estoy reintegrando al Uruguay ahora estos años, pero me encuentro con cosas muy, muy buenas que están pasando a nivel de investigación y a nivel de producción. Yo veo, por ejemplo... Me dejó muy contento ver que hay una cantidad de productores agropecuarios uh-huh. que están tratando de certificar sus sistemas de producción como sistemas que tienen cero emisiones, o sea, tienen un balance cero de emisiones. Claro. Y eso es muy bueno.
1: Vamos a recordar, profesor emérito de la Universidad de Columbia, Nueva York, pero también fue vicepresidente de Línea, ¿no? Sí. Pero le quería preguntar, y ya tenemos que ir cerrando, de todos modos, nos estamos preparando bien, pero siguen cuando hay altas lluvias, siguen habiendo personas evacuadas, lugares, digo, ¿eso se tendría que planificar de otro modo? Porque sí. Es un impacto humano directo.
0: Directo, es otra vez que, como tú decías...
1: Lo que está pasando en Salto.
0: Sí. Tú decías, yo trabajé 20 años en la Universidad de Columbia y eso me llevó a trabajar literalmente por todo el mundo. Y ese es un problema que existe en todos lados. Y tiene un componente que sin duda tiene que ver con planificar, con mover, digamos, gente a lugares menos vulnerables. Ahora, hay un componente social que no lo explicás con eso y es que en todo el mundo, yo no estoy hablando solo de Uruguay, uno mueve a la gente que vive en zonas vulnerables, la lleva a lugares, o sea, te construye vivienda digna, toda la masa, lugares que son menos vulnerables, y hay una parte de la familia que vuelve a esos lugares. Por distintas razones, en distintos países, eso tiene distinta explicación. Entonces, eso es una cosa que yo sé que acá en Uruguay, en algunos casos pasa eso. Entonces, no es solamente el estar preparado, el brindar, ofrecer vivienda digna. Hay un tema social que hay que estudiarlo, yo creo, con más detalle.
1: Walter Wegen, muchísimas gracias por estos minutos.
0: Bueno, un placer.
1: Por favor. Y nosotros hasta aquí llegamos con esta primera edición. Quedan en compañía de Ciudad Viva. La actualización informativa será a la hora.

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1: El sencillo Grosera reúne a Arsi y Espectra de la Rima en una colaboración que refleja la fuerza y autenticidad del rap colombiano contemporáneo, combinando un sonido contundente con la interpretación cargada de actitud. Se trata del encuentro entre dos artistas que han construido su camino dentro de la escena urbana independiente, con destacadas actuaciones en batallas de gallos y encuentros como Hip Hop al Parque. Arsi y Espectra de la Rima, Grosera.
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0: Estela Mañone, paradoja en cuarto menguante.
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6: La Sociedad Musical Baglietto Vitale cumplió 35 años de historias de álbumes y giras por toda la Argentina, lo que les permitió celebrar este maridaje con la edición de un nuevo álbum titulado Bodas de Coral. Intérprete y compositor reúnen 9 momentos musicales de amor a través de autores como Alejandro Sanz, Leonardo Fabio, Joan Manuel Serrat, Pablo Milanés, Sandro o Jaime Ross. Juan Carlos Baglietto y Lito Vitale, Amándote.

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2: En 2015, los camarines del Under bonaerense unieron los caminos de la bajista Mariana Michi, la guitarrista Jazmín Esquivel y la baterista Sofía Nara, resultando en la creación del power trío Mugre. La banda, que no es el único proyecto de cada una de sus integrantes, se presenta como un espacio de convergencia entre las músicas, el cual aprovechan para arrojar sus sonidos de post-punk al mundo, en este caso, en forma de disco homónimo. Mugre. Sus gritos.

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1: Tras 5 años de silencio discográfico, la banda de rock latino Dos Santos lanzará un nuevo álbum titulado De Amor en el mes de agosto. De momento acaba de aparecer el primer sencillo en adelanto, Money Gun, conservando sus timbres setentosos y la atmósfera psicodélica que ya son una marca de la banda de Chicago. La nueva canción presenta ritmos y texturas de cumbia y salsa, poniendo énfasis en su perfil multicultural. Dos Santos, Money Gun.

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2: La primera vez que lo vi fue en la calle Bacacay.
3: Tenga cuidado, amigo. Este barrio está lleno de brujas. Si yo fuera usted, buscaría la luz de la avenida. Aquí suceden cosas muy extrañas.
2: Espere, si quiere decirme algo, dígamelo de todo. Deténgase, por favor.
3: No puedo detenerme. Y no es una metáfora.
2: ¿Por qué no puede detenerse?
3: Me llamo Tomás Dorcas. Así como me ve, he sido un gran seductor. Pero un día tuve la desgracia de encontrarme con la bruja. Me enamoré vergonzosamente. Una noche me comunicó su decisión de abandonarme. Me arrastré, imploré, supliqué. La bruja resolvió castigar mi estupidez. Me hechizó. Estoy condenado a caminar perpetuamente. Los brujos de Chiclana me dijeron que para liberarme debo encontrar 5 cosas. El licor del recuerdo, una entrada al infierno, una cigarrera de níquel, alguien que ama a la bruja más que yo, y estrechar la mano de Manuel Mandev.
2: Creo que los brujos han burlado de usted. Su conversación es muy interesante, pero estoy empezando a cansarme.
3: No se preocupe, ya nos encontraremos. Algo me dice que usted va a ayudarme.
4: El Caminante, de Alejandro Dolina. Realizado por Juliana Collado, Delfina Puchet, Kiara Telechea y Mariana Sendisek. Música, Matías Percivale. Voces, Santiago Ron y Mauricio Fedele.
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6: Juan Manuel Silva es músico, compositor y productor independiente. Trabajó junto a las cantautoras uruguayas Melanie Lurashi y Lu Ferreira y participa del colectivo Mamba. Silegui es su proyecto solista. En enero de 2026 publicó A Donde Nunca Fui, su primer EP de 5 canciones, donde se mueve entre el indie folk y el folk alternativo con una búsqueda íntima y autoral. Silegui, A Donde Nunca Fui.

0: Sílegui, a donde nunca fui.
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2: Foreign Tunes es el nuevo álbum de los eternos Rolling Stones, con el interminable caudal vocal de Mick Jagger. Fueron invitados a la fiesta Stone, Paul McCartney, Robert Smith, Steve Winwood y Chad Smith. Además, utilizaron muchas baterías de Charlie Watts, grabadas previo a su partida de gira eterna en 2021. Covering You apunta contra los autoritarismos y los magnates tecnológicos, pero atenti a las líneas de bajo de esta balada fan rock, ejecutadas por un muchacho llamado Paul McCartney, que hacía años tenía ganas de tocar con esta banda de su admiración. Rolling Stones, Covering You.

0: Los Saicos, Intensamente, Perú, 1966.
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0: Sofía Rey y Gaby Moreno. Rótulo.
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0: Diego Presa y Julieta Díaz, Flor de Agua.
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3: No digas nada. No preguntes nada. Cuando quieras hablar, quédate mudo. Que un silencio sin fin sea tu escudo y al mismo tiempo tu perfecta espada.
4: No llames si la puerta está cerrada. No llores si el dolor es más agudo. No cantes si el camino es menos rudo. No interrogues sino con la mirada.
3: Y en la calma profunda y transparente que poco a poco y silenciosamente inundará tu pecho de este modo, sentirás el latido enamorado con que tu corazón recuperado te irá diciendo todo, todo.

0: Silencio. Francisco Luis Bernárdez. Por Federico de León, Macarena Villegas y Aisbel Flores.
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2: Tras la edición del nuevo álbum Magia Pagana en 2025, Lucía Romero se destaca entre las compositoras y voces emergentes montevideanas con la capacidad multiinstrumentista con formación en la licenciatura en composición del Instituto de Música de la Facultad de Artes. Su nueva canción fue editada por Little Butterfly Records con la participación del músico Esteban Pese. Grabado y mezclado por Mateo Flores en Estudio Flores, masterizado por Maximiliano Forestieri en Matriz Estudio, y el video de la canción fue dirigido por Julia Soma con el montaje de Alina Viera y el diseño gráfico de Selmar Borrás. Lucía Romero, Sin Poder Pensar.

0: Lucía Romero, Sin Poder Pensar.
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2: My baby.

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2: En la semana del Pride y del Orgullo, la compositora mexicana Violeta Torres presentó una colaboración con la puertorriqueña Joyce Hernández, o Joyce H. El corte Lo que soñé, te extraño, un sencillo escrito e interpretado por ambas artistas, abordando el desamor o aquel amor no correspondido. Desde su primer lanzamiento en 2024, la cantante, saxofonista y supervisora musical Violeta Torres continúa consolidando su propuesta dentro de la escena musical urbana latinoamericana, conjugando la frescura del pop y el free jazz con partículas house y dub que hacen de su música un momento de sentimientos que llenan de frescura a su composición. Violeta Torres y Joyce H. Lo que soñé, te extraño.

0: Charles Aznavour, Que se triste venís, Francia, 1972.
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0: Fer Franco junto a Mabe Frati. Se hace lo que se puede.
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5: Mark Ramos Nishita, más conocido como Money Mark, el recordado colaborador de los Beastie Boys. De raíces chicanas, hawaianas y japonesas, el tecladista nació en Detroit y actualmente vive en Los Ángeles. Con 66 años, publicó en el mes de abril un sencillo titulado Fight With Love, una canción inspirada en el legado pacifista y de justicia social de Martin Luther King. Money Mark, Fight With Love.

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1: Doctor Prats es una banda del municipio de Tarrasa, en la provincia de Barcelona, perteneciente a una comarca denominada El Vallès, que del pop y el rock recupera de su comarca el festivo sonido de la región. Con varios álbumes grabados desde 2015 y numerosas giras en España, se descolgó con la festiva canción que pone ritmo al lanzamiento del Tour de Francia 2026 desde el 4 de julio en Barcelona, donde letra y ritmo acompañan el pedaleo por el paisaje costero y de media montaña. Doctor Prats, energía. Energía.

0: Paul McCartney and Wings. Jet. Londres, 1974.
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1: En 2015, los camarines del Under bonaerense unieron los caminos de la bajista Mariana Michi, la guitarrista Jazmín Esquivel y la baterista Sofía Nara, resultando en la creación del power trío Mugre. La banda, que no es el único proyecto de cada una de sus integrantes, se presenta como un espacio de convergencia entre las músicas, el cual aprovechan para arrojar sus sonidos de post-punk al mundo, en este caso, en forma de disco homónimo. Mugre. Sus gritos.

0: Mugre, sus gritos.
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0: Nacho Alessianotti y Emiliano Branchiari. Don Luis.
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1: Muy buenas a todos y todas, 3 minutos pasan de las 12 del mediodía y arrancamos una nueva edición de este Comunidad UDELAR en receso por el mes de julio, yendo lunes y miércoles de 12 a 13, donde compartimos noticias, hacemos periodismo de investigación siempre de una perspectiva universitaria. Yo soy Juan Martín García y es nuevamente un placer para mí acompañarles en esta hora del programa periodístico de Uniradio por acá, la 107.7 FM y por nuestro canal de YouTube en Uniradio UDELAR. Me acompaña en el día de hoy Cassandra Suárez. ¿Cómo estás, Cassandra? Buenas.
2: ¿Todo bien?
1: Muy bien, ¿y tú?
2: Muy bien.
1: Me alegro. Vamos a estar repasando en breves los principales titulares de la jornada, una nueva entrega del Comuniflash. Comentarles también que luego de eso nos van a estar visitando Victoria Tenenbaum y Andrea Vigorito, docentes del Instituto de Economía de la Facultad de Ciencias Económicas y de Administración, para estar conversando a partir de un artículo que ellas publican en el blog de Economía Abierta que tiene la Facultad de Ciencias Económicas sobre las transferencias públicas y el consumo de los hogares, el caso de la tarjeta Uruguay Social, un tema que ha estado en agenda, el tema de las asignaciones familiares y las prestaciones del Estado a grupos sociales, a grupos socioeconómicos vulnerables y las condiciones o no que deberían tener estas prestaciones. Vamos a estar conversando con ellas sobre el tema y después va a volver Cassandra, vas a volver tú.
2: Sí, voy a volver, exactamente.
1: Con un informe, un repaso sobre lo que se sabe hasta ahora, básicamente, de la visita del pontífice a nuestro país.
2: Así es. Vamos a estar con un informe acerca de la presunta visita del Papa y bueno, vamos a estar con mucha información luego de la entrevista, ¿no?
1: Luego de la entrevista. Así es. Y sin más preámbulo, ahora sí, repasamos, si les parece, los principales titulares de esta jornada en una nueva edición del Comuniflash.
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1: El presidente Yamandú Orsi recibió este martes a representantes del ZUNCA para avanzar en la discusión sobre la reducción de la jornada laboral, uno de los principales reclamos del movimiento sindical. La iniciativa será abordada en el marco de la negociación colectiva y el Ejecutivo buscará alcanzar acuerdos con empresarios y trabajadores antes de impulsar eventuales cambios legislativos.
2: Tras el intenso temporal de lluvia y fuertes vientos que afectó a una parte del país durante el fin de semana, el Sistema Nacional de Emergencias mantiene los operativos de asistencia en varios departamentos. Las tareas se concentran en la reposición del servicio eléctrico, la limpieza de árboles y columnas caídas, la atención a familias damnificadas y la evaluación de daños en viviendas e infraestructura. Las autoridades continúan monitoreando la situación ante la posibilidad de nuevas precipitaciones durante esta semana.
1: Y hay actualización de datos económicos porque las exportaciones de bienes aumentaron un 1% en nuestro país durante el primer semestre del año respecto al mismo periodo de 2025. Los principales productos que impulsaron este crecimiento fueron la carne bovina, la celulosa y la soja, consolidando a estos sectores como motores del comercio exterior uruguayo.
2: El Poder Ejecutivo evalúa la creación de un fondo de apoyo para productores rurales afectados por las intensas lluvias, inundaciones y otros eventos climáticos que provocaron pérdidas en cultivos, dificultades para el traslado de animales y daños en la infraestructura de los establecimientos. La medida busca brindar asistencia económica, especialmente a pequeños y medianos productores, para facilitar la recuperación de la actividad y evitar un mayor impacto sobre la producción agropecuaria en estos próximos meses.
1: Y seguimos en temas de economía porque esa cartera, el Ministerio de Economías y Finanzas, en conjunto con la Oficina de Planeamiento y Presupuesto, informaron el lunes las líneas de acción que se implementarán desde el Poder Ejecutivo con base en las recomendaciones del diálogo social sobre la protección social. El gobierno confirmó que promoverá la unificación de las transferencias dirigidas a niños, niñas y adolescentes y la creación de una causal jubilatoria que permita el retiro a los 60 años de edad, entre otras medidas. Sin embargo, en el el comunicado, el Ministerio y la OPP no se hizo mención a una de las sugerencias incluidas en el documento final del diálogo social, la creación de un organismo público encargado de administrar de manera centralizada las cuentas de ahorro individual. La ausencia de este punto motivó un comunicado del Secretariado Ejecutivo del PIT-CNT, donde manifestó que llegar a acuerdos implica un largo proceso de acercar posiciones con compromiso, disposición y voluntad política, en alusión al trabajo durante las mesas del diálogo social, y subrayó que los acuerdos están para cumplirse.
2: Ahora nos movemos a la parte deportiva y el ministro del Interior, Carlos Negro, encabezó este martes una reunión con autoridades de la Asociación Uruguaya de Fútbol y de la Mutual Uruguaya de Futbolistas Profesionales, luego de los hechos de violencia registrados el pasado fin de semana que derivaron en el paro del fútbol uruguayo. Tras la reunión, el presidente de la Mutual, Diego Scotti, calificó el encuentro como positivo y explicó que la organización recibió una propuesta de la AUF que será analizada en las próximas horas. Se espera en el correr del día de hoy los futbolistas tomen una decisión sobre la reanudación de la actividad o el sostenimiento de la medida.
1: Y finalmente hay que hablar de lo que sucedió ayer por competencia internacional. El Club Nacional de Fútbol cayó 3-0 ante Tigre en el Gran Parque Central por el duelo de ida de los playoffs por llegar a octavos de final de la Copa Sudamericana. Elías Jalil al minuto de partido, Ignacio Russo en la final de la primera parte y Elías Cabrera a los 89 minutos anotaron los tres goles de una visita que se floreó ante un equipo albo que se vio superado y terminó con 10 jugadores tras la expulsión del argentino Bruno Zuculini. La serie, que quedó casi definida, hay que decirlo, tendrá su partido de revancha el próximo martes en la vecina orilla. Cassandra, muchas gracias por este repaso de los titulares.
2: Gracias a ti.
1: Y nosotros ya seguimos con más Comunidad del Arte.

Suena un clásico en Uniradio 107.7. Es Jaime Ross haciendo una vez más este tema del álbum Medio Campo. Ya está conmigo en el estudio Alan Vera. ¿Cómo estás, Alan? Bien, porque pasamos ahora en instantes a recibir a Victoria Tenenbaum, docente del Instituto de Economía de la Facultad de Ciencias Económicas y Administración. Vamos a estar hablando un poco de el artículo sobre transferencias sociales, transferencias públicas y el consumo de los hogares, un tema que ha estado en agenda en la entrevista acá en Comunidad de Alar.

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1: De acuerdo con las estimaciones del Instituto Nacional de Estadística, casi uno de cada tres menores de 18 años vive en hogares cuyos ingresos se encuentran por debajo de la línea de la pobreza. Como herramienta para abordar esta problemática, el gobierno incluyó en el proyecto de rendición de cuentas la unificación de las distintas prestaciones sociales que brinda el Estado en lo que denominó como asignación única para infancias y adolescencias. La propuesta, que implica modificaciones en las condicionalidades para el uso de las prestaciones, provocó críticas de sectores de la oposición y reavivó el debate sobre las transferencias estatales, sus efectos y las restricciones que deberían o no tener. Para abordar un poco mejor el tema y conocer más qué implica, recibimos a Victoria Tenenbaum, magíster en Economía, docente del Instituto de Economía de la Facultad de Ciencias Económicas y Administración de la UDELAR e integrante del Grupo de Investigación sobre Desigualdad y Pobreza del mismo instituto. Victoria, muchas gracias por este rato acá en Comunidad UDELAR.
2: Muchas gracias. Gracias a ustedes por invitarnos.
1: Capaz arrancar por el inicio también el gesto de esta nota. Es como yo decía, un tema que ha estado en agenda últimamente. Ustedes hicieron una publicación en el blog del Departamento de Economía, ¿no? De Economía Abierta, que invitamos también a toda la audiencia a visitar si tienen ganas, que titularon Las transferencias públicas y el consumo de los hogares, el caso de la tarjeta Uruguay Social, que resume, digamos, amigablemente, los resultados de varios artículos sobre el tema. Y ahí cierran, es medio raro que pase arrancar por el inicio, arrancar por el final de ese artículo, pero cierran que ante el anuncio del comienzo de un diálogo social que abarca el diseño del sistema de protección social, es de interés repasar la pertinencia del componente de transferencias no contributivas. Te vas a explicar, a ver ahí, ¿cuál es la pertinencia de estas transferencias para la protección social y estos cambios que se traen a partir del diálogo?
2: Sí, perfecto. Gracias. En primer lugar, eso, que tanto el trabajo al que refiere, que hicimos con Andrea Viorito y que se publicó el año pasado en una revista y que allí hablamos en el blog, como varios de los trabajos que venimos haciendo hace mucho en el Grupo de Desigualdad y Pobreza sobre este tema, un poco apuntaban a rediscutir y a que había que hacer y hay que hacer varios cambios en términos de transferencias monetarias, que justamente, como vos decías, son un componente muy importante del sistema de protección social en Uruguay y en muchos países. En términos de, y para arrancar así como vos decías a explicar, en términos de lo que se estaba planteando en ese blog y en esa discusión, y que también nosotros desde el grupo hicimos un documento para el diálogo diálogo social, donde planteamos muchas de las medidas, que algunas de estas, por suerte, han sido tomadas ahora y son las que se están discutiendo. O sea, nosotros las veníamos planteando y hace mucho tiempo. Y una de ellas es como la unificación de estas transferencias. O sea, las transferencias monetarias, que en particular cuando se habla de ello, se habla de la asignación familiar del plan de equidad, ¿no? De la FAM, y de la tarjeta Uruguay Social, que es la tarjeta alimentaria, ¿sí? Que es un poco la que lo originó en el PANES, en el Plan de la Atención de la Emergencia Social, y que continúa. Entonces, estas transferencias ahora se plantean unificarse. Estas transferencias, en términos de cobertura, para tener una idea, la AFAM, digamos que llega al 90% de los hogares que están en el primer decil. O sea, el 10%... más pobres, sí, tienen más o menos, cubre un 90%. La tarjeta Uruguay Social cubre un poco menos de esos hogares. O sea, la FAM tiene mayor cobertura, mayor extensión de cobertura, y la tarjeta Uruguay Social menor cobertura. ¿Se entiende? Entonces, en términos de pobreza, tiene un impacto en términos de indigencia más, que son los hogares de menores recursos, sí, que están por debajo de la canasta básica alimentaria. Entonces, en términos de indigencia, más aún. Y un tema que se habla es, por un lado está la cobertura y por otro lado está la suficiencia de los montos. O sea, esos montos que representan en términos de los hogares, de los ingresos de los hogares, que ahí sí también está el punto.
1: No,
2: bien,
1: sí.
2: Bien, está.
1: Bueno, sí.
2: Ay, bien. Entonces, ¿qué sucede acá? Ahora se plantea una unificación de estas transferencias, que es una buena noticia, porque había un esquema bastante, digamos, compartimentado, distintas transferencias que llegaban a los hogares, y ahora se plantea una unificación de ese sistema, que es una buena noticia, digamos, que simplifica. Pero a la vez, claro, la discusión un poco va de la mano de lo que implica esa unificación en términos de las contraprestaciones, porque por un lado la tarjeta Uruguay Social, tarjeta alimentaria, tenía como contraprestación consumir alimentos y productos de higiene, ¿no?, de necesidades básicas, que si uno lo da en términos de una tarjeta monetaria, esas contraprestaciones dejan de estar ahí, y ahí viene un poco la discusión y a lo que va nuestro documento, nuestro estudio, que ahora puedo contar más. Y por otro lado, la FAM, que tiene sus contraprestaciones en educación, en asistir al sistema educativo y salud, y que por ahí estuvo la otra discusión que se da. En términos de lo que nosotros vemos con esto, la transferencia como la TUS, nosotros lo que planteamos en nuestro artículo es que termina operando como una transferencia monetaria o cuasi monetaria. O sea, los hogares, y es lo que nosotros vimos en los resultados del estudio. ¿Qué pasa? Cuando analizamos en lo que se gasta, o sea, lo que representaba y en lo que terminaban gastando esos hogares, comparado los hogares que reciben la TUS con hogares similares que no reciben la TUS, pero que están en condiciones similares, vemos que no hay un efecto, digamos, de que esos hogares tengan un efecto sobre el gasto alimentario en particular, o sobre su comportamiento en el gasto alimentario en particular. O sea, ¿qué pasa? Esa transferencia opera como plata, como digamos, como efectivo, con lo cual los hogares o gastan en consumos de primera necesidad, o lo que no, lo pueden utilizar en mejorar, por ejemplo, su vivienda o otro tipo de gastos, ¿sí? Entonces, al operar como una transferencia monetaria, ¿sí?, no tiene tanto sentido plantearlo como una transferencia que solo la pueden gastar en esos artículos y no en otros, ¿sí? O sea, como que hay ahí una buena noticia en esa unificación de que estas dos transferencias que llegan a los hogares de distinta manera van a llegar de una única manera en una única transferencia, con un mismo esquema también de ingreso a la política.
3: Perfecto. En ese caso, Victoria, en la línea de lo que vos comentabas de la unificación de las transferencias, en este caso serían sin restricciones de compra en 2027. En ese caso, ¿ustedes cómo sintieron, cómo fue tomada su investigación, bien, en cuanto a si el diseño concreto se aleja de lo que ustedes habían planteado de esto de la rendición de cuentas, o cómo se lo imaginaban, ¿no? Digamos, no sé si se...
2: Sí, no, en términos de la unificación de las transferencias es un poco lo que nosotros terminábamos dando en la discusión, o sea, que los hogares recibieran una única transferencia, porque en términos concretos de lo que va pasando, opera de esa manera. Entonces, en esos términos no, nos parece como una buena noticia. Después está la discusión, pero es otro tema de, bueno, si nos estamos quedando a medio camino, porque también hay un tema de suficiencia de montos, ¿no? ¿A qué hogares queremos llegar y de qué manera? Y no solo verlo en términos de pobreza, sino que también con una discusión interesante acá es que para estos hogares esas transferencias representa un porcentaje importante del ingreso y del gasto que realizan en alimentos. O sea, cuando nosotros miramos esto, vemos que los hogares que reciben TUS, en términos de lo que es de lo que gastan, de todo su ingreso, lo que gastan en alimentos y en consumos básicos, es entre 60 y 70%. O sea, esos hogares son hogares de alta vulnerabilidad. Entonces, cuando hay mucha sensibilidad de lo que sucede con esos montos respecto a la reacción de estos hogares en su consumo, ¿no? Porque es un porcentaje importante el gasto en alimentos de su ingreso. Entonces, esa transferencia tiene un peso importante. Pero no solo en términos de pobreza, sino también en términos de vulnerabilidad. Porque, ¿qué es la vulnerabilidad? O sea, la pobreza es una medida que uno, y cuando uno dice, bueno, los hogares están cerca de la línea, yo les doy una transferencia y dejan de estar en esa situación de pobreza. Y eso se contabiliza. Pero más importante es pensar en términos de vulnerabilidad. Porque hay hogares que entran y salen de la línea de pobreza todo el tiempo. Y estas transferencias lo que hacen es darles una estabilidad a sus ingresos, ¿no? Como que no es solo en términos, sino que le da una estabilidad. No es que vayan a, digamos, que vayan a vivir de estas transferencias, no, porque la transferencia tiene un monto insuficiente en términos de lo que precisan para vivir, pero sí es un componente importante de su sistema de protección social, por dando esa estabilidad de ingresos a esos hogares. Como un poco es eso el
1: Sí, ahí aparece también en las críticas, sobre todo con esta, en este lo que incluye el gobierno en la rendición de cuentas, esta propuesta de quitar algunas condicionalidades, que igual tengo entendido no pasaría a ser completamente sin condiciones, ¿no? Sino que iría más un sistema del 20% de la asignación con contraprestaciones y un 80% más, sí, de manera libre, sí, entre comillas. Aparece, bueno, primero el recordar, hay comentarios por ahí de algunos senadores, creo el senador Bordaberry, sobre que bueno, con el dinero sin condiciones se pasarían a comprar, a gastar en celulares o en cigarrillos, etcétera. Eso ustedes mencionan también en el artículo, que está en realidad descartado de plano o es desmentido por la evidencia no solo en Uruguay, sino en otros países. Entonces preguntarte para aclarar eso también. Y después, por otro lado, otra cosa que aparece en las críticas es, o a favor de las condicionalidades, es la idea de que poniendo condiciones, es decir, restringiendo en dónde se puede gastar ese dinero a alimentos o productos de higiene, lo que se hace es mejorar la efectividad de la herramienta de la prestación. ¿Qué nos muestra la evidencia con respecto a esto?
2: Sí, nosotros en el trabajo, justamente una de las cosas que quisimos ver fue eso. Miramos el efecto de la tarjeta Uruguay Social en el gasto de los hogares, en el gasto alimentario y en otros gastos que no eran alimentarios. Por ejemplo, el consumo de alcohol, tabaco, ultraprocesados. Entonces nosotros podemos ver como efectos, el efecto mismo, porque nosotros estamos tomando hogares que son los beneficiarios, ¿no? Los elegibles para la transferencia Uruguay Social, y hogares parecidos que no fueron. Entonces eso es lo que nos da como eso de que estamos comparando hogares similares, pero unos tienen la TUS y otros no, y vemos cómo se comporta el gasto en esos hogares, ¿sí? Entonces lo hicimos con una encuesta que además le pregunta sobre todos los rubros, ¿no? Es una encuesta de evaluación de estos programas que hace el instituto en convenio con el MIDES, que se viene haciendo hace mucho tiempo. Entonces lo que permite es ver rubro a rubro el gasto de esos hogares, que no en cualquier dato o cualquier información en Uruguay se presenta de esta manera, pero nosotros ahí entonces miramos esos dos conjuntos y lo que vemos es que no hay efectos diferenciales entre esos dos grupos de hogares. O sea, ambos tienen un consumo en alimentos, los que están teniendo, ¿no? Son elegibles para tener la tarjeta Uruguay Social, la tarjeta alimentaria, y los que no tienen un comportamiento similar en términos de lo que consumen, en términos tanto para lo que es bienes de alimentarios básicos, como pueden ser frutas, carnes o legumbres, ¿sí? Vamos viendo y diferenciando por cada uno, por 12 rubros en particular, y armamos un índice, o sea, vemos eso de manera muy detallada en el documento. Entonces vemos que no hay efecto significativo entre ellos. Y cuando miramos ultraprocesados o otros, tampoco hay efectos. Entonces la tarjeta no está operando en ese sentido. Lo que pasa en otros países es que este tipo de tarjetas se complementan si uno quiere afectar el consumo alimentario de esos hogares, decir, bueno, queremos que coman más saludable, queremos, se hace con otro tipo de políticas complementarias, ¿sí? Se los acompaña de otra manera, se hace un seguimiento, entonces se hacen otro conjunto de políticas que puedan como guiar esos hogares en ese consumo. De esta manera uno está dando una tarjeta y ambos grupos que estamos viendo están consumiendo o teniendo un consumo en ese gasto de alimentos similar y en otros rubros también. Entonces la tarjeta no estaría afectando. ¿Que eso es una mala noticia? No. O sea, en realidad no tiene por qué. Porque ¿qué pasa? Cuando miramos por ejemplo, cuando analizamos qué pasa con la vivienda, vemos que hay un efecto en que los hogares que obtienen TUS tienen una leve mejora en la vivienda. Entonces, bueno, ese gasto, de algún modo, esa transferencia cuasi monetaria está viéndose afectada y está implicando que yo hago otro tipo de mejoras en mi vivienda o en mi bienestar en general y en lo que eso. Entonces, eso es una buena noticia en sí. O sea, viene por ahí. Pero cuando analizamos como los más vulnerables, los de peor situación socioeconómica, que es lo que tienen TUS doble, ahí sí vemos que hay un leve efecto en la transferencia, ¿sí? O sea, los que están en peores condiciones llegan a estar como teniendo un efecto en ese consumo o gasto de alimentos, lo cual también tiene sentido en lo que estamos viendo.
1: Y una cuestión en particular sobre las contraprestaciones, también está esto de la obligatoriedad, digamos, de que niños o infancias asistan a la escuela para recibir la contraprestación.
2: Eso con las AFAM.
1: En ese sentido, sin esa contraprestación, ¿hay evidencia de que no suceda o cómo opera eso?
2: Bueno, ahí hay varias cosas. O sea, la evidencia, no es totalmente reveladora la evidencia. O sea, hay una parte que sí, pero también lo que acá se plantea es, bueno, la política, ¿qué es lo que quiere? ¿Cuál es el objetivo de esta política, no? Como que viene un poco por ahí. Y bueno, y viendo el objetivo de la política, podemos ver en qué afectan estas contraprestaciones. O sea, si el objetivo de la política es que los adolescentes, porque acá en realidad, o sea, el problema en Uruguay está siendo en la educación media, ¿no? En secundaria y sobre todo en secundaria superior, pero en la educación, en secundaria en general, no es en primaria. En primaria tenemos tasas de asistencia muy altas, ¿no? Pero en secundaria, ¿dónde está? Entonces, si uno dice, bueno, la política, queremos que a través de la SAFAM los adolescentes asistan más al liceo, ¿es de esa manera que vamos a hacer esto? Y ahí la evidencia dice, no es de esta manera que se va, o sea, no es esta la política para afectar y que asistan necesariamente que sea como esta el canal. Ahora, si esta política es que queremos que la transferencia tenga como objetivo mejorar la situación socioeconómica de los hogares, ¿no? Y generar estabilidad de ingresos y afectar como las condiciones de vida de los hogares en términos de sus ingresos y estabilidad, esta contraprestación viene, digamos, no está afectando ese objetivo de política en particular. Entonces ahí hay como varias discusiones. Nosotros, como la discusión que hemos dado a la interna del instituto, no estamos de acuerdo con estas contraprestaciones de esta manera. O sea, creemos que la forma de afectar la asistencia secundaria es de otras formas. Es a través de las becas y hay otras políticas que afectan esto. Entonces esto no sería. Ahora, claro, hay algún tipo de evidencia que es la que un poco ahí como que está en discusión, que dice que tiene como una leve mejora, que a través de cuando se hacen las evaluaciones hay una leve mejora en alguno de estos indicadores, ¿sí? Como que esa es como la evidencia mixta que hay, que cuando se han evaluado las AFAM hay efectos, ¿sí? Sí, leves en la asistencia en algunas de esas edades, entonces ahí viene esta. Y ahora, claro, como tú planteaste, se planteó este como 80-20, como un intermedio entre eso para controlar esas contraprestaciones, que son en educación y son en salud también, y estaban planteadas así inicialmente en la SAFAM.
1: Uh-huh. Hay una cosa que traen también en el artículo del blog que me llamó la atención, que hablaba sobre el uso de la tarjeta Uruguay Social en particular, pero mencionaba un poco el estigma de esas familias al usar esa tarjeta. ¿Cómo terminan identificando eso y qué es eso que se juega ahí del estigma en el uso de la tarjeta Uruguay?
2: Sí. Ahí hay algunos trabajos que como que han estudiado esto en términos de estigma. O sea, el tener como un plástico con el que yo voy a determinados supermercados y compro, o sea, puede jugar, digamos, como diferenciándome en personas que no lo tienen y sí estigmatizando como el consumo que yo estoy haciendo en mi lugar de referencia, ¿no? Como, entonces, eso, digamos, de algún modo también puede ser un elemento más para pensar, o es un elemento más para pensar que no debería, digamos, ser de esa manera y que debería a todos a través de una transferencia monetaria y sin como que yo consumo a través de este plástico y mi vecino de al lado no, y como generar esa diferenciación. Pero también ahí hay otro elemento, además del estigma, por el cual a veces lo que se plantea es que algunos hogares no quieren recibir esa transferencia por esa estigmatización, ¿no? O sea, o no van a buscar la transferencia. Pero también está, bueno, de qué manera se podría llegar a esos hogares que no se está llegando, ¿no? Porque ahí volvemos como al tema más de la vulnerabilidad. Porque hay muchos, y en términos de cobertura, hay muchos hogares que eso también lo vemos en los estudios que hacemos, hay muchos hogares que deberían recibir estas transferencias que hoy en día no las están recibiendo. O sea, la cobertura es extensa y ha aumentado, pero hay hogares a los que no se está llegando también. y es a los que también se debería estar apuntando para afectar eso que decíamos, ¿no? Como cubrir esa proporción de los hogares que vemos que están en condiciones de vulnerabilidad socioeconómica.
1: Y en ese sentido, la asignación única ayudaría a la ampliación de la cobertura.
2: Y bueno, eso es relativo, sí, o sea, sobre todo la en términos de cobertura, lo que se está planteando ahora es llegar a los hogares, a las generaciones que van naciendo, digamos, de acá a futuro, de 0 a 3 años. O sea, ahora, en términos de lo que se planteó en la rendición, ¿no? De 0 a 3 años, en el 27, o sea, los que van llegando, va siendo como incremental, pero a las generaciones que van naciendo. Eso sí, como en términos de cobertura. Y además se les incrementa el monto, se les duplica el monto a esas en particular. Pero no a las otras cohortes de niños. ¿Se entiende? Uh-huh. Como que entonces en términos de cobertura no. Eso no necesariamente. Lo que hace este sistema es simplificar la situación actual, pero no se está planteando una expansión de cobertura en sí.
1: Eso entonces conviven o convivirían dos tipos de sistemas de asignación. O sea, para los niños de 3 años o menores que vayan naciendo, el de asignación única, y para los que tienen...
2: En términos de monto sería... en términos de lo que se incrementaría monto sería para
1: el sistema sería el mismo de asignación única, sí, pero los montos cambian partir a...
2: Exacto. Una cosa más que me quedó en términos como esto que planteabas de las contraprestaciones también, que uno debería como pensar también la política... como los objetivos estos de política de manera más unificada, ¿no? Entonces, si en realidad es que a través de estas, o sea, si uno está pensando que los hogares que, digamos, que más necesitan de esta transferencia son los que se van como saliendo del sistema de protección social, por ejemplo, en términos de educación, ¿no? O sea, los que dejan el sistema educativo, los que perdemos en secundaria son los que están en peores condiciones, también sacar esa transferencia porque no van no asisten a la educación, estamos perjudicando a los que están en peor situación. ¿Se entiende? Como que estas contraprestaciones pueden, o sea, si se mantienen las contraprestaciones, que es como el argumento que hay también en contra en la academia, estamos dejando fuera del sistema a hogares que más lo necesitan, o sea, que más necesitan del sistema, porque son los que, digamos, que se van perdiendo en la educación secundaria.
3: Bien, en este caso, Victoria, ya para ir cerrando, vos hablabas un poco del tema de los montos, y algunos ya se conocen, como por ejemplo, para el primer y segundo decil son 10.000 pesos, en el caso de la unificación, sí, de la... y en este caso iba bajando gradualmente, llegando al quinto decil a 3.300. En esta línea, digamos, que sería solamente para menores de 3 años, o sea, de 0 a 3 años, uh-huh, en 2027. Teniendo en cuenta el concepto que ustedes manejaban de inframarginalidad, ¿esos montos alcanzan, digamos, para ser extramarginales en los hogares de mayor vulnerabilidad?
2: Es buena la pregunta, no sé si tengo la respuesta exacta, me tendrían que haber avisado y hacíamos los cálculos, no, digo en broma, pero lo que sí,
3: estimativamente,
2: nosotros, claro,
3: igual.
2: No,
1: capaz ahí brevemente repasar el concepto de inframarginalidad y extramarginalidad, que tiene que ver con el dinero que utilizan, ¿no?
2: Claro.
1: ¿A dónde lo destinan?
2: Exacto. Porque nosotros lo que vemos, o sea, ¿a dónde lo destinan y cuánto representa, digamos, en términos de la transferencia, en términos de lo que se gasta en... O sea, es como la comparación entre lo que recibe transferencia y lo que gasta en alimentos. O sea, nosotros, por acá yo traje algunos datos que veíamos que para hogares de... porque está la TUS doble, para hogares de TUS doble, o sea... justamente que son los que están en peor condición, ¿sí? El monto ascendía en hogares con 4 o más menores, en el último monto, cerca de 10.000 pesos. O sea, en términos para tener ahí como una referencia. O sea, 10.000 pesos en hogares con 4 o más menores, que son re pocos hogares. O sea, y los que tienen TUS simple andan 5.000 pesos. O sea, va entre 5.000 y 10.000 pesos esos montos de TUS dobles con lo que nosotros comparábamos en el estudio. Ahora vos me planteabas, o sea,
3: está más cerca a lo que es la rendición, claro.
2: Exacto. Ahí lo que pasa que esto depende de la cantidad de menores, cómo eso va ascendiendo. Y hay que tomar en cuenta que como esto va para las generaciones que, las cohortes que van naciendo y que van teniendo entre 0 a 3 años, y ahí hay dos cosas. Uno, la demografía, que cada vez nacen menos niños y tenemos menos niños, ¿no? Entonces ahí, entonces los hogares, o sea, los hogares más pobres sabemos que son los más numerosos, pero también a eso ha ido está descendiendo y se proyecta que sigue porque nacen menos niños. Entonces, bueno, ahí hay como algo para aprovechar en términos de lo que representarían también los montos en términos del ingreso de los hogares, ¿se entiende? Porque eso va a ir cambiando, pero habría que pensarlo un poco más. Yo ahí lo que tengo para decir es que lo que me parece menos... O sea, me parece que parte de esto que se está planteando es auspicioso, pero que falta mucho. Esa es como lo que nosotros Bien. Estamos planteando. O sea, falta mucho por hacer, porque es algo incipiente. Y para eso se necesitan recursos destinados a esto, claramente, ¿no? O sea, y a pensar no solo, insisto, en términos de pobreza, sino en términos de vulnerabilidad de los hogares, porque hay muchos hogares que están cerca de la línea y que también tengo que buscar políticas, no solo de transferencias, pero además de transferencias que puedan, digamos, mover la aguja de esos hogares en términos de lograr cierta estabilidad de sus ingresos y ciertos niveles de bienestar, ¿no? En términos de multidimensionales, de la vivienda, ¿sí? Del acceso a la salud y de otras cosas que son relevantes para esos hogares. Entonces, creo que falta mucho por seguir haciendo en ese sentido.
1: Victoria Tenenbaum, magíster en Economía, docente del Instituto de Economía de la Facultad de Ciencias Económicas y de Administración de la Universidad de la República. Muchísimas gracias por este rato en
2: Comunidad. Gracias a ustedes. Un placer.
0: Ya volvemos con Comunidad UDELAR.

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0: Casandra Suárez, bienvenida nuevamente al estudio. ¿Qué es lo que suena en Uniradio?
1: Está sonando Easy Lover de Miley Cyrus, perteneciente a su noveno álbum Something Beautiful, estrenado el año pasado. Y bueno, personalmente es de mis canciones favoritas de este álbum.
0: ¿Sos una Mileyista?
1: Soy una Mileyista, así es, sí. Me descubriste.
0: ¿Desde siempre?
1: Desde siempre.
0: ¿Desde Hannah Montana?
1: Hannah Montana.
0: ¿Desde Hannah Montanismo?
1: Sí, sí. Saludos a mi padre, que fue el que me compró un CD donde yo veía todos los capítulos de Miley Cyrus, de Hannah Montana.
0: Bueno, no, tremendo. Sí, bueno, también Hannah Montana era,
1: sí,
0: Miley Cyrus.
1: La miraba en un
0: plot
1: CD.
0: Twist.
1: Sí, plot twist, por si no sabían. Sí, sí, es ella.
0: Escuchamos un poco más entonces a la estadounidense Miley Cyrus haciendo Easy Lover y ya venimos con este informe.

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1: Es la visita más esperada por decenas, centenares de miles de personas. La de Cassandra Suárez a este estudio. Que va a estar hablando de la segunda visita más esperada.
2: Así es.
1: Que será la visita episcopal. Según el cardenal de Montevideo, el arzobispo Sturla, en noviembre de este año. Uh-huh. Pero tú me contarás más.
2: Sí, sí, sí, así es. Diga. Básicamente, en noviembre de este año, Uruguay podría volver a vivir un acontecimiento que no ocurre desde hace casi 4 décadas, que es la visita de un papa. Y digo podría porque el Vaticano aún no confirmó oficialmente las fechas. Uh-huh. La Iglesia Católica trabaja con la expectativa de recibir a León XIV, el actual papa, durante una gira por América Latina.
1: Sí, yo te digo igual que... Sturla, veo que lo dio como que sí.
2: Sí, sí, sí, lo han,
1: se viene.
2: Sí, pero aún todavía se atajan, como puede ser todavía, porque no está confirmado por el Vaticano oficialmente, entonces no hablan como oficialmente aún, claro. Pero bueno, yo creo que sí que va a suceder.
1: Oficial, oficial.
2: Así es. Bueno, haremos un recorrido sobre lo que se sabe hasta ahora, sobre esta eventual visita de León XIV, y también repasaremos cuándo fue la última vez que un papa estuvo en nuestro país, qué significado tiene este acontecimiento, frente a un país que tiene una tradición laica, ¿no?
1: Es cierto. He estado separado de la iglesia hace varios años.
2: Hace bastante, sí, así es. Uruguay es reconocido internacionalmente por su modelo de separación entre la iglesia y el Estado. La constitución establece que el Estado no sostiene religión alguna y desde comienzos del siglo XX la laicidad se convirtió en uno de los rasgos distintivos de nuestro país. Sin embargo, esta condición no implica una indiferencia frente a un acontecimiento de tal magnitud, ¿no? Como la visita de un papa.
1: No, está claro. Además de que no significa ninguna religión, sino por el contrario. Medio que la defensa de todas.
2: Uh-huh, así es.
1: ¿No? Prueba de eso es la cruz que está en tres cruces.
2: Así es.
1: Enorme
2: sí.
1: Cruz.
2: Sí, sí, sí. En Colonia del Sacramento también hay una cruz tremenda que fue de la visita pasada del Papa a nuestro país.
1: Etcétera.
2: La visita de un pontífice, que así se le dice al Papa, para los que no sabían, yo tampoco sabía, involucra al Estado y despierta la atención incluso de quienes no profesan esta fe. Se trata de un hecho diplomático, político, cultural y social. El Papa no es solo un líder espiritual de la Iglesia Católica, sino que también es un jefe de Estado de la Ciudad del Vaticano, por lo que el viaje... O sea, a pesar de ser internacional, tiene una dimensión pastoral e institucional, ¿no?
1: Sí, o sea, el Papa se lo recibe en cualquier lado que va como un jefe de Estado porque efectivamente lo es.
2: Efectivamente, sí. La expectativa de nuestro país es significativa porque pasó mucho tiempo desde la última visita del Papa Juan Pablo II, ocurrida en 1988.
1: ¡Uf!
2: Antes de eso, el mismo ya había estado en nuestro país un año antes, en el 87, aunque la primera visita fue como más breve y se limitó solo a Montevideo. Luego, en el 88, como dije, regresó con una agenda más amplia que incluyó Florida, Melo y Salto, donde encabezó celebraciones multitudinarias y mantuvo encuentros con distintos sectores de la sociedad uruguaya.
1: Ahí se metió un Papa Uruguay Tour.
2: Por ejemplo. Sí, lados. Exactamente. Bueno, en la visita de ahora, que ya lo voy a hablar más adelante, se espera que visite otros lugares.
1: Que sea algo similar
2: así
1: a
2: eso. Así es, así okay. es. Aquellas jornadas quedaron registradas como los acontecimientos religiosos más convocantes de la historia reciente del país.
1: Hay una gente del otro lado, no quiero decir nada, pero del otro lado del vidrio, que debe recordar esa visita del Papa.
2: Yo tampoco.
1: Pero hay gente que sí, que no recuerda tampoco.
2: No.
1: No recuerdo, está bien.
2: Está bien, bueno. Respecto a esto, los últimos días comenzaron a conocerse algunos detalles sobre la organización de este viaje, así que como decíamos, creemos que va a suceder. El cardenal Daniel Sturla explicó que todavía resta la confirmación, pero adelantó que la Iglesia Uruguaya espera que Uruguay sea la primera escala de una gira que también comprende Argentina y Perú. Según señaló, la estadía sería aproximadamente 3 días en nuestro país.
1: Disculpa, me corrigen. Por 2 años.
2: No llegaron a verlo,
1: lástimamente.
2: El itinerario que se maneja incluye actividades en Montevideo, como te mencioné, y Florida.
1: Cierto.
2: Además de la posibilidad de sumar Paysandú, que no está confirmado aún, pero como representación del norte de nuestro país. Uh-huh. Sí, como dije, las condiciones logísticas lo permiten. En Montevideo está previsto un encuentro con el presidente de la República, Yamandú Orsi, que también asistió hace poco al Vaticano y estuvo presente con el Papa. Uh-huh. Y escuché que él le había atendido la invitación a nuestro país. Bueno, y no figura aún en la agenda de una intervención ante el Parlamento, pero se estudia la realización de una misa multitudinaria y recorridas por distintos puntos representativos de la vida religiosa y social del país.
1: Sí, yo eso escuchaba a Sturla decir que seguramente no se termine dando una alocución del Papa al Parlamento, tal vez una visita, un saludo a jerarcas del Parlamento y a legisladores, pero que incluso desde la iglesia uruguaya preferían que no estuviese el Papa metiéndose en el Parlamento a conversar, porque según él había suscitado controversias, etcétera, que preferían alejarlo.
2: Se entiende. Bien, de uno de esos lugares sería Casavalle, donde la iglesia desarrolla desde hace décadas ya una importante tarea social a través de parroquias, centros educativos, diversas obras comunitarias. El cardenal Sturla señaló que la intención es que el Papa pueda recorrer no solo los lugares institucionales, sino también aquellos donde la iglesia desarrolla una fuerte tarea social, y así lo explicaba en conferencia de prensa.

0: Vamos a estar escuchando a el cardenal Sturla en conferencia de prensa. En particular, mencionaba la visita por el barrio Casamayo. Estuve diciendo que llegará por el barrio Borro también. Borro,
1: exactamente.
0: En particular, donde la iglesia tiene una presencia más fuerte en la capital de nuestro país. Ahora sí, escuchamos al cardenal Sturla.
2: Una de las visitas que hizo esta delegación fue a un lugar que está en el corazón de la iglesia uruguaya, que es la cuenca del Casavalle. Y ahí, concretamente, en la zona del barrio Borro, hay una posibilidad muy cierta de que el Papa vaya allí. Nosotros queremos mostrarle al Papa, de algún modo, todo lo que la iglesia realiza. Miren, si uno en el Borro va y se pone en donde está la parroquia de Nuestra Señora de Guadalupe, en un radio de 10 cuadras para todos lados, hay una decena de obras sociales católicas. Entonces es importante que se las mostremos al Papa y que también esas personas puedan tener un encuentro con el Santo Padre, y eso es lo que queremos, y eso sin duda se va a realizar. Está dentro de lo que nosotros priorizamos en la agenda del Papa en su visita a Montevideo.
0: Ahí estaba la palabra de Sturla, entonces.
1: Así es. Bueno, como explicaba el cardenal, más allá del recorrido que confirme el Vaticano, ¿no?, la llegada de León XIV supone para nuestro país no solo un importante desafío organizativo, sino que una visita papal requiere que intervengan organismos del Estado, autoridades departamentales, fuerzas de seguridad, ¿no?, por supuesto. Cientos de voluntarios también coordinan la logística para actividades que

0: Esos sectores me venía a la cabeza el Mundial de Fútbol, que comparte también esta parte con la visita del Papa.
1: Así es.
0: Capaz una previa de lo que será el Mundial 2030.
1: Puede ser, exactamente.
0: Una prueba,
1: sí. Ya que está, que como viene acá en Latinoamérica, solo a Perú, Argentina y nuestro país, van a venir muchos países vecinos, imagino, y bueno.
0: Claro, eso. Que no va a tener la visita del Papa, que vendrán seguramente a visitarlo también. Pero hay algo también, como en parte del Mundial, trazándose paralelismo, que pasa también por lo simbólico de la visita del Papa, ¿o no?
1: Así es. Sí, es un país donde la mayoría de las personas no participa de la vida religiosa y donde la laicidad forma parte de la identidad nacional, ¿no? Como la presencia del Papa abre nuevamente este debate al lugar que ocupa la religión en el espacio público. Porque para algunos es un acontecimiento estrictamente espiritual y para otros es un evento que ya lleva una relevancia histórica, política y cultural, ¿no? Lo cierto es que creyentes o no, la visita de un jefe de Estado y líder de una comunidad de más de 1,000,000,000 de fieles en el mundo constituye un hecho excepcional para nuestro país luego de 38 años de espera.
0: Gracias, Cassandra, por este repaso sobre lo que será en noviembre. A falta igual de confirmación súper, súper oficial desde el Vaticano.
1: Sí, estaremos avisando.
0: Pero muy probablemente sí, la visita del Papa León XIV a nuestro país. Eso es una brevísima tanda. Ya venimos con el cierre.
2: Ya volvemos.
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0: Ustedes ya saben que si suena esta alegre cortina es porque es el cierre de Comunidad de Largo. Son las 13 horas en todo el territorio nacional. Nosotros cerramos una nueva edición de periodístico de Uniradio, donde recibimos a Victoria Tenenbaum del Instituto de Economía de la Facultad de Ciencias Económicas y de Administración, para que nos explique un poco cuál es la evidencia detrás de las asignaciones y las prestaciones sociales a grupos socioeconómicos altamente vulnerables. Una discusión que se está dando en el ámbito parlamentario, en el marco de la rendición de cuentas. Y también estuvo recién Cassandra Suárez haciendo un repaso de lo que se sabe de la futura visita del Papa León XIV a nuestro país. Cerramos, es un día feo, es un día gris, es un día lluvioso en Montevideo y en todo el Uruguay. Por eso escuchamos a Los Ramones haciendo Have You Ever Seen the Rain. Muchas gracias y hasta lunes.

0: Hasta acá, Comunidad Udelar. 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
1: Noreste rotando al suroeste con una intensidad de 20 kilómetros en la hora. Las temperaturas extremas 9 y 15 grados según Inumet. Y comenzando el desarrollo informativo, les contamos que el Ministerio de Ambiente excluyó a los bañados de Carrasco de la lista de humedales de importancia ambiental, pese a que un informe técnico de la Dirección Nacional de Biodiversidad y Servicios Ecosistémicos de la cartera recomendaba incluirlos. La decisión se tomó luego de la presentación de un mega emprendimiento inmobiliario de más de 200 hectáreas que pretende instalarse en el entorno de los humedales.
2: Los bañados de Carrasco encabezaban el borrador del decreto que lista los humedales de importancia ambiental propuesto por la Dirección Nacional de Biodiversidad y Servicios Ecosistémicos del Ministerio de Ambiente. Sin embargo, fueron excluidos de la norma definitiva de octubre del año pasado. El dato surge de un pedido de acceso a la información pública respondido a Semanario Brecha y a Info Capital, que contiene el expediente que dio forma al decreto reglamentario del Código de Aguas, que protege a más de 30 humedales de diferentes cuencas, prohibiendo su desecación, drenaje y obras análogas. En el documento queda claro que los bañados de Carrasco deberían haber sido incluidos en la norma de acuerdo a los criterios técnicos utilizados para determinar el listado, definidos conjuntamente entre la Dirección de Biodiversidad y una consultoría externa, que son la extensión de los humedales, la ubicación y su relevancia ecosistémica. En el expediente no se detalla el motivo por el cual se descartan los humedales, simplemente se explicita por parte del área jurídica del Ministerio de Ambiente que no se incluye en esta instancia a los bañados de Carrasco. La definición tuvo lugar luego de la presentación de un mega emprendimiento inmobiliario de más de 200 hectáreas que se proyecta al lado de los humedales de Carrasco, con una inversión de más de 1.200 millones de dólares que implica complejos de viviendas, múltiples servicios y un parque. Para concretarse, la Junta de Montevideo deberá aprobar la recategorización del suelo, de rural a urbano. Se trata de un desarrollo impulsado por el empresario argentino Eduardo Costantini, impulsor de la urbanización cerrada Nordelta, construida sobre humedales en Tigre.
1: El ministro de Economía y Finanzas, Gabriel Odoni, y el director de la Oficina de Planeamiento y Presupuesto, Rodrigo Arim, explicaron a la bancada de legisladores del Frente Amplio que no están dadas las condiciones para atender ahora la recomendación del diálogo social respecto al cambio en la administración del pilar de ahorro individual en el sistema de seguridad social, pero no descartaron que esa modificación se pueda concretar más adelante.
3: Lo más importante para transmitirle a la opinión pública es que las decisiones que el gobierno ha tomado, que van en la dirección correcta del diálogo social, si bien tenemos claro que no cumple con todas las mismas, porque hay circunstancias que no lo permiten hoy, es que, primero, las jubilaciones están absolutamente aseguradas, que el sistema está asegurado, que eso es muy importante, que las decisiones que se están tomando con relación fundamentalmente al pilar de ahorro colectivo, o sea, las AFAP, van en la dirección correcta de que aumenten las jubilaciones de los afiliados, que se va también en un camino de centralizar aspectos de administración del sistema, por ejemplo, una ventanilla única para que el afiliado, el posible jubilado, tenga la información de ambos pilares, el BPS, la SAFAC, hoy es una situación compleja para saber en qué condición está uno para jubilarse. O sea, una cantidad de aspectos que yo diría van en beneficio de la gente sin perjudicar el sistema.
4: Y Varela, el presidente reclama el cumplimiento de los acuerdos, en especial referido a este organismo, ¿no?, de control de las cuentas de ahorro. ¿Estuvo ese tema en la reunión?
3: El PCNT solicita eso y el Frente Amplio también, que se cumplan los acuerdos. Pero las propias conclusiones del diálogo social establece una cláusula de salvaguarda, señalando razonablemente que todas las medidas se irán tomando en tanto las circunstancias lo permitan. Yo acabo de señalar que lo que nos informa el ministro y la UPP va en la dirección correcta de cumplir con esos acuerdos. Se comienzan a cumplir. Acá no se cierra ningún camino. Acá es el inicio de un camino que se va a materializar en un proyecto de ley que en su momento va a llegar y ahí podremos discutir a fondo al respecto. Es cierto que hay un organismo de centralidad previsto del sistema que no viene en estas primeras medidas, pero si uno analiza las medidas que anunció hoy el ministro, va en la dirección de empezar a centralizar el sistema, como por ejemplo que haya una ventanilla única de información para el posible jubilado.
1: El presidente del directorio del Partido Nacional, Álvaro Delgado, dijo que la decisión del gobierno de no introducir cambios en la administración del pilar de ahorro individual del sistema previsional es una marcha atrás que no hace más que cumplir con la voluntad popular expresada en el plebiscito del 27 de octubre de 2024.
5: Ayer me sorprendió enormemente que el PIT-CNT saliera a decir que se había roto un acuerdo con parte del Poder Ejecutivo por no modificar el régimen de las AFAPs. Y la verdad me sorprendió enormemente porque no hay acuerdo de cúpulas que puedan sustituir a la voluntad popular. Y vaya si Herrera respetó siempre, cuando le fue adverso sobre todo, la voluntad popular. Y en esto la gente se expidió clarito. Aún así el gobierno, en esas idas y vueltas, terminaba acordando un diálogo político donde modificaba la AFAP y después con lógica se dio cuenta que era generar más incertidumbre en la economía y tratar de cambiar lo que la gente había resuelto. Así que no hay acuerdo de cúpulas que valga cuando la gente decide.
6: ¿Apoya entonces las modificaciones que hace este gobierno?
5: Sí, me parece que la marcha atrás del gobierno sobre lo que sí es que había acordado algo, que no lo sé, pero sí estaba en un documento del diálogo social, me parece que van en sentido positivo a lo que nosotros decíamos, que es nada más ni nada menos lo que resolvió la gente en un plebiscito.
1: Por su parte, el ex senador y ex ministro del Partido Nacional, Luis Alberto Heber, dijo que es de vital importancia que el gobierno declare de inmediato la esencialidad de los servicios en el puerto metropolitano para terminar con la conflictividad sindical que está generando pérdidas superiores a los 150 millones de dólares.
7: Porque hoy estamos viviendo en Uruguay un problema que lo estamos viendo a diario, lamentablemente, que es una situación de un costo muy grande que tiene nuestra economía por los excesivos paros y huelgas que está habiendo en el sector sindical. Fíjense que más de 100 días paró el puerto. Eso significa más de 150 millones de dólares de pérdidas. Tres buques internacionales no pararon. Anuncian más paros por la pesca, producto de que se está dragando por parte de una empresa china y no hay personal uruguayo. Obvio que no lo va a haber. Si la situación todavía es planteando una lucha de clases que no existe en el mundo. Entonces, frente a esa situación, nosotros creemos que es de vital importancia que el gobierno declare la esencialidad en el puerto. No podemos perder más plata y terminar siendo un puerto relegado en el cono sur de América. Hicimos muchas inversiones en nuestro puerto como para ahora, por paros sindicales, perder clientes en la región y perder cargas. Cargas que después cuesta obtener y recuperar. Bueno, ese es un mensaje. Ni la prepotencia en el mundo por parte de presidentes que se creen dueños y comisarios del mismo, y tampoco la condición de estar rehenes del conflicto permanente por el cual hoy están parando el país y muchas empresas están yendo.
8: Las declaraciones de Heber se dieron en el marco del acto homenaje en conmemoración al nacimiento del caudillo nacionalista Luis Alberto de Herrera, figura fundamental de la historia del Partido Nacional.
1: El ministro de Ganadería, Agricultura y Pesca, Alfredo Frati, se reunió en Salto con el Comité Departamental de Emergencias y la Intendencia para hacer un balance de los daños generados por el temporal del fin de semana y definir herramientas de apoyo a los productores afectados en el marco de la emergencia granjera decretada por el gobierno para el departamento.
9: Sí, planteamos ya al Ministerio de Economía que precisábamos refuerzo porque los fondos de la granja seguramente no van a cubrir el efecto de estos problemas climáticos.
10: abastecimiento, importaciones?
9: Las importaciones, eso es para después. Primero hay que ver el daño y qué es lo que nos falta y si realmente hay una disparada de precios. Hoy de mañana me estaban llamando a la Intendencia de Artigas, que dice que en Bellañón están con una muy buena producción, que no fueron afectados y que de repente podían cubrir en parte la producción que tienen acá. Después veremos, hay que dejar pasar unos días. Yo creo que todas las medidas que se toman en forma impulsiva no tienen buen puerto. Entonces vamos a ver qué es lo que pasa, qué es lo que falta y cuál es el movimiento de precios. Lo que no queremos tampoco es causar una cuestión inflacionaria por un evento climático. Y ahí se abrirían las importaciones. Pero hoy no hay ninguna decisión al respecto con eso.
1: El ministro de Educación y Cultura, José Carlos Maía, quien comparece junto al equipo del ministerio desde esta mañana ante la Comisión de Presupuestos integrada con Hacienda de la Cámara de Diputados, dijo que la rendición de cuentas de la cartera se alinea con los objetivos trazados por el gobierno y pone el énfasis en el fortalecimiento de los centros de capacitación profesional, conocidos como CECAP, y en la reactivación de los centros MEC en todo el país.
11: Una rendición de cuentas que enfatiza particularmente los objetivos centrales del gobierno, que están en línea con el programa que presentamos a las elecciones, y yo quisiera destacar énfasis importantes como por ejemplo los CECAP, que son centros que focalizan su actuación en educación vinculados a personas jóvenes que no logran estar en el sistema por distintas razones y que les da la posibilidad de insertarse y continuar después los estudios. Tenemos énfasis importantes en cultura. Ustedes recordarán todo lo que supone, por ejemplo, la política museos, lo que es la descentralización, que era uno de los objetivos centrales. Estamos con una rendición de cuentas que tiene objetivos que van en línea con lo que entendemos son las mayores demandas de la sociedad uruguaya.
4: Habló que la rehabilitación de los centros MEC era una de las prioridades del Ministerio. ¿Cómo viene ese proceso?
11: Viene en marcha. A fin de año vamos a tener los primeros. Es claro que el haber rearmado una política pública que había sido desarmada por la administración anterior, porque habían ido por otro camino, tiene tiempos, tiempos administrativos, tiempos de ejecución, pero ya se han hecho en el año pasado más de 60 intervenciones en todo el territorio nacional y en este año estamos hablando de más de 300 en todo el año 2026.
1: La fiscal de corte subrogante, Mónica Ferrero, pidió en el Parlamento incrementos presupuestales para la Fiscalía General de la Nación y advirtió que el avance del narcotráfico genera riesgos para fiscales y para la dirigencia política.
12: En su comparecencia, la fiscal de corte subrogante volvió a plantear la situación violenta del país, la misma que había informado en otras comisiones en las que estuvo presente. Así aseguró que el crimen organizado no tiene límites y que esto está afectando a los fiscales que investigan los delitos con casos de amenazas a la integridad física. Incluso ese aspecto será planteado en Comisión Especial de Seguridad y Convivencia. Ferrero fue clara en enfatizar que el ambiente es muy chico y que las organizaciones criminales saben específicamente dónde viven los fiscales. También en la comparecencia solicitó más fondos para los fiscales del interior, ya que están en situaciones más expuestas que en Montevideo. Ferrero fue enfática en que el crimen organizado toma nota de lo que los parlamentarios hacen y por eso mismo advirtió que pueden aumentar las amenazas hacia integrantes del sistema político debido a que las organizaciones criminales tienen un despliegue territorial que sigue movimientos en distintos ámbitos. Por este motivo, la fiscal subrogante señaló la importancia de la unidad especializada en crimen organizado creada por ella misma ante casos de sicariato. Esta unidad nos está dando muy buenos resultados y funciona con fiscales que están haciendo la doble tarea. Están en la unidad y además están en su fiscalía cumpliendo su función. Pero nosotros necesitamos avanzar y tener más fiscales en esa unidad, porque estamos teniendo un salto de calidad. Uruguay lo está teniendo con esta unidad y nos hemos dispuesto a tener más equipos conjuntos de investigación. Ya tenemos con Argentina, pero queremos también tenerlo con Brasil y con otros países como Bolivia, Paraguay, extender a Colombia, etc. El crimen organizado, yo ya lo he dicho, penetró toda Sudamérica. La fiscal destacó además en la instalación de la fiscalía especializada en cibercrimen, de acuerdo al presupuesto y otro en lavado de activos, y recordó que había solicitado un aumento presupuestal del 30%, pero que solo recibió el 3%.
1: Y la fiscal de corte subrogante, Mónica Ferrero, a quien veíamos en imágenes, y el fiscal de flagrancia, Diego Pérez, serán citados a declarar en el juicio contra Sebastián Marcet, la justicia estadounidense, por ser el autor intelectual del atentado contra Mónica Ferrero el pasado 28 de septiembre de 2025.
13: La información fue dada por el canal Xunta y confirma que Sebastián Marcet fue el autor intelectual del atentado ocurrido contra la fiscal Mónica Ferrero en su casa de Brazo Oriental. Justamente, la fiscal federal de Estados Unidos solicitó a la Corte Federal de Alejandría citar a más de 40 testigos directos para incriminar a Marcet. Entre ellos aparecen la fiscal de corte subrogante Ferrero por ser víctima de un atentado ideado por Marcet y el fiscal de flagrancia Diego Pérez por investigar este episodio en el que ya van 11 personas entre imputadas y condenadas por el atentado. Esto se da en el marco de la investigación Bambalore, realizada por la Dirección General de Información e Inteligencia Policial. Además, Marcet aparece como el autor intelectual por arrojar una granada en 2020 a la sede de la Dirección General de Represión al Tráfico Ilícito de Drogas. Estos episodios serán utilizados como prueba para acreditar el delito de narcoterrorismo al uruguayo. Marcet permanece detenido desde el 13 de marzo de 2026 y no ha llegado a un acuerdo con la Fiscalía estadounidense. Es por este motivo que la justicia reúne varios elementos para acusar al uruguayo por una pena máxima de cadena perpetua y una mínima de 10 años de penitenciaría. El acuerdo rechazado había sido ofrecido por el fiscal a cargo del caso, Anthony Aminoff. Marcet es acusado de conspiración para lavar dinero, conspiración narcoterrorista, así como conspiración para poseer cocaína con intención de distribuirla a bordo de una embarcación sujeta a la jurisdicción de los Estados Unidos y lavado de dinero. Así lo informó en su momento el semanario Búsqueda. Además de los fiscales Ferrero y Pérez, la justicia de Estados Unidos tendrá varios testigos reservados que estaban vinculados a la organización del uruguayo y que definieron aportar su testimonio como testigos protegidos. Según lo establecido, se busca que los juicios comiencen en enero de 2027. La defensa de Sebastián Marcet, que fue cambiada hace algunas semanas, tiene tiempo para presentar objeciones hasta el 14 de agosto. Luego de esto, se periciarán pruebas y testimonios a ser usados en el juicio.
1: Este martes comenzaron las audiencias de control de acusación contra el ex senador Gustavo Penadez y el docente de historia Sebastián Mauvecín, lo que supone la discusión de las pruebas que se aceptarán en el juicio. Y en ese contexto, la Fiscalía ratificó su pedido de 16 años de penitenciaría contra Penadez y de 6 años contra Mauvecín.
14: Respecto al imputado Gustavo Penadez, el delito de abuso sexual especialmente agravado con agravantes específicas, siendo el delito con pena mayor, dentro de la presente calificación legal, ese delito, como dije, abuso sexual especialmente agravado con agravantes específicas, se castiga con una pena de 2 a 16 años de penitenciaría, artículo 272-3 del Código Penal. Se tienen en cuenta los delitos perpetrados, la reiteración, artículo 54, la conducta desarrollada, las agravantes específicas y genéricas, así como las atenuantes que se verifican a su respecto, el bien jurídico tutelado, las consecuencias físicas y psicológicas del caso para las víctimas y la forma de comisión, de conformidad con lo previsto en los artículos 50, 53, 54, 66, 80, 85, 86 del Código Penal, se solicitó en el mismo una pena de 16 años de penitenciaría. En cuanto a las penas accesorias, se solicita a su vez, se disponga la pérdida en el ejercicio de la patria potestad o guarda e inhabilitación para el ejercicio de funciones públicas o privadas en el área educativa, de la salud y todas aquellas que impliquen trato directo con niñas, niños o adolescentes, personas con discapacidad, personas mayores en situación de dependencia por plazo de 10 años, conforme al artículo 79 de la ley 19.580. Se disponga una reparación patrimonial para las víctimas C, D, E, G y H por un monto equivalente a 12 ingresos mensuales del condenado o en su defecto 12 salarios mínimos conforme al artículo 80 de la ley 19.580.
1: En otro orden, el ministro del Interior, Carlos Negro, se reunió ayer con representantes de la Asociación Uruguaya de Fútbol y de la Mutual Uruguaya de Futbolistas Profesionales tras los hechos de violencia protagonizados el fin de semana en el partido Rentistas Cerrito, que determinaron la suspensión del fútbol. Mientras la investigación continúa, el ministro reafirmó en ese ámbito el compromiso asumido desde el inicio de la gestión de trabajar de manera conjunta para erradicar la violencia de los espectáculos deportivos. En el encuentro se analizaron los incidentes registrados tras el partido Rentistas versus Cerrito, así como las medidas de seguridad adoptadas para la realización de los partidos de fútbol. Participaron además de la reunión el comando de la Policía Nacional, el jefe del Estado Mayor de la Policía Nacional, el director de Seguridad del Deporte y el director de la Guardia Nacional Republicana, entre otras autoridades. Los funcionarios de la Biblioteca Nacional se declararon en preconflicto ante la falta de respuesta de las autoridades a sus reclamos de negociación para discutir la reestructura del organismo, incluyendo la regularización del personal, la preservación de las vacantes que se plantea suprimir en la rendición de cuentas y mejoras edilicias para la protección del acervo documental.
15: Nosotros entramos en pleconflicto por un conjunto de reivindicaciones. La primera es por el caso de la regularización de trabajadores de la biblioteca, de dos trabajadores del Centro de Documentación Musical, que teníamos pactado con la dirección desde el presupuesto anterior un mecanismo de regularización y que con dos cargos que se iban a abrir para que estas personas pudieran concursar y entrar. Y esos dos cargos fueron desviados con otra finalidad que no había sido la pactada. Entonces, esa es nuestra primera y más inmediata reivindicación. Después tenemos una segunda reivindicación que tiene que ver con la reestructura de la Biblioteca Nacional. Nosotros habíamos acordado con la dirección de la Biblioteca Nacional con iniciar un proceso de reestructura en el mes de noviembre del año pasado, eso estaba pactado, y al día de hoy la reestructura no está, no se ha abierto una mesa de negociación como se había pactado. Después tenemos reivindicaciones que tienen que ver con un proceso de deterioro que nosotros venimos denunciando, que es de 40 años de la Biblioteca Nacional y que no vemos ninguna señal tangible de que exista una política hoy seria y sustentable para revertir ese proceso. ¿Tá? O sea, la dirección actual ha tomado por un camino que es el que siempre se ha tomado desde la década del 90, que tiene que ver con contratos temporales y con alguna obra de una reparación en el local con el Ministerio, como siempre se ha hecho. Pero no está atacando los problemas estructurales de la biblioteca y es más de lo mismo.
1: El diputado Juan Martín Rodríguez del Partido Nacional apoyó la participación de un representante uruguayo en la reunión sobre terrorismo político que realizó el secretario de Estado de Estados Unidos, Marco Rubio, que generó una gran polémica a la interna del propio Frente Amplio y cuestionó la reasignación de diversos rubros presupuestales que plantea el Ministerio de Relaciones Exteriores en el marco de la discusión del articulado de esa cartera en la rendición de cuentas.
16: Hemos mostrado nuestra preocupación en algunos aspectos vinculados al articulado que remitió el organismo. Al término de la legislatura o del gobierno pasado, habían dos adscriptos, hoy hay cuatro. Y lo que se busca es transformar o reasignar dineros vinculados a contratos de función pública para pago de compensaciones de adscriptos de la jerarquía. Por otro lado, a su vez se busca instalar una especie de grupos de embajadores electos, selectos, instalando por el artículo 126 la no rotatividad obligatoria para un mismo destino. Que generalmente esos destinos no son los menos queridos, son los más queridos. Entonces, creo que estas cosas no ayudan a una actividad diplomática profesional como tiene nuestra Cancillería y entendemos que debe corregirse.
17: Además, el diputado hizo referencia a la decisión de Cancillería de mandar un representante a un evento en que Marco Rubio advirtió sobre los peligros del terrorismo de izquierda y particularmente a los tupamaros, cuestión que generó malestar dentro del Frente Amplio.
16: Yo creo que en estos últimos tiempos hemos visto a la Cancillería participando a través de diferentes diplomáticos de reuniones que le han generado controversia. Esta última a la propia interna del Frente Amplio, pero hasta hace no muchos meses e incluso el año pasado en reuniones del Grupo de La Haya, un grupo de corte antisemita, donde Uruguay ya ha reenviado a representantes en dos ocasiones. Bueno, yo creo que son errores no forzados que comete el gobierno. Nosotros entendemos que está bien que se participe, no demostramos ningún tipo de objeción. Ahora, el policía bueno y el policía malo que muchas veces juega el Frente Amplio y el gobierno nos tiene un poco cansados.
1: Ahora la información está surgiendo en exteriores de la mano de nuestro compañero Eduardo Delgado con novedades que tienen que ver con el Ministerio del Interior. Eduardo, buen mediodía, bienvenido.
18: Buen mediodía, Pilar, así es. Estamos en la Guardia Republicana, donde desde la mañana se encuentra justamente el ministro del Interior, Carlos Negro, reunido con el Comando Ampliado de la Policía. Este comando está integrado, entre otros, por varios jefes, entre ellos el de la propia Guardia Republicana, donde nos encontramos, homicidios, investigaciones, policía científica, y también los jefes de policía de Montevideo y de Canelones. La particularidad que tiene esta reunión, que se realiza generalmente una vez al mes y en la propia Jefatura de Policía, es que esta vez se anunció que habrá declaraciones de algunos de los jerarcas que participan del encuentro. En general no hay declaraciones después de estas reuniones. Esto se da en el marco de la información de las cifras de delito que se entregaron hace pocos días atrás y que marcaron un aumento en los homicidios, donde, por ejemplo, el departamento de Canelones tuvo un aumento significativamente mayor que otros departamentos. Así que estamos a la espera de las declaraciones del ministro o de algunos de los jefes de policía sobre este encuentro del Comando Ampliado de la Policía Nacional con el secretario de Estado, con Carlos Negro.
1: Gracias, Eduardo. Quedaremos atentos a tu convocatoria cuando surjan novedades. Nosotros hacemos una brevísima pausa a la vuelta de la misma. Vamos a estar hablando de municipios. Se lo trae la información José María Caraballo. Ya venimos.

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5: ¿Qué tal? Buenas tardes, bienvenidos a nuestra habitual columna sobre municipios. Y hoy vamos a estar hablando sobre el programa Mejora tu Vivienda, ya que durante lo que resta del mes de julio continúa abierto el llamado para inscribirse en este préstamo que, en esta instancia además, contempla distintas zonas de los municipios B, C y también el CH. Esta herramienta de la Intendencia de Montevideo está pensada para facilitar a las vecinas y vecinos de la capital un acceso a un préstamo que permita resolver problemas de mantenimiento y también deterioro en cada una de sus viviendas. Básicamente, el programa Mejora tu Vivienda da préstamos con orientación técnica para la refacción de viviendas, ya sea como, bueno, consecuencia de la antigüedad de las construcciones o de las dificultades de, bueno, cada uno de los propietarios para su mantenimiento. De esto y más, estuvimos hablando con Alicia Rubini, que es directora de Tierras y Hábitat de la Intendencia de Montevideo.
6: Apunta básicamente a mejorar baños, cocinas, muchas familias aprovechan a arreglar revoques, problemas de patologías de las viviendas que muchas veces tienen, problemas de impermeabilizaciones y fachadas también. Nos importa también poder apoyar el arreglo de las fachadas. Eso en las viviendas individuales, pero también hay, este préstamo también apoya a los edificios, a las propiedades horizontales y las cooperativas que también pueden acceder a este préstamo para arreglar sobre todo lo que son los espacios comunes, ¿no? Las cajas de escaleras, los halles, los corredores, los tanques de aguas y las fachadas también. Entonces, en el caso de las fachadas, además, se considera la posibilidad de un subsidio para poder apoyar esa refacción, que es un beneficio no solo para la familia, sino también para toda la ciudad. Los llamados los hacemos por barrios. En general, ese es lo que llamamos, hay un calendario que se va haciendo por áreas en Montevideo. Este específicamente es para áreas centrales. Y eso abarca el municipio B, el municipio C, algunas partes del CH, el E y el D. Les pedimos que miren en la página web de la Intendencia si les interesa ver bien qué áreas abarcan, pero sobre todo que se comuniquen con el servicio de tierras y viviendas en el piso 10, o con la oficina de rehabilitación que tenemos en la Ciudad Vieja, que queda en Pérez Castellano, enfrente al Mercado del Puerto, que allí tenemos una oficina de rehabilitación que también se pueden acercar las familias a averiguar si cumplen con las condiciones de acceso a los préstamos. Una vez que se hace la postulación, los técnicos van a visitar la vivienda, evalúan las condiciones, si cumple con todas las condiciones de préstamo, y a partir de ahí se asesora en un plan de cuáles son las mejoras a realizar. Porque muchas veces pensamos, bueno, tengo tales problemas en mi vivienda, y a veces, con la visión de un arquitecto, siempre ayuda a decir, bueno, tal vez son otras las prioridades, y eso ayuda mucho a las familias. Eso es algo que nosotros valoramos como algo muy positivo del programa, que hay una mirada de técnicos que ayudan a armar las prioridades para que las familias a partir de ahí puedan ir a pedir presupuestos y es lo que llamamos préstamos autogestionados. Lo gestiona la propia familia con un acompañamiento de los técnicos de la Intendencia, pero lo gestiona la familia.
5: Bueno, como decíamos, hasta el 31 de julio está disponible este llamado por zonas, pero les contamos algo más, ya que Alicia Rubini nos comentó que también el programa Mejora tu Vivienda está vigente durante todo el año con otras tres líneas de préstamo.
6: Una es para hogares monoparentales, otra es para situaciones de riesgo edilicio, cuando hay denuncias y que hay realmente un tema que hay que atender con urgencia. Esas están abiertas todo el año para todo Montevideo. Y una tercera línea, que para nosotros es muy importante, que es cuando hay algún miembro del hogar que tiene una situación de discapacidad motriz. Entonces, en ese caso, que hay que hacer adecuaciones en la vivienda, ahí también se puede acceder a este préstamo todo el año.
5: Bueno, otra vez. Es así que nos acercaba Alicia Rubini. Dicho esto, vamos como siempre con el primer tramo de nuestra recorrida por los municipios de Montevideo. El municipio A dio comienzo a la primera etapa de mantenimiento del arbolado en territorio. El plan de trabajo incluye sumarse al programa Más Barrio, donde se hará una poda masiva en zonas de Cerro Norte, en las que posteriormente se estará reforestando. En paralelo, se ejecutará una segunda etapa que atenderá las solicitudes puntuales de los vecinos, donde se prevé intervenir en más de 1.500 árboles. El sábado 25 de julio de 10:30 a 12:30 horas se realizará un nuevo encuentro del ciclo de talleres de huertas comunitarias impulsados por el municipio B. La actividad tendrá lugar en la huerta comunitaria del Salón del Consejo Vecinal número 2, ubicada en el Parque Liber Sereñi. En esta oportunidad se trabajará sobre la multiplicación de plantas y esquejes y otras técnicas de reproducción, una forma práctica de obtener nuevas plantas para las huertas. El municipio se anunció que ya está disponible su galería fotográfica online, un espacio para revivir actividades, eventos y encuentros en los distintos barrios que atraviesan su territorio. El objetivo es encontrarse en los momentos que compartimos como comunidad. Las imágenes se pueden ver en el sitio web del municipio C. El municipio CH tiene disponible en su sitio web distintas actividades que se realizan en los diferentes centros comunales de su territorio. Se destaca el Centro Cultural Las Heras, en el que se realizan manualidades, artesanías, talleres, coro, baile, entre otras actividades. Las inscripciones se realizan en el local ubicado en Las Heras 1762, esquina de Ayacucho, y para conocer más información sobre las inscripciones a los distintos cursos, está disponible el teléfono 2487-1836. Faltan cuatro. En esta segunda parte tenemos talleres, actividades y también distintas convocatorias.
7: Desde principios de julio, el Centro Cultural del Municipio D, ubicado en la Avenida General Flores 5171 y Jorge Isaac, renovó su grilla de actividades con variedad de propuestas con y sin costo. Hay educación física y recreación, hip hop, teatro, audiovisual, entre otros, y por consultas respecto a cupos y costos de los talleres, deben comunicarse al 092-908-956 o al correo electrónico centroculturaldeld@gmail.com. Todos los viernes de 15 a 17 horas en el Teatro Alfredo Moreno, Aconcagua 4997, esquina Amazonas, se realizan tardes de juegos, encuentros y diversión. Se trata de una actividad libre pensada para disfrutar, conocer gente y pasar un buen momento en un espacio de recreación para personas adultas. La actividad es gratuita y para participar hay que confirmar asistencia al WhatsApp 097-081-644. La Comisión de Trabajo y Desarrollo Productivo del Consejo Vecinal 9 y el Municipio F invitan a ex trabajadores de la industria textil y sus familias a participar de una iniciativa que busca recuperar la memoria. A través de entrevistas voluntarias se recogerán historias, experiencias, recuerdos y anécdotas sobre el trabajo en las fábricas textiles. Para participar o realizar aportes y consultas, están disponibles los teléfonos 1950-7373 o el 092-722-756 solo por mensaje de WhatsApp. El Centro Cultural y Deportivo Sayago será sede de dos nuevas propuestas de formación gastronómica de cocina Uruguay, una iniciativa que acerca herramientas y conocimientos para promover la alimentación saludable, el aprendizaje y el desarrollo de habilidades culinarias. El curso básico va del 21 al 23 de julio, con 35 cupos por turno. El curso práctico, los días 27 y 28 de julio, con 20 cupos por turno. Las inscripciones ya se encuentran abiertas y se realizan telefónicamente a través del 1950-7528.
8: El presidente de la República, Yamandú Orsi, en acuerdo con el Consejo de Ministros, aprobó un decreto que establece que todas las administraciones públicas estatales, a excepción de las intendencias, están obligadas a elaborar y publicar sus planes anuales de contratación de bienes y servicios.
9: Los planes anuales de contratación deberán ser publicados en el sitio web de la Agencia Reguladora de Compras Estatales antes del 31 de diciembre del año previo al planificado. La norma involucra en general a todas las administraciones públicas estatales comprendidas en el artículo 451 de la Ley 15.903 de noviembre de 1987, entre ellas el Tribunal de Cuentas, la Corte Electoral, el Tribunal de lo Contencioso Administrativo, los entes autónomos y los servicios descentralizados. Los planes anuales de contratación se compondrán de la información relativa a los bienes y servicios que cada administración estime contratar durante el año planificado. La inclusión de la compra en la publicación del plan anual de contratación será de cumplimiento preceptivo en todo procedimiento competitivo, expresa el decreto. Añade que sin perjuicio de ello, las administraciones públicas estatales alcanzadas por este decreto podrán incluir todas aquellas contrataciones a efectuarse por procedimientos no competitivos cuando la necesidad de adquisición pueda ser prevista con antelación. Los entes autónomos y servicios descentralizados del dominio industrial y comercial del Estado podrán disponer la reserva de la información contenida en su plan anual de contratación para los bienes o servicios que se desarrollen en régimen de competencia.
8: La información surge ahora de en exteriores, de la mano de nuestra compañera Angie Álvarez. Angie, estás en el EFOP, ¿qué novedades hay?
10: Así es, Pilar, se presentó aquí en EFOP hace minutos de la mano de la OPP y de ANEP, lo que es el componente formativo del programa Uruguay Impulsa. Estamos con Pablo Casciani para conocer más detalles. Casciani, bueno, ¿cuál es justamente el componente educativo de Uruguay Impulsa?
11: Bueno, a ver, Uruguay Impulsa, en esto de cambio de nombres, era lo que antes se conocía como Jornales Solidarios, que era básicamente un programa de trabajo protegido. A partir del año pasado empieza a incluir una jornada de formación en habilidades para el trabajo, pero también en completar los ciclos. Hay que decir, como se señalaba por parte del director Arim y de Venturiello, de INEFOP y de Esquerra por el Congreso Intendente, que es una política que está pensada entre muchas instituciones y que además, contra lo que parece a veces la conversación pública, tuvo 100.000 inscriptos. Es decir, hay 100.000 uruguayas y uruguayos que lo que tienen ganas es de trabajar. Y el componente formativo lo que viene a hacer es aquellas personas que participan del programa y que no culminaron primaria, que puedan culminar primaria, aquellos que no habían culminado el ciclo básico, que puedan culminar el ciclo básico, y aquellos que tengan ciclo básico o eventualmente bachillerato, lo que es la educación media superior, que tengan formaciones técnicas, que tengan que ver con la posibilidad de acceder a un puesto de trabajo de calidad que les permita vivir dignamente. Y creemos que es una muy buena noticia porque esto viene a resolver un problema que tenían las ediciones anteriores, que es que muchas veces la gente postulaba varias veces para este tipo de programa porque en realidad no había ninguna novedad en materia de formación y por lo tanto no se movían del lugar en el que estaban antes de entrar al programa. Así que realmente una muy buena noticia. Van a ser más de 5.000 uruguayas y uruguayas que van a acceder a unos meses de trabajo protegido y que además van a poder culminar ciclos educativos o formarse en áreas técnicas.
10: Casciani, justamente estamos en vivo para Telemundo. ¿Qué importancia le da desde la ANEP el tema de cerrar ciclos educativos para generar opciones de trabajo a aquellos que vayan a participar de Uruguay Impulsa?
11: Esto es muy importante. Uruguay tiene un debe en materia de finalización de ciclos, a pesar de que es uno de los países de América Latina que tiene uno de los mejores sistemas educativos. Allí hay cosas para mover. Este tipo de políticas nos permiten a nosotros generar, por un lado, sastrería a medida, es decir, que los procesos de formación tengan que ver con los conocimientos que tienen quienes acceden a estos puestos de trabajo, pero además traccionar a que luego sigan estudiando. Es decir, muchas veces la vergüenza, no tener lugar en la agenda, un montón de estímulos terminan siendo barreras para poder estudiar. Una vez que uno vuelve a retomar procesos formativos, probablemente continúe, que es lo que nos indica lo que sucede a partir del año pasado cuando se introduce este módulo.
12: Calle, y le quería preguntar también a propósito de la vacunación. Ayer el Ministerio de Salud Pública anunció la extensión hasta los 15 años. Bueno, ¿cómo evalúa la ANEP justamente esta extensión?
11: A ver, el Ministerio de Salud Pública y la ANEP vienen trabajando muy articuladamente, recordemos, desde poner al día todos los carnés del niño, de la niña, lo que tiene que ver con la campaña de vacunación en las escuelas, lo que tiene que ver con un conjunto de acciones vinculadas a salud mental. Las políticas de salud son competencia del Ministerio de Salud. Nosotros somos un vehículo que está en todo el país, donde los niños y adolescentes van todos los días. Así que la ANEP continúa con la política de vacunar en instituciones educativas con equipos del Ministerio de Salud, y lo que estamos haciendo es ese trabajo que es clave para proteger a los chiquilines de un montón de enfermedades. Las vacunas, el agua potable y el lavado de manos han salvado millones de vidas en la humanidad.
12: Sí, pero le pregunto justamente por la preocupación que hay por el meningococo. De hecho, ayer en la escuela 102 en el barrio Ituzaingó estuvieron vacunando, dado el lamentable fallecimiento de una niña.
11: Sí, a ver, lo que informa el Ministerio de Salud, quien tiene competencia en materia de política de salud, es que no hay un foco, que tenemos un conjunto de casos que es superior al de otros años y por lo tanto se está haciendo una vigilancia. Cada vez que hemos tenido una situación de este tipo de sospecha, se hace la quimioprofilaxis a todo el grupo que estuvo en contacto, inclusive los adultos, y en el caso de esa institución educativa se dieron dos casos en este primer semestre, y a partir de ahí hay una recomendación técnica de vacunar a todos los grupos de las escuelas y del jardín, y también a los adultos, pero eso es parte, digamos, de las definiciones técnicas del Ministerio de Salud y de la política de salud. Nosotros lo que hacemos es acompañar y poner a disposición toda la infraestructura pública que depende de ANEP para que se pueda vacunar.
13: ¿Cuántos chicos se vacunaron precisamente?
8: El ejército estadounidense completó esta madrugada su undécima jornada consecutiva de ataques desde que rompió la tregua con Irán. Mientras el presidente Donald Trump advirtió hoy que Teherán va a pagar un alto precio en respuesta a los últimos ataques contra bases de Estados Unidos en la región. Bien, y ahora vamos a el contacto de nuestro compañero Eduardo Delgado en esta reunión que estaba el comando de la Policía Nacional con el ministro del Interior. Eduardo, ¿qué novedades están surgiendo a esta hora?
14: Bueno, Pilar, está por comenzar la conferencia de prensa tras la reunión del comando ampliado con el ministro Carlos Negro, el jefe nacional de policía Mega Zambulla y otros directores de la Policía Nacional. Para conocer los detalles de esto, si me parece, volvemos en breves minutos en que comience esta conferencia.
8: Bien, Eduardo, vamos a estar atentos a eso. Vamos con información internacional. Lo que decíamos, que dice Estados Unidos que completó una nueva jornada de ataques contra Irán.
15: Estados Unidos continúa atacando Irán en esta jornada, apuntando a objetivos militares como hangares de aviones y depósitos de drones, mientras el conflicto reanudado continúa socavando los esfuerzos diplomáticos encabezados por Pakistán para salvar el acuerdo de alto al fuego provisional. El mandatario estadounidense Donald Trump advirtió que los ataques se intensificarían y que Estados Unidos atacaría pronto con gran contundencia la zona cercana al Monte Pico, un sitio subterráneo fortificado cerca de una de las principales instalaciones de enriquecimiento nuclear de Irán, lo que según los líderes militares iraníes constituiría una escalada importante. Irán, por su parte, respondió que atacará varias infraestructuras e instalaciones energéticas de Oriente Medio en el caso de que Trump decida cumplir con su reciente amenaza de bombardear un puente o una central eléctrica iraní por cada vez que la República Islámica ataque un barco en el estrecho de Hormuz. Las autoridades iraníes activaron sus defensas aéreas sobre la capital Teherán por primera vez desde la última escalada y se escucharon explosiones en el noreste de la ciudad, mientras medios estatales iraníes también informaron de disparos de defensas aéreas en varios distritos de la capital, donde viven cerca de 15 millones de personas. Según el portal de noticias Bloomberg, la creciente frustración de los aliados de Estados Unidos en el Golfo Pérsico por la intensificación del conflicto empieza a reflejarse en posturas divergentes, ya que algunos funcionarios funcionarios de los estados del Golfo creen que el presidente Trump debería endurecer su postura, incluso con el posible despliegue de tropas estadounidenses o con la toma de la isla de Yarg, un enclave estratégico para las exportaciones petroleras iraníes.
8: Acaba de comenzar la conferencia con el ministro del Interior negro que escuchamos a partir de este momento. Adelante.
16: Bien, buenas tardes. Gracias, señor ministro. Como el ministro manifestaba, nosotros obviamente a nivel estratégico y a nivel operacional, nuestras unidades van a estar abocadas, ya estaban abocadas, y como esto es dinámico, en lo que es la estrategia que nosotros vamos a emplear en el punto de vista en la zona metropolitana, en la mayor incidencia que nosotros hemos visto de los grupos, y desde el punto de vista operativo, y vamos a utilizar o vamos a aplicar todas aquellas unidades que sean necesarias y conveniente, de acuerdo a la situación delictiva, para neutralizar las amenazas que puedan ir apareciendo o se vayan determinando o nosotros vayamos identificando. Como decía el señor ministro, esto es dinámico, hay una evolución, hay un determinado, vamos a decir, focos que han ido concentrándose en lo que es la zona sur de Canelones y la franja norte, vamos a decirles, de Montevideo, lugares que fueron debidamente analizados, que ya veníamos analizándolos, donde se detectó la presencia de determinados grupos, donde los tenemos debidamente identificados, y la estrategia del punto de vista operacional, del punto de vista de investigación, se va a transformar en la táctica o la operatividad que nosotros vamos a implementar con todas las unidades que sean necesarias y de acuerdo a lo que es ese análisis que nosotros ya teníamos y tenemos y que hoy consolidamos en ese trabajo que va a tener desde el punto de vista operacional entre la Jefatura de Policía de Montevideo, la Jefatura de Policía de Canelones y las demás unidades de apoyo que son necesarias para enfrentar esas situaciones que nosotros ya las tenemos debidamente identificadas.
17: Sí, por acá Emiliano Wickman de Telemundo, estamos en vivo. Quiero aprovechar a hacer un paréntesis respecto al tema de homicidios para preguntarle sobre lo ocurrido ayer con los hinchas de Tigre. ¿Estaban escoltados por la policía? ¿Hubo algún fallo en el operativo? ¿Qué evaluación hacen? ¿Hay personas identificadas o detenidas al respecto?
18: Buenos días. Referente, voy a contestar referente a la parte operativa de la investigación del hecho. Está un equipo de trabajo integrado por la zona operacional número 4 de la Jefatura de Montevideo, en conjunto con Violencia en el Deporte, la DIPN, donde se está trabajando desde el momento que ocurrió el hecho. Estamos avanzados en la investigación, se está trabajando en conjunto con la Fiscalía que atendió el hecho y creemos que próximamente vamos a tener resultados positivos sobre la investigación. Sobre el operativo en sí, lo voy a dejar al jefe de policía de Montevideo, que fue el que estaba a cargo de esa parte específica.
19: El operativo estaba dispuesto en lo que era la salida de la hinchada con acompañamiento de personal de la Guardia Republicana, de la Jefatura de Montevideo y la Policía Caminera. Eran 16 ómnibus que iban saliendo de la ciudad y que recibieron esos disparos en una zona a la altura de la Ruta 1, los accesos, próximo al barrio Maracaná.
20: Esto fue Info Capital. Nos volveremos a encontrar en la edición central.
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22: El agua caliente caía sobre su espalda. Cerró los ojos y por un instante todo parecía tranquilo. Apenas un crujido la hizo abrirlos. Algo se movía detrás de la cortina. La sensación de que no estaba sola hizo que su respiración se acelerara. La cortina se agitó levemente y un silencio súbito llenó el baño. Cada gota de agua parecía más fuerte, más cercana. Todo lo demás desapareció.
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20: La cantante belga Natacha Atlas y el músico y productor egipcio-británico Sami Villa colaboran desde hace más de 10 años. En junio de 2026 lanzaron su colaboración más reciente, Parallel Universe, volumen 1. Un álbum en el que el idioma árabe y el inglés se integran o alternan, al igual que las diversas formas musicales que lo componen. Canto melismático árabe y trip-hop magrebí cooperan con sintetizadores y otros instrumentos analógicos a lo largo del disco. Natacha Atlas y Sami Villa. Unchanging Game.

0: Natacha Atlas y Sammy Villa. Unchanging Game.
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2: La Sociedad Musical Baglietto Vitale cumplió 35 años de historias de álbumes y giras por toda la Argentina, lo que les permitió celebrar este maridaje con la edición de un nuevo álbum titulado Bodas de Coral. Intérprete y compositor reúnen 9 momentos musicales de amor a través de autores como Alejandro Sanz, Leonardo Fabio, Joan Manuel Serrat, Pablo Milanés, Sandro o Jaime Ross. Juan Carlos Baglietto y Lito Vitale, Amándote.

0: Juan Carlos Baglietto y Lito Vitale, Amándote.
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2: Antártica es una de las piezas clave del último disco de la italiana Marta Del Grandi. Fue publicado a principios del 2026 a través de Fire Records, un sello londinense que también edita la música de proyectos psicodélicos como The Dorian, Vanishing Twin o Memorials. La canción aborda el dilema ético del mundo y marca una evolución en el estilo del artista hacia un pop vanguardista y bailable. Marta Del Grandi, Antártica.

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3: El sencillo Grosera reúne a Arsi y Espectra de la Rima, en una colaboración que refleja la fuerza y autenticidad del rap colombiano contemporáneo, combinando un sonido contundente con la interpretación cargada de actitud. Se trata del encuentro entre dos artistas que han construido su camino dentro de la escena urbana independiente, con destacadas actuaciones en batallas de gallos y encuentros como Hip Hop al Parque. Arsi y Espectra de la Rima, Grosera.
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1: En el mes de junio, Lito Nevia lanzó su nuevo álbum Power Trio del Sur, volumen 3, El Hombre de la Guitarra Feliz. El legendario músico argentino regresa con una colección de canciones grabadas junto a los músicos Gustavo Giannini y Julián Cavazza. De él compartimos Blues del Día, un tema de 2025 que vuelve ahora en la versión del Power Trio del Sur. Lito Nevia. 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

0: Lito Nevia. 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

0: miércoles 22 de julio, 6 de la tarde en París, y desde aquí les damos la bienvenida a una nueva edición del informativo de Radio Francia Internacional. En los controles nos acompaña Arthur Devilliers, y estos son nuestros titulares.
1: Jessica Brumec.
0: Tras 6 días de protestas, Volodymyr Zelensky da un paso atrás y cesa al comandante en jefe del ejército, quien estaba enfrentado con el ya destituido ministro de Defensa, Mikhail Fedorov. Continúa así la crisis política y militar en Ucrania. Naciones Unidas alerta por la democracia en Nicaragua tras que el presidente Daniel Ortega haya declarado que no volverá a haber elecciones en su país. El alto comisionado de la ONU para los Derechos Humanos condenó la represión de las libertades civiles y políticas en el país centroamericano. Y en este noticiero iremos al Tour de Francia, que cierra su etapa de número 17 con la victoria del belga Jasper Philipsen en el sprint. En el tramo que fue de Chambéry a Boiran, el maillot amarillo continúa en manos del esloveno Pogačar. Hasta aquí los titulares, comenzamos. Presionado por el enojo popular, Volodymyr Zelensky destituyó este miércoles a su comandante en jefe del ejército, Oleksandr Sirsky. Sirsky, a quien el destituido ministro de Defensa, Mikhail Fedorov, había acusado de haberlo empujado a su salida y haberle puesto palos en la rueda para la modernización de las Fuerzas Armadas. La destitución de Fedorov, recordemos, abrió una crisis política y militar en Ucrania acompañada de una ola de protestas en Kiev y otras ciudades. A Sirsky lo sucederá el joven comandante de las Fuerzas Conjuntas, Mikhail Drapaty. ¿Quién es? Lo explica a RFI Tetiana Ogarkova, periodista y responsable del Departamento Internacional de Ucrania del Crisis Media Center.
2: Mikhail Drapaty es de otra generación. También es militar de carrera, tiene 43 años y, según los comentarios que recibimos, goza de una excelente reputación entre las filas militares. Además, es héroe de Ucrania, participó en la liberación de la ciudad de Mariupol en 2014. Él entró en esta ciudad cuando aún estaba ocupada por los rusos. Los videos de aquella operación se han vuelto virales en los últimos días. No hay nada que reprocharle. También su visión del ejército es más moderna. Esta imagen ha sido respaldada por gran parte de la sociedad ucraniana y sirve, de hecho, como recompensa y salida a la crisis política provocada por el presidente Zelensky cuando destituyó al gobierno tras solo unos meses en el cargo, sin dar explicaciones y sin proponer de nuevo a Fedorov en el puesto de ministro de Defensa.
0: Escuchábamos a Tetiana Ogarkova, periodista y responsable del Departamento Internacional de Ucrania del Crisis Media Center. Y otro foco donde continúan las protestas es en India, donde este miércoles parlamentarios opositores entraron vestidos de negro al Congreso en apoyo al movimiento de las llamadas cucarachas, jóvenes que toman las calles hace 2 días exigiendo la renuncia del ministro de Educación. Allí, en las protestas en Nueva Delhi, nuestro corresponsal Varun Anand conversó con Ramita Menon, profesora de español.
3: No quiero que ese miedo que nos han metido pare ese movimiento. Y la única forma de asegurar que el movimiento continúe hasta que logremos lo que queramos es seguir viniendo. Me gustaría que el gobierno se responsabilice de sus errores y que el ministro de Educación, por ejemplo, dimita, y eso sería un buen comienzo de empezar a tener un diálogo.
0: ¿Por qué se bautizaron como cucarachas? El movimiento se apropió del nombre 2 meses atrás, cuando el presidente del Tribunal Supremo, Surya Kant, comparó a activistas y jóvenes desempleadas con el insecto. ¿Y quiénes son estos jóvenes que desafían al gobierno de Modi? Nos lo cuenta Ana Ballesteros Peiró, investigadora senior no residente del Real Instituto Elcano.
4: Es un grupo de jóvenes, sobre todo de la generación Z, que están hartos y desencantados con la política actual de India, con el giro autoritario de la democracia de India, y que han de alguna forma dado la vuelta a los insultos que suelen recibir por parte de dirigentes del gobierno. Hay que tener en cuenta que India es un país en el que hay una gran población, hay muchísimos jóvenes, hay pocas oportunidades y, por lo tanto, tanto la educación como el acceso al mercado laboral está muy muy reñido, es un campo muy competitivo y por lo tanto los exámenes tanto a la universidad como al acceso a diferentes puestos gubernamentales y universidades es algo por lo que les va la vida y por tanto cuando se enteran de que ha habido algún tipo de corrupción

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0: Miércoles 22 de julio, 6 de la tarde en París, y desde aquí les damos la bienvenida a una nueva edición del informativo de Radio Francia Internacional. En los controles nos acompaña Arthur de Villiers, y estos son nuestros titulares.
1: Jessica Brumec.
0: Tras 6 días de protestas, Volodymyr Zelensky da un paso atrás y cesa al comandante en jefe del ejército, quien estaba enfrentado con el ya destituido ministro de Defensa, Mikhail Fedorov. Continúa así la crisis política y militar en Ucrania. Naciones Unidas alerta por la democracia en Nicaragua tras que el presidente Daniel Ortega haya declarado que no volverá a haber elecciones en su país. El alto comisionado de la ONU para los Derechos Humanos condenó la represión de las libertades civiles y políticas en el país centroamericano. Y en este noticiero iremos al Tour de Francia, que cierra su etapa número 17 con la victoria del belga Jasper Philipse en el sprint. En el tramo que fue de Chambéry a Boiran, el maillot amarillo continúa en manos del esloveno Pogacar. Hasta aquí los titulares, comenzamos. Presionado por el enojo popular, Volodymyr Zelensky destituyó este miércoles a su comandante en jefe del ejército, Oleksandr Sirsky. Sirsky, a quien el destituido ministro de Defensa, Mikhail Fedorov, había acusado de haberlo empujado a su salida y haberle puesto palos en la rueda para la modernización de las Fuerzas Armadas. La destitución de Fedorov, recordemos, abrió una crisis política y militar en Ucrania acompañada de una ola de protestas en Kiev y otras ciudades. A Sirsky lo sucederá el joven comandante de las Fuerzas Conjuntas, Mikhail Drapaty. ¿Quién es? Lo explica a RFI Tetiana Ogarkova, periodista y responsable del Departamento Internacional de Ucrania del Crisis Media Center.
2: Mikhail Drapaty es de otra generación. También es militar de carrera, tiene 43 años y, según los comentarios que recibimos, goza de una excelente reputación entre las filas militares. Además, es héroe de Ucrania, participó en la liberación de la ciudad de Mariupol en 2014. Él entró en esta ciudad cuando aún estaba ocupada por los rusos. Los videos de aquella operación se han vuelto virales en los últimos días. No hay nada que reprocharle. También su visión del ejército es más moderna. Esta imagen ha sido respaldada por gran parte de la sociedad ucraniana y sirve, de hecho, como recompensa y salida a la crisis política provocada por el presidente Zelensky cuando destituyó al gobierno tras solo unos meses en el cargo, sin dar explicaciones y sin proponer de nuevo a Fedorov en el puesto de ministro de Defensa.

0: Fedorov a su puesto.
1: Escuchábamos a Tetiana Ogarkova, periodista y responsable del Departamento Internacional de Ucrania del Crisis Media Center. Y otro foco donde continúan las protestas es en India, donde este miércoles parlamentarios opositores entraron vestidos de negro al Congreso en apoyo al movimiento de las llamadas cucarachas, jóvenes que toman las calles hace dos días exigiendo la renuncia del ministro de Educación. Allí, en las protestas en Nueva Delhi, nuestro corresponsal Varun Anand conversó con Ramita Menon, profesora de español.
2: No quiero que ese miedo que nos han metido pare ese movimiento. Y la única forma de asegurar que el movimiento continúe hasta que logremos lo que queramos es seguir viniendo. Me gustaría que el gobierno se responsabilice de sus errores y que el ministro de Educación, por ejemplo, dimita, y eso sería un buen comienzo de empezar a tener un diálogo.
1: ¿Por qué se bautizaron como cucarachas? El movimiento se apropió del nombre dos meses atrás, cuando el presidente del Tribunal Supremo, Surya Kant, comparó a activistas y jóvenes desempleadas con el insecto. ¿Y quiénes son estos jóvenes que desafían al gobierno de Modi? Nos lo cuenta Ana Ballesteros Peiró, investigadora senior no residente del Real Instituto Elcano.
3: Es un grupo de jóvenes, sobre todo de la generación Z, que están hartos y desencantados con la política actual de India, con el giro autoritario de la democracia de India, y que han de alguna forma dado la vuelta a los insultos que suelen recibir por parte de dirigentes del gobierno. Hay que tener en cuenta que India es un país en el que hay una gran población, hay muchísimos jóvenes, hay pocas oportunidades y, por lo tanto, tanto la educación como el acceso al mercado laboral está muy reñido, es un campo muy competitivo, y por lo tanto los exámenes tanto a la universidad como al acceso a diferentes puestos gubernamentales y universidades es algo por lo que les va la vida, y por tanto cuando se enteran de que ha habido algún tipo de corruptela detrás, se da la chispa y han salido a la calle, un poco hartos de que haya una suerte de capitalismo de camarilla que promueve el partido del gobierno y que les margina.
1: Pasamos a Medio Oriente. Donald Trump amenaza con bombardear puentes y centrales eléctricas de Irán si hay ataques a buques en Hormuz. Esto luego de la onceava noche de ataques cruzados entre Teherán y Washington. Mientras tanto, Washington se acerca a Arabia Saudita buscando firmar un acuerdo conjunto para desarrollar el primer programa nuclear estadounidense en Medio Oriente. Análisis con Jordi Quero, profesor de Relaciones Internacionales de la Universidad Pompeu Fabra, al micrófono de Ubaldo Bravo.
4: Ambos, tanto Estados Unidos como Arabia Saudí, persiguen sin duda mandar un mensaje a Irán, que más allá de la colaboración sobre el terreno entre Arabia Saudí y Washington, el compromiso que los Estados Unidos tiene con la seguridad de Arabia Saudí permanecerá en el tiempo. Es paradójico, este acuerdo tiene en su seno una paradoja fundamental. Al permitirle enriquecer uranio con fines civiles por sí mismo, se le está dotando a Arabia Saudí de una mayor autonomía estratégica, porque en última instancia no se le escapa a nadie que esto es un primer paso en cualquier interés que pueda tener Riyadh en obtener la bomba nuclear. Y decía que esto es una paradoja porque Arabia Saudí probablemente solo persiga esto porque se fía menos de Estados Unidos ahora de lo que se fiaba antes. Durante mucho tiempo todo el mundo entendía que el paraguas de seguridad nuclear que Estados Unidos había extendido sobre muchos aliados del mundo, incluyendo por ejemplo la Unión Europea, también se extendía sobre Arabia Saudí. Y precisamente la paradoja es que tu amigo te viene a ayudar para desarrollar esa tecnología porque tú cada vez te fías menos de ese aliado tradicional.
1: Era Jordi Quero, profesor de Relaciones Internacionales en la Universidad Pompeu Fabra, al micrófono de Ubaldo Bravo. Más de 32.000 hectáreas ya fueron calcinadas por incendios forestales en la provincia española de Guadalajara, a un centenar de kilómetros al norte de Madrid. España intenta controlar lo que las autoridades definieron como el incendio más complejo de extinguir de la historia reciente del país. El presidente del gobierno, Pedro Sánchez, visitó las zonas afectadas. Lo escuchamos.
5: Quiero recordar que en lo que llevamos de año, llevamos sufridos 22 grandes incendios. Para que nos hagamos una idea, en comparación con el año pasado, estamos hablando de 4 veces más. Más de 100.000 hectáreas calcinadas como consecuencia del incendio o de los incendios en toda España. Para que lo pongamos en perspectiva, esa es la media anual que sufría España en la última década.
1: Era la palabra del presidente del gobierno español, Pedro Sánchez. Hasta 600 bomberos y 29 medios aéreos combaten las llamas en Guadalajara en medio de una nueva ola de calor. Uno de los pueblos evacuados fue Semillas, cuyo alcalde, César Rodríguez Camuñas, conversó con nuestro colega Manu Terradillos.
6: Efectivamente, fueron evacuados con suficiente tiempo y están, no hay ninguna que hasta donde yo sé, no solo en Semillas, sino en ninguno de los pueblos. Una de las dos, digamos, aspectos positivos que tiene esta tragedia es que los cascos urbanos se han salvado y no hay ningún fallecido ni ningún herido. Esto es fundamentalmente una tragedia medioambiental, pero también lo es económica, porque hay que tener en cuenta que prácticamente todos los pueblos de la Sierra Norte, que son los que se han visto afectados, pues viven del turismo, de las setas, de la caza. Entonces, todo eso se ha ido al garete. Entonces, los presupuestos, digamos, de los ayuntamientos, pues se van a ver afectados en un 30, en un 50, en un 60%. Entonces, eso habrá que ver en qué manera hay ayudas de Junta, Diputación, fondos europeos, no sé, algún tipo de eso, ¿no?
1: Escuchábamos al micrófono de Manu Terradillos la palabra de César Rodríguez Camuñas, alcalde de Semillas, pueblo afectado por los incendios en la provincia de Guadalajara, dentro de la comunidad autónoma de Castilla-La Mancha. Y en el sudeste francés, bomberos también intentan controlar incendios forestales que han arrasado con más de 2.000 hectáreas y obligaron a evacuar 500 habitantes. Y también en Francia se dio a conocer hoy que durante la última canícula se han registrado 5.764 muertes adicionales en el país. Lo decíamos en titulares, Naciones Unidas alerta por la democracia en Nicaragua. El alto comisionado de Naciones Unidas por los Derechos Humanos, Volker Türk, condenó este miércoles la represión de las libertades civiles y políticas en Nicaragua, tras que el presidente Daniel Ortega, en el poder desde 2007, haya declarado que no volverá a haber elecciones en su país. Escuchamos la palabra de Marta Hurtado, portavoz del alto comisionado de Derechos Humanos de la ONU.
7: Deploramos totalmente esas declaraciones del copresidente de Nicaragua, en las que insinuó que podrían haber nuevas leyes que impedirían a personas y grupos disidentes a participar en las elecciones, ¿no? Pero lamentamos sobre todo que esto sea la última reacción del gobierno. Parece una campaña de continua represión a las libertades civiles y políticas de la población, ¿no? Cabe recordar que a principios de mes, pues el gobierno revocó abruptamente las credenciales de varios abogados, aparentemente sin ningún fundamento jurídico ni explicación oficial alguna. El espacio cívico está prácticamente cerrado. Cualquier expresión independiente de ideas o opiniones se reprime de forma sistemática. Hay que lamentar que entendemos que al menos 46 personas continúan detenidas arbitrariamente por motivos políticos y la erosión constante del gobierno al Estado de Derecho.
1: Escuchábamos la palabra de Marta Hurtado, portavoz del Alto Comisionado de Derechos de la ONU.
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1: Y el belga Jasper Philipsen ganó al sprint en la jornada número 17 del Tour de Francia hace instantes, etapa que se extendió entre Chambéry y Boijon. El maillot amarillo queda en manos del, como ya estaba, del esloveno Tadej Pogačar, pero para saber más, qué mejor que irnos allí. Conectamos en directo con nuestro enviado especial al Tour de Francia, Carlos Pizarro. Carlos, ¿cómo ha ido esta etapa?
9: Hola Jessica, muy buenas tardes. Desde la localidad de Bayonne, donde hace una hora aproximadamente concluía una larga etapa de transición en la que vencía, como tú has dicho, al sprint el ciclista belga del equipo Alpecin, Jasper Philipsen. Fue una etapa que estuvo animada en gran parte por una fuga de varios ciclistas sin peligros en la general y que se fue diluyendo hasta generar un grupo de una veintena donde se encontraba el colombiano Einer Rubio, quien contaba al micro de Radio Francia Internacional cómo fue la aventura de hoy.
10: Durísimo, desde el inicio, desde la salida realizada prácticamente a tope, todo el día no se entendía nada, nos fuimos un grupo grande, luego nos han llegado grupos por detrás, no había colaboración, muchos ataques y un día de tour como suele ser.
11: Cuando habéis visto a Pedersen, Mathieu van der Poel y todos estos, habéis dicho, bueno, esto no vamos a poder disputarlo, ¿no?
10: Hombre, pues había mucha gente de clase, mucha gente importante, es el Tour de Francia y es eso.
9: a 8 minutos 46 segundos del vencedor. Llegaba el pelotón donde se encontraba, como no, el maillot amarillo, el esloveno Tadej Pogačar, que mañana se va a tener que dejar ver. A partir de mañana verán las cuestas, las primeras cuestas alpinas de esta edición. Desde Beirón informó para RFI Carlos Pizarro, Bertrand Eclair, en la realización Tour de Francia 2026.

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3: No tengo ni idea de lo que quiero hacer. Soy un desastre sin rumbo. Siempre me veo mal en las fotos.
4: Soy la más fea del grupo.
3: Odio mi cuerpo. Odio cómo esa panza se ve. ¿Quién soy? ¿Qué se supone que debo hacer ahora? Siento que estoy perdiendo tiempo, pero no sé qué debería estar haciendo.
5: No te rindas. Por favor, no cedas. Vivir la vida y aceptar el reto. Recuperar la risa. Ensayar el canto. Bajar la guardia y extender las manos. Desplegar las alas e intentar de nuevo, porque no hay heridas que no cure el tiempo.
6: No te rindas. Mario Benedetti. Por Martina Vallejos, Dayan de Jesús, Pablo González y Shakira Magriña.
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8: 478 Freestyle es un sencillo del músico británico Dean Blunt, lanzado a principios del 2026. La canción cuenta con la colaboración de la cantante Celeste y el reconocido productor Vegan bajo el sello discográfico World Music. Dean Blunt, 478 Freestyle.

0: Dion Blunt, 478 Freestyle.
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2: Colección Medio Siglo. Cosecha 1976.

0: presenta una atractiva combinación coral y electrónica que tamiza la canción latinoamericana. Sofía Rey y Gaby Moreno, Rótulo.
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5: La banda de punk y post-hardcore formada en Montevideo, Obelisco, publicó Fragmentos para Dominar el Silencio, su tercer disco. El título hace referencia a una serie de poemas de la escritora argentina Alejandra Pizarnik y marca un regreso a la raíz del género, buscando un sonido de punk rock simple y directo. Obelisco, Hechizo.

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2: Tras la edición del nuevo álbum Magia Pagana en 2025, Lucía Romero se destaca entre las compositoras y voces emergentes montevideanas con la capacidad multiinstrumentista con formación en la licenciatura en composición del Instituto de Música de la Facultad de Artes. Su nueva canción fue editada por Little Butterfly Records con la participación del músico Esteban Pese. Grabado y mezclado por Mateo Flores en Estudio Flores, masterizado por Maximiliano Forestieri en Matriz Estudio, y el video de la canción fue dirigido por Julia Soma con el montaje de Alina Viera y el diseño gráfico de Selmar Borrás. Lucía Romero, Sin Poder Pensar.

0: Lucía Romero, Sin Poder Pensar.
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1: Antártica es una de las piezas clave del último disco de la italiana Marta Del Grandi. Fue publicado a principios del 2026 a través de Fire Records, un sello londinense que también edita la música de proyectos psicodélicos como The Dorian Vanishing Twin o Memorials. La canción aborda el dilema ético del mundo y marca una evolución en el estilo del artista hacia un pop vanguardista y bailable. Marta Del Grandi, Antártica.

0: The Beatles, Love You Too. Liverpool, Inglaterra, 1963.
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pero sobre todo lloraba porque de repente fui consciente del hecho de que era yo el que estaba de pie en ese túnel, con el viento corriendo por mi cara. Sin preocuparme de ver el centro de la ciudad, sin ni siquiera pensar en ello. Porque estaba de pie en el túnel y estaba realmente allí. Y aquello era suficiente para hacerme sentir. Infinito.

0: Las ventajas de ser invisible, de Stephen Chbosky, por Victoria Amado, Ana Clara Donya y Rocío Ivanov.
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2: En 2015, los camarines del Under bonaerense unieron los caminos de la bajista Mariana Michi, la guitarrista Jazmín Esquivel y la baterista Sofía Nara, resultando en la creación del power trío Mugre. La banda, que no es el único proyecto de cada una de sus integrantes, se presenta como un espacio de convergencia entre las músicas, el cual aprovechan para arrojar sus sonidos de post-punk al mundo, en este caso en forma de disco homónimo. Mugre. Sus gritos.

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2: El sencillo Grosera reúne a Arsi y Espectra de la Rima, en una colaboración que refleja la fuerza y autenticidad del rap colombiano contemporáneo, combinando un sonido contundente con la interpretación cargada de actitud. Se trata del encuentro entre dos artistas que han construido su camino dentro de la escena urbana independiente, con destacadas actuaciones en batallas de gallos y encuentros como Hip Hop al Parque. Arsi y Espectra de la Rima, Grosera.
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1: Doctor Prats es una banda del municipio de Tarrasa, en la provincia de Barcelona, perteneciente a una comarca denominada El Vallès, que del pop y el rock recupera de su comarca el festivo sonido de la región. Con varios álbumes grabados desde 2015 y numerosas giras en España, se descolgó con la festiva canción que pone ritmo al lanzamiento del Tour de Francia 2026 desde el 4 de julio en Barcelona, donde letra y ritmo acompañan el pedaleo por el paisaje costero y de media montaña. Doctor Prats, energía. Energía.

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2: Mark Ramos Nishita, más conocido como Money Mark, el recordado colaborador de los Beastie Boys. De raíces chicanas, hawaianas y japonesas, el tecladista nació en Detroit y actualmente vive en Los Ángeles. Con 66 años, publicó en el mes de abril un sencillo titulado Fight With Love, una canción inspirada en el legado pacifista y de justicia social de Martin Luther King. Money Mark, Fight With Love.

0: Mani Marc, Fight with Love.
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0: Janis Joplin. Try Just a Little Bit Harder. Estados Unidos, 1969.
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0: Lucía Severino y Emilia Inclán. Pupila.
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3: La Sociedad Musical Baglietto Vitale cumplió 35 años de historias de álbumes y giras por toda la Argentina, lo que les permitió celebrar este maridaje con la edición de un nuevo álbum titulado Bodas de Coral. Intérprete y compositor, reúnen 9 momentos musicales de amor a través de autores como Alejandro Sanz, Leonardo Fabio, Juan Manuel Serrat, Pablo Milanés, Sandro o Jaime Ross. Juan Carlos Baglietto y Lito Vitale, Amándote.

0: Juan Carlos Baglietto y Lito Vitale, Amándote.
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0: Bienvenidos a otro nuevo miércoles a Caleidoscopio de la Ciencia. ¿Cómo están? ¿Cómo estás, Nahuel?
1: Hola, buenas tardes para todos. Muy bien. Arrancando.
0: Esperanzador este miércoles porque dejó de llover después de tanto tiempo
1: sí,
0: y vimos un atisbo de sol.
1: Salió un poquito el sol, que esperemos poder lavar ropa el fin de semana.
0: Mañana, pará, no me tires tanto al fin de semana.
1: Bueno, el que pueda mañana y bueno.
0: Si no, te falta mucho. Pero ¿sabés lo que también tenemos hoy? Un montón de información para compartir con la audiencia. Ha pasado un montón de ciencia, como saben. Uh-huh. Pero antes de empezar con nuestras noticiencias del día de hoy, hoy tenemos una entrevista a Ana Charamelo para charlar sobre Alzheimer, demencia y estudios clínicos.
1: Sí.
0: Así que en un ratito vamos a estar charlando con ella. Y bueno, sin más, arrancamos.
1: Nos vamos para las noticiencias.
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0: La vorágine de la modernidad sobrecarga nuestro cerebro. Les contamos que hay un nuevo estudio que fue publicado en la revista Behavioral Sciences por Young y colaboradores, que lo que sugiere es que el cerebro humano está sufriendo, escuchen esto, un desajuste evolutivo. Mientras que nuestras mentes evolucionaron para poder funcionar en comunidades pequeñas y muy unidas y poder sentirse seguro, ahora vivimos en ciudades que están en expansión y están hiperconectadas y nos movemos también por entornos digitales, obviamente que estamos un montón con las redes, y eso nos expone a problemas de miles de millones de desconocidos que van dejando un poquito de mella en nosotros. Este desajuste biológico se ve agravado por lo que los investigadores denominan una policrisis.

0: que es el estrés acumulado de problemas globales que se solapan, como por ejemplo las pandemias, la desigualdad económica, el cambio climático, las guerras. Y bueno, dado que nuestros antepasados en realidad solo se tenían que preocupar por amenazas inmediatas y locales a sí mismos, ahora nuestro cerebro trata como crisis todo este tipo de información que también le llega. Y esto obviamente nos causa ansiedad crónica, soledad, sensación de peligro, incluso cuando estamos en la comodidad de nuestro hogar, tranquilamente. Así que bueno, este es el impacto psicológico que también tienen las redes sociales, que desencadenan un estado implacable y antinatural de comparación y competencia. Porque estamos todo el tiempo mirando lo que hace el otro, lo que tiene el otro, y bueno, y empezamos a competir.
1: Y la sobreinformación sobre todo, ¿no? Que estamos todo el tiempo obteniendo información sin tener tiempo para poder procesarla.
0: Totalmente. Así que la próxima vez que te digan, no, bueno, hay que tener resiliencia. No, es mi cerebro que está desajustado y que, bueno, no está preparado para estos cambios.
1: Dime lo que cantas y te diré quién eres. Un encuentro fortuito con la naturaleza permitió que los investigadores de la Facultad de Ciencias, Joaquín Muñoz, Esteban Rusi y Diego Castelli, descubrieran la presencia de una nueva ave en el país. Estamos hablando de la torcasita escamada, o según su nombre científico, la Columbina squamata. Estos científicos estaban realizando una salida de campo en Artigas cuando escucharon el canto de una ave distinta, con una vocalización y un plumaje distintivos. Bueno, realizaron registros fotográficos de ella.
0: Qué importante, ¿no? Estar atento a todo lo que escuchamos y a lo que vemos, porque bueno, nunca sabes cuando
1: te podés topar con algo diferente, ¿no?
0: Totalmente.
1: Bueno, esta ave, la torcasita escamada, hasta ahora se había visto en Brasil, Paraguay, Bolivia y Argentina, pero no en Uruguay. El hallazgo fue publicado recientemente en la revista Ornithology Research y representa una ampliación hacia el sur del continente de la distribución conocida de la especie. Y se suma a otros registros recientes que sugieren cambios en la distribución geográfica de varias aves de la especie en Sudamérica.
0: ¿Tu ADN es espacial? Investigadores japoneses confirmaron recientemente que hallaron restos, escucha esto, de ADN y de ARN en un asteroide. Todos en el mismo asteroide. El asteroide Ryugu fue analizado por OVA y colaboradores y en solamente 5,4 gramos encontraron restos de todas las bases nitrogenadas que componen el ADN, la adenina, la timina, la guanina y la citosina, y también el uracilo, por lo cual el ARN también está presente. Y bueno, esta es la primera vez que se descubre todos estos ácidos nucleicos en un solo asteroide, o sea que esta molécula de la vida, estas dos moléculas de la vida estaban presentes en otras partes del universo y que viene acá, ¿no? Y esto es súper interesante porque además también estaban equilibrados la cantidad de bases nitrogenadas respecto a las otras, como lo encontramos en la vida. Y hay una teoría que ustedes conocerán, que bueno, que es que la vida se pudo originar gracias a que vino información o material genético desde el espacio exterior. Y bueno, esto también como que refuerza un poquito esa teoría, porque claro, encontraron en un asteroide todas estas bases nitrogenadas.
1: Quizás estemos hablando de que no estamos solos.
0: Quizás no estamos solos. Así que habrá que ver. Pero bueno, lo importante es que esta información sugiere y aporta esta teoría. Y bueno, y también tener en cuenta de que todavía no sabemos cómo es que de esos ácidos nucleicos se formó después la molécula de ADN y ARN. Así que a chequear después en el próximo
1: futuro.
0: Estar
1: atentos a esta información.
0: Sí, y a ver si estamos solos o no.
1: España desarrolla la primera placenta artificial en Europa. Los hospitales Clínic y San Juan de Barcelona, junto con la Fundación La Caixa, llevan adelante el proyecto Fetal Life, mediante el cual han desarrollado un prototipo funcional de placenta artificial o incubadora líquida. Han logrado una supervivencia de 21 días en buen estado en un modelo experimental de ovino prematuro y más de 13 meses de supervivencia postnatal una vez fuera del dispositivo, con buenos resultados de neurodesarrollo. El prototipo desarrollado por BSN Natal incluye un entorno líquido y permite al prematuro seguir desarrollándose conectado a un sistema de circulación extracorpórea a través de su cordón umbilical. Me lo imagino como estas Matrix, no sé si vieron la película que tenían como un lugar donde almacenaban a las personas, ¿no?
0: Bueno, ahí lo tenés acá, posiblemente sí. Al prematuro.
1: El objetivo de este proyecto es que los bebés que nacen muy prematuros, es decir, de 6 meses o menos, puedan seguir desarrollándose en un entorno similar al del útero materno dentro de esta placenta artificial, favoreciendo así la maduración de todos los órganos. Si bien esta no es la primera placenta artificial del mundo, sí es la primera puesta a punto en Europa que permitió la sobrevida de 21 días de un prototipo ovino y se prepara para utilizarlo en bebés humanos prematuros.
0: Y como noticiencia destacada el día de hoy, les contamos que la demencia puede y debe retrasarse. La Organización Mundial de la Salud, la OMS, publicó recientemente directrices sobre cómo disminuir la demencia o retrasar su aparición en un 45%. La demencia es una afección que está causada por una enfermedad del cerebro que afecta a la memoria, al pensamiento y a la capacidad de funcionar, y esto impacta a aproximadamente 57 millones de personas en el mundo. La enfermedad de Alzheimer es la forma más común, que se estima que representa entre un 60 y un 70% de estos casos. Y si bien todavía no existe una cura para la demencia, hay factores de riesgo que son modificables, como es el tabaco, el consumo de alcohol, el aislamiento social, la inactividad física, la contaminación atmosférica y las enfermedades no transmisibles, como son la hipertensión o la diabetes. Y esto puede representar cerca del 45% del riesgo de tener demencia, por lo cual, teniendo una conducta saludable, intervenciones también sobre el modo de vida, es que podemos disminuir este riesgo y bueno, puede impactar positivamente en la salud de la sociedad. Es importante también destacar que la OMS señala como una actividad para poder retrasar o evitar las demencias es el entrenamiento cognitivo y la estimulación cognitiva o la participación en actividades sociales para adultos, ya sea que tengan una capacidad cognitiva normal o que bueno estén empezando a tener un deterioro cognitivo. Así que es importante prestar atención a esto, ¿no? Y en particular, no recomiendan la suplementación con vitaminas B y E o con omega 3 o ácidos grasos poliinsaturados porque dice que todavía no hay evidencia científica que lo respalde. Y les contamos como un bonus, ¿sí?, en esta noticiencia destacada, fresquito, de la Conferencia Internacional de la Asociación de Alzheimer, que estuvo teniendo lugar en Londres la semana pasada, creo que es entre el 13 y el 16 de julio. Y bueno, en esta conferencia hubieron unos resultados completamente innovadores que les queremos compartir. Fueron presentados por la doctora Rayman de la Universidad de Nuevo México, de Estados Unidos, y realizaron una investigación que demostraron que breves ráfagas de aire rico en dióxido de carbono es capaz de activar el sistema linfático. ¿Cuál es el sistema linfático? Bueno, es el sistema natural de la eliminación de los desechos del cerebro. Y se vio que con esta inhalación breve de dióxido de carbono, obviamente que controlado, es capaz de eliminar las proteínas tóxicas que se acumulan en el cerebro en la enfermedad de Alzheimer, como son la proteína tau y la beta amiloide. Entonces, lo que ocurre es que al dilatar y contraer los vasos sanguíneos, los pulsos de dióxido de carbono impulsan el movimiento del líquido cefalorraquídeo y esto permite que se eliminen con éxito estas proteínas tóxicas que, bueno, que se van acumulando y también van haciendo que se empeore cada vez la enfermedad. Así que bueno, estos investigadores acaban de presentar estos resultados ya fresquitos desde la semana pasada, así que los estamos teniendo casi en primicia, podríamos decir. Y bueno, y lo importante es que lo que también se vio es que bajaba el nivel de la proteína tau del cerebro y también se encontró la proteína beta amiloide en la sangre, lo que quiere decir que ya salió del cerebro y empezó en la circulación para poder eliminarse. Así que bueno, necesitaremos más investigación clínica, pero esto abre un camino porque es algo muy barato y también accesible también para los distintos países. Así que bueno, estas fueron las noticiencias del día de hoy.
1: Nos vamos con las efemérides.
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1: El 20 de julio, hace 2 días, fue el Día Internacional de la Luna. Se conmemora un hecho trascendental en la historia de la humanidad, el aterrizaje de la primera misión en la Luna por parte del Apolo 11.
0: ¿Habrán llegado o no habrán llegado?
1: Bueno,
0: ¿no?
1: Hay todas unas teorías conspirativas que dicen que sí, que no, pero
0: vamos a creer, elijo creer.
1: Si hacemos de cuenta que les creemos, Neil Armstrong fue el primero en descender y pisar la luna, pronunciando la famosa frase que es un pequeño paso para el hombre y un gran paso para la humanidad. Los astronautas exploraron la luna durante 2 horas, recogieron 22 kilogramos de muestras de suelo y rocas lunares e instalaron instrumental científico para la detección de sismos, partículas solares y un reflector láser.
0: Les contamos también que el 23 de julio, pero de 1916, falleció Sir William Ramsay, que es un químico escocés y premio Nobel, que fue nada más y nada menos que el descubridor de los gases nobles como el argón, el helio, el neón, el criptón y el xenón, completando la tabla periódica. Y estos gases tienen la particularidad justamente de que son químicamente estables, entonces no tienen electrones libres que estén orbitando por ahí a su, alrededor del átomo como para reaccionar. Así que bueno, les deseo que todos tengan una salud mental tan estable como los gases que descubrió Sir William Ramsay.
1: Y el 24 de julio, pero de 1932, el físico británico James Chadwick identifica y confirma la existencia del neutrón. Los neutrones son un tipo de partículas subatómicas, es decir, una de las que componen el átomo junto a los electrones y protones, presentes en el núcleo y que cuentan con una carga eléctrica neutra. Así, todos los átomos del universo se encuentran formados por un núcleo, el cual conviven protones y neutrones unidos por fuerzas nucleares fuertes y por una parte externa donde los electrones danzan alrededor de él en diferentes órbitas.
0: Y les contamos también que el 25 de julio de 1920 nació Rosalind Franklin. De ella ya hemos hablado muchas ocasiones, pero bueno, nunca está de más recordarla. Es química y cristalógrafa británica, que el trabajo fundamental fue nada más y nada menos que obtener las imágenes claves para descubrir o determinar la estructura del ADN. Y como ustedes ya saben que hemos charlado, ahí los otros científicos Watson y Crick tomaron sus imágenes sin reconocer a esta gran mujer y gran investigadora. Y bueno, si bien Rosalind Franklin también hizo trabajos que fueron reconocidos como trabajos sobre carbón y sobre virus, quedó en el debe reconocerle este gran hallazgo y sus grandes imágenes de cristalografía. Y bueno, por eso también se la conoce a ella como la heroína agraviada o la heroína olvidada o la dama oscura del ADN, porque le robaron las imágenes para publicar este artículo, lamentablemente.
1: Un poco lo que ha sido el rol de la mujer científica a lo largo de la historia, ¿no?
0: Sí, relegada en tantas ocasiones,
1: pero bueno la estamos reivindicando. Siempre tratamos de traerlas al presente.
0: Así es. Así que un abrazo al más allá para Rosalind Franklin y las gracias por sus descubrimientos. Y finalmente, como efeméride destacada el día de hoy, les queremos compartir que hoy, 22 de julio, es el Día Mundial del Cerebro. Y este año el tema es el del Día Mundial del Cerebro es la salud cerebral, acceso para todos. El cerebro, como ustedes saben, es el órgano principal de nuestro sistema nervioso y obviamente que la existencia de que tengamos un cerebro muestra que nosotros hicimos un camino evolutivo superior frente a otros animales que no tienen sistema nervioso, como pueden ser las esponjas de mar, o animales que no tienen cerebro específicamente, como son las medusas. Y bueno, el cerebro humano ha ido evolucionando y se ha ido desarrollando para contener, millones de células nerviosas que conectan a nuestro cuerpo con el cerebro y nos permiten obviamente movernos, procesar pensamientos, emociones, conducta, etcétera. Y nuestro cerebro en particular tiene dos hemisferios y cuatro lóbulos y cada zona de nuestro cerebro se especifica o se especializa en un tipo de función. A veces es el pensamiento, a veces son las emociones, a veces son esas cosas que hacemos sin darnos cuenta, como respirar, como hacer la digestión. Bueno, nuestro cerebro está especificado en distintas partes. Algo importante que nos parecía poder compartir con ustedes hoy es cómo se comunican nuestras células en el cerebro y es a través de neurotransmisores. Los neurotransmisores son estas moléculas chiquititas que son como los mensajitos que se van mandando las células del cerebro entre sí. Hay distintos tipos de neurotransmisores según lo que se quiera hacer. ¿Por qué charlamos de esto hoy? Porque en un ratito nada más va a venir Ana a charlar con nosotros sobre el Alzheimer. Y en el Alzheimer hay algunos neurotransmisores que están afectados. Por ejemplo, está el neurotransmisor de la acetilcolina, que participa en la estimulación de los músculos, incluidos el sistema gastrointestinal, interviene en la transición del sueño a la vigilia y potencia la memoria y el aprendizaje. Y bueno, también se ve afectado en esta patología. También está el glutamato, que es un neurotransmisor excitatorio, que es el más importante y abundante del sistema nervioso y es esencial para los procesos de aprendizaje, para la memoria, también para desarrollar el sueño. Y finalmente también hay otros neurotransmisores, la adrenalina y la noradrenalina, que también desencadenan el mecanismo de lucha-huida. Vieron que cuando uno decís, ¡ay! Estoy, por ejemplo, te tiras por paracaídas, cosa que no he hecho. Pero bueno, ahí también tenemos una gran liberación de adrenalina. Y bueno, los distintos neurotransmisores también trabajan ahí, la dopamina o la serotonina. Cuando estamos más contentos, también cuando estamos más bajoneados, porque nos falta también a veces un poco algún neurotransmisor. Así que bueno, en este Día Mundial del Cerebro queremos hacerle honor también a esto. Y bueno, así como si nada, ya se nos terminaron las efemérides del día de hoy. Y
1: nos vamos a una pausa y volvemos con Ana Charamelo.
0: Así es.
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0: Hoy le damos la bienvenida a Ana Charamelo. Ella es psicóloga de profesión y realizó un máster en gerontología social. Ana es también profesora adjunta del Departamento de Geriatría del Hospital de Clínicas de la Facultad de Medicina de la Universidad de la República. Recientemente ha estado trabajando en la iniciativa LATAM Fingers para el cambio cognitivo, un estudio clínico realizado en pacientes con Alzheimer que incluye pacientes uruguayos. Bienvenida, Ana, a Caleidoscopio de la Ciencia.
1: Bienvenida.
10: Hola. ¿Qué tal? Estás? Buenas tardes. Muy contenta y muy emocionada.
0: Muchas
10: Esta
0: gracias.
10: Radio tiene una conexión afectiva muy grande conmigo.
0: Bueno, es un placer para nosotros poder tenerte acá y bueno, también poder compartir en esta tarde qué es lo que has estado haciendo, que han estado también con mucho trabajo. Tenemos la primicia de poder compartir también los resultados de esto en lo que han estado trabajando, de la Thumb Fingers. Uh-huh. Así que bueno, antes de meternos de lleno ahí en la investigación que han estado haciendo, te queríamos preguntar qué es lo que pasa en nuestro cerebro a medida que envejecemos, ¿no? ¿Qué cambios hay o por qué es distinto?
10: Uh-huh. Bueno, a medida que vamos teniendo más años, se produce en cambio, el cerebro pierde volumen como consecuencia de la pérdida neuronal, que eso es absolutamente normal, y hay algunas funciones que no diría se afectan, que cambian con los años, ¿no? La capacidad atencional, de atender varios estímulos a la vez, eso se ve a veces limitado con los años, pero no quiere decir que perdamos funciones. no. Simplemente y se siguen desarrollando otras. Simplemente hay cambios, no es lo mismo. Incluso la capacidad de aprendizaje, podemos aprender hasta que tengamos 120 años y vamos a vivir hasta esa edad. No se afecta. Sí, cambia algunas cosas, necesitamos más tiempo, repetir más, pero esto, por lo que te digo, hay un cambio en la estructura del cerebro con el paso de los años. El cerebro se va achicando.
0: ¿Y cómo diferenciamos entonces un envejecimiento normal de una situación de demencia?
10: Bueno, ahí hay una afectación de las funciones cognitivas que son percibidas a veces por la propia persona, a veces por tercero, donde consulta y se le hacen estudios para ver qué es lo que pasa, estudios neuropsicológicos, apoyado en estudios de imagen. Y bueno, y lo que podemos tener es un deterioro cognitivo leve, ¿no? Alguna pérdida en algunos aspectos de la memoria, de lo atencional, como ya dije, en el lenguaje, pero que no afecta su desempeño cotidiano. Lo que marca la diferencia entre un deterioro cognitivo leve y una demencia es la afectación funcional. La persona empieza a perder capacidad para su vida autónoma, ¿no? Eso es el clic, ¿no?, que nos separa del deterioro cognitivo leve.
1: Estos síntomas siempre se dan de manera progresiva, ¿verdad?
10: Sin duda, sí, sí, sí. Es una evolución progresiva. Ahora, sí, hablamos del Alzheimer, ¿no?, que es una enfermedad degenerativa, porque el cerebro pierde neuronas y cuando se vislumbra una enfermedad de Alzheimer, se pierden con mucho más rapidez que lo habitual. Pero también hay otro tipo de demencia, que son las demencias vasculares, que puede ocasionarla un accidente cerebrovascular, que es un evento agudo, puntual, que luego queda como consecuencia un deterioro cognitivo. O sea, hay varios tipos de demencia. Claro. ¿No? Y cada una tiene su característica y podemos hablar muchas horas de esto.
0: Igual es fácil, ¿no?, confundir a veces desde afuera el que no sabe.
10: Sin duda, sí.
0: Cuando hablamos de una o de otra, ¿no?
10: Sin duda, para personas que no, claro, no tienen experiencia o expertise en este tema, muchas veces... incluso hasta hace muy poco tiempo se hablaba de demencia senil para el deterioro, sí, cognitivo, que eso no se usa más,
0: ya quedó fuera del
10: lenguaje. Entonces sí, lo que vemos son las fallas cognitivas, la falla, claro, en la memoria, las confusiones, la desorientación. Entonces nosotros no, la persona que no está experta en el tema no sabe si es un Alzheimer, si es una demencia vascular.
0: Claro.
10: Sí, eso lo va a decir los profesionales de salud que la atiendan.
0: Sin embargo, la mayoría del porcentaje de las demencias se trata de Alzheimer, ¿no?
10: Claro, de todas las demencias, el Alzheimer, tú lo dijiste hace un rato, es el 60% del total de las demencias, es la más frecuente. Por lo tanto, la palabra Alzheimer, que Alzheimer es el apellido de quien descubrió la enfermedad, Alois Alzheimer, es la más popular, la más frecuente, y a veces generalizamos, ¿no?, con Alzheimer a todo, sí, claro, los deterioros.
0: Como que uno piensa, ¿no? Metemos todo en la misma bolsa por esta necesidad que también tenemos los seres humanos de encasillar, ¿no?, nuestro cerebro, lo que conocemos y lo que no conocemos. Recién estábamos también contando una noticia de la conferencia internacional en Londres. Uh-huh. Y bueno, tenemos la suerte y la fortuna de poder tenerte acá, uh-huh, para que nos cuentes, porque también resultados uruguayos se presentaron en el congreso, conferencia, ¿no?
10: Así que, bueno, Uruguay contribuyó a los resultados, pero no son específicamente uruguayos, son latinoamericanos.
0: Del proyecto LATAM Finger.
10: Ahí está, LATAM Finger, LATAM por Latinoamérica, uh-huh, y Finger, dedos en inglés, que es una experiencia que se inició en Karolinska, en la Universidad de Karolinska, en Finlandia, con Mia Kivipelto, una geriatra, investigadora y especializada en Alzheimer, que hace algunos años ya lo puso en marcha, con resultados muy exitosos y con publicaciones científicas de primer nivel. Y después empezó a replicar en todo el mundo. Estados Unidos llevó eso a su territorio y le cambió el nombre. En vez de Finger le puso Pointer, pero en el resto del mundo, ya si uno mira el mapa mundi, está en todo el mundo, se está desarrollando el Finger, que se ha hecho ya una comunidad. Y en esta conferencia pasada, de la semana pasada, hubo una jornada donde se juntaron representantes de todos los países de África, de Oceanía, Europa prácticamente en su totalidad, lo ha puesto en marcha. Y bueno, y ahora tenemos la fortuna de que toda Latinoamérica está presente. No todo, hay algunos países que no participaron, como es Venezuela, Paraguay, Cuba, pero el resto de Latinoamérica está toda
0: unida en esta investigación clínica. Sí, así sí. Que ustedes reclutaron pacientes con Alzheimer, ¿no?
10: Todos los países tuvimos que reclutar 100 pacientes, 100 participantes, no son pacientes. Ojo, porque son personas que son saludables, que no tienen enfermedades crónicas severas, que eran uno de los criterios de inclusión y de exclusión. Y, o sea, que Uruguay, a pesar de que somos 3,5 millones, reclutamos la misma cantidad que Brasil.
0: Qué importante esto
10: que Argentina, que sí. Y fuimos el primer país que completó el N que necesitaba. Wow. Con aplauso nos recibieron en la primera reunión después del reclutamiento. Porque, ¿cómo hacen ustedes?
0: Bueno, esto es pila de veces que se charla, bueno, no, en Uruguay no somos tantos, entonces la investigación clínica no tendría lugar. Y en realidad no, porque a veces los estudios clínicos reclutan participantes o pacientes en los centros de salud, que a veces son 5, a veces son 10. Sí. Bueno, en este caso eran 100, pero digo, Uruguay tiene posibilidades, ¿no?
10: Pero claro que sí. Tiene los recursos humanos muy bien preparados. Tenemos
0: equipos
10: espectaculares de investigación. Ah, pensemos en el Clemente Estable, pensemos en el Instituto Pasteur, pensemos en la Facultad de Ciencia, pero de primer
0: nivel. En el Hospital de Clínicas también.
10: De mi queridísimo Hospital de Clínica. Que uno deja la vida ahí.
0: Totalmente.
10: Parece mentira, pero realmente la manera que te absorbe y que lo querés, porque realmente.
0: Y qué lindo poder también compartir toda esa entrega ahora a través de estos resultados, ¿no?
10: Sin duda.
0: Que es impresionante está buenísimo. Entonces, reclutaron participantes, ¿no? Pacientes.
10: Pacientes.
0: ¿Y qué analizaron?
10: Participantes.
0: Participantes.
10: Participantes, así lo denominamos nosotros. Bueno, eran personas entre 60 y 77 años de edad que no tuvieran enfermedades neurológicas ni psiquiátricas. Y después algunas otras enfermedades graves cardiovasculares, que estuvieran dispuestos a participar. A ellos les explicamos exactamente lo que va a ser. Todo esto, por supuesto, que pasa como toda investigación científica por un comité de ética, por lo tanto hay consentimiento informado para cada paso que íbamos a dar y que fuimos avanzando. Ellos tenían que dar su consentimiento informado. Se reclutaron los 100 y se randomizaron dos grupos, un grupo sistemático de una intervención mucho más intensa y otro grupo flexible, que no es un grupo control, porque a veces me decían, pero entonces yo quedo en el grupo control. Claro. ¿Ah? Esta ubicación en un grupo y otro fue aleatoria. No hubo intervención humana, solamente el clic en la computadora para que lo ubicara en un grupo o en otro. ¿Y por qué sistemático? Porque este grupo recibió orientación en salud, en alimentación, tuvieron varios talleres de estimulación cognitiva, varios talleres de actividad física, o sea, tuvieron toda la información, lo que no tuvieron la intervención. En cambio, el grupo sistemático, hicimos un convenio con la Asociación Cristiana de Jóvenes, con la CJ, nos quedaba muy cerca de donde estamos instalados. Omití de decir que éramos tres instituciones que comenzamos: el Hospital de Clínica con el Departamento de Neuropsicología, que pertenece a la Unidad Académica de Neurología, el CUDIM, el Centro de Imagenología Molecular, y el Hospital Británico, en el cual yo trabajo, en la Clínica de la Memoria. En la Clínica de Memoria venimos hace años trabajando en prevención en salud. Hay un grupo de educación para la salud y nosotros trabajamos en la salud cerebral, ¿no? En estimulación cognitiva, haciendo talleres de memoria, enseñando el funcionamiento cerebral y el funcionamiento cognitivo. Y también un programa de saber envejecer, se llamaba así, porque tomamos el modelo de la Universidad Autónoma de Barcelona. Saber envejecer, prevenir la dependencia. Entonces eran personas mayores que asistían porque les llegaba la invitación desde la institución, y trabajamos todos aquellos aspectos para tener un envejecimiento saludable, un envejecimiento activo, que si ustedes ven es prácticamente lo mismo que la intervención de la Tanfinger. Estamos hablando de demencia, pero por lo tanto estamos hablando de envejecer con salud. de envejecer activamente, de llegar, de tener una vida longeva, ¿sí?
0: De calidad.
10: De calidad, con calidad de vida, eso mismo. Claro.
0: Y en la intervención entonces, ¿ustedes qué hacían con ese grupo? O sea, ¿eran ejercicios mentales, digamos, juegos de no sé, crucigramas?
10: ¿Por qué finger? Cada dedo es un aspecto de la intervención. Uno es actividad física. Actividad física de 4 días a la semana en el club, determinada cantidad de horas.
0: Por
10: de
0: eso tiempo, la asociación con la CJ.
10: Ahí está. Bien. Con ejercicio aeróbico, ejercicio de fuerza, de equilibrio y de marcha. ¿Ah? Fundamental para las personas que están envejeciendo. Claro. Por otro lado, tenían un plan nutricional que se basaba en una dieta que se llama MIND, de mente en inglés, mezclada con una dieta mediterránea, ¿sí? Que para eso se encargaron un equipo de nutricionistas. Y tenían un plan nutricional de lunes a domingo, pautado con diferentes opciones alimentarias, pero fundamentalmente con determinados nutrientes que favorecen la salud cerebral. Después tenían un programa de estimulación cognitiva, que para ello estuvieron a cargo las neuropsicólogas del Hospital de Clínicas, un programa que utilizaron un programa que se llama Brain SQ, que se lo instalaban en su computadora, en su celular, y eran guiados por estas neuropsicólogas. Tenían que hacer todos los días determinada cantidad de ejercicios, que eso estaba iba a una base de datos y se sabía cuánto habían hecho. No tenían forma de zafar de eso. Pero además una cantidad de recomendaciones de salidas, de ir al teatro, de ver película, de hacer cineforo, en fin, lecturas, porque la estimulación cognitiva no es solamente hacer ejercicios cognitivos. ¿No? Hasta le pasamos un programa de aprendizaje de lengua gratuito que hay en internet, que se llama Duolingo, sí. Y la mayoría estudiaron algún idioma de ahí, que claro, es parcial, pero bueno, se aproximaban a una lengua, que eso es todo un ejercicio cognitivo.
0: Y todo un desafío para la mente, ¿no?
10: Y todo un desafío para la memoria, para el lenguaje, para... Entonces,
1: entiendo que un poco la idea era generar cierto estímulo durante un tiempo determinado.
10: Un
1: ¿no?
10: tiempo. Cuando empezamos era un año. ¿Ah? Íbamos llegando al año y nos plantean de que se prolonga a 2 años porque los resultados estaban siendo muy alentadores. Entonces, el programa también se fue construyendo en la marcha, porque al principio era un año, pasó a ser 2 años de intervención. Uh-huh. Y lo mismo ahora, ya hace... En el 2004 terminamos la intervención y seguimos valorándolo una vez por año a los pacientes, haciéndole paraclínica, evaluación neurocognitiva, evaluación médica. Y ahora era la última, este julio del 2026 era la última evaluación, y resulta que nos proponen nuevamente Alzheimer Association, que es quien financia esto, continuar 2 años más.
0: ¿Y los participantes? Claro.
10: Bueno, algunos dicen, no, yo hasta acá llegué, pero de 100 tenemos casi 75.
0: Todavía. Ah, muchísimos que quieran seguir, porque sí. Además ya hace mucho tiempo, empezaron en el 2000.
10: El 2019 empezamos 19. A reclutar pacientes, vino la pandemia, paramos un año, claro. Que no fue un año perdido, no fue un año perdido porque este estudio hubo que hacer todo un trabajo de armonización con la realidad latinoamericana y el estudio original en Finlandia, ¿tá? Pero además de esa armonización con el estudio Pointer y Finger original, otra armonización entre los países de Latinoamérica.
0: Claro, porque
10: no es lo mismo cómo nos alimentamos en el Río de la Plata que cómo se alimentan en Colombia o República Dominicana. Claro. Nada que ver. Entonces, buscar un plan nutricional que tuviera los mismos aportes nutricionales que fuera común a todos. En algunos desafío. Países el aceite de oliva es muy caro y no lo podían comprar. No podíamos hacer algo en algunos países, no acá en nuestro país. Pero había sustitutos, por ejemplo, el aguacate o palta, que también las consumimos ahora acá, pero antes era algo que se consumía solamente en el Caribe. Claro. Y bueno, eso hubo que trabajar meses para armonizar un programa nutricional y así la actividad física. Porque
0: claro, poner todo a punto para que los resultados puedan ser
10: el acuerdo con
0: útiles.
10: La CJ, pero en un hospital, por ejemplo, en Costa Rica, acondicionaron un estacionamiento del hospital y lo hicieron gimnasio. Tuvieron donaciones de pelota, de alfombras y todo para poder hacer
0: para
10: los ejercicios ahí, porque no tenían. Claro. En Ciudad de México, que es enorme, empezaron haciendo ejercicio físico en al aire libre, en las plazas. Bueno, todo eso, claro, no importaba si estaban en la CJ o en los gimnasios en Buenos Aires, grandes, super lujos, o en el estacionamiento del hospital. Lo importante es que hicieran los mismos tipos de ejercicio.
0: Claro. ¿Ah? Para eso que después sea todo comparable también.
10: Ah,
0: ¿no?
10: Y está, porque si no, ¿qué estás comparando?
0: Claro.
10: Entonces ahí tuvimos un lenguaje común que eso, al final la pandemia nos favoreció en poder hacer ese trabajo de armonización que nos llevó meses y meses. Claro.
0: ¿Y los resultados que obtuvieron, qué mostraron?
10: Bueno, para mi asombro, realmente para mí fue una novedad.
1: Perdón, tengo una duda antes de hablar de los resultados. Me pregunto un poco cuáles fueron los datos concretos que se sacaron y que se utilizan ahí para ver, digamos, los resultados.
10: Bueno, nosotros tenemos, desde que comenzamos, tenemos una evaluación baseline al principio. Uh-huh. Luego cada 6 meses evaluaban los participantes en todos los países, y esa evaluación va a una base de datos que se llama Red Cap, donde juntamos todos los datos, ¿sí? Entonces ahí teníamos evaluaciones semestrales desde el punto de vista neuropsicológico, biomédico, de paraclínica, ¿no?, de sangre, donde ahí tenemos datos muy importantes, todos los factores de riesgo cardiovascular, porque además tenían un examen médico semestral donde se evaluaba la presión arterial, el colesterol, la glucemia, ¿sí? Junto con otros aspectos de la vida cotidiana de los pacientes, porque además de esa valoración teníamos escala de calidad de vida,
0: escala de sueño,
10: sí, de autopercepción de la salud. Eso es muy importante, cómo se percibe la persona. Y bueno, entonces con todos esos datos de 2 años de evaluación se analizaron, se hicieron gráficas en función de la evolución en el tiempo, ¿no? Y llegamos a estos resultados, y que son absolutamente parciales, son exitosos pero son parciales, porque solamente se evaluó, solamente digo, como si fuera, ¿no?,
0: así rapidito, pero
10: rapidito, desde el punto de vista neuropsicológico, una composición de escalas que valoraba función ejecutiva, atención, velocidad de reacción frente al estímulo, y en eso el grupo sistemático que recibía la intervención sistemática tuvo un 50% de mejoría con respecto al otro grupo, que es flexible. Ahora, yo recién vengo de una reunión con los participantes, uh-huh, y claro, los que estaban en el grupo...
0: ¡Qué sorprendente, 50%!
10: Es muchísimo. Para mí es... No sé, yo quedé en shock cuando me enteré, porque además, en cierta forma, no nos transmitían demasiado los resultados porque estaban trabajando continuamente. Entonces, como para mantener mala coherencia, es un grupo de los principales neuropsicólogos de Latinoamérica, y te doy un nombre, Ricardo Allegri de Argentina, Ricardo Nitrini de la Universidad de San Pablo, Paulo Caramelli de la Universidad de Belo Horizonte, ¿sí?, Lucía Crivelli del FLENI, Argentina, en fin, gente que tengo mucha experiencia, con mucha formación y años de investigación, junto con estadistas, hicieron un análisis de los datos. Entonces, la gente que estaba en el grupo flexible dice, pero ¿y nosotros qué? Pero ellos también mejoraron.
0: Respecto a su baseline,
10: está inicial. Mucho mejor, porque a pesar de no tener la intervención intensiva que tuvieron el grupo sistemático, también tuvieron recomendaciones de salud. Y hay personas, participantes, que llegaron en la primera evaluación con colesterol altísimo, porque se mide la cintura, la circunferencia de la cintura, con obesidad, que no hacían ejercicio nunca. Se pusieron las pilas, se pusieron a hacer ejercicio, a caminatas, a comer mejor. Tenían planes nutricionales.
0: Claro.
10: Se les daba todo. Lo que no era ese seguimiento cuerpo a cuerpo que se le hizo al otro grupo durante 2 años. y me mostraron mejoras.
0: Bueno, o sea que estamos también acorde con la recomendación de la OMS, que dice esto del 45% de la demencia se puede retrasar o prevenir. Y acá tenemos los resultados clínicos que demuestran, ¿no?
10: Ahí está. Y yo, antes de todo esto, era muy seguidora de Rafael Radi, que después se hizo famoso con la pandemia, pero prepandemia, Rafael investigaba sobre envejecimiento saludable, a pesar de que él no es geriatra, no es neurólogo, es bioquímico, pero él decía, su centro de investigación es la epigenética, que nosotros nacemos con una carga genética, pero si mejoramos nuestros estilos de vida, podemos cambiar la expresión de los genes. Y es así. Todavía no tenemos el estudio genético, tenemos banco de edad, banco, biobanco guardado, cuando se les sacaba, extraía sangre para los análisis de rutina, también se les traía sangre que está en freezer menos 70 grados guardado para cuando se...
0: Esperando, la dulce
10: esperando espera. Para hacer el análisis genético y de los biomarcadores, que tú recién mencionaste, el APOE y el betamiloide y lo demás. Bueno, entonces...
0: Así que todavía hay tela para cortar.
10: Uf, muchísimo tela. Yo digo, estos son resultados muy positivos, parciales, porque que nos digan que mejoró en un 50% su rendimiento cognitivo, claro, es muy importante.
0: Y además,
10: importante.
0: La ansiedad de saber, bueno, si esto es solamente con una parte, cuando analicemos todos los datos, bueno, ¿qué más va a pasar, no?
10: Sí, a mí me interesa muchísimo, por ejemplo, ver los cambios en los parámetros clínicos a través de los análisis de sangre y la actividad física.
0: Claro.
10: ¿Ah? ¿Cuánto pudo haber influido? Porque además de todas las mediciones, la médica que tiene formación en geriatría, que los evalúa, hace una escala, no solamente nosotros, todo en los 11 países, que es de velocidad de la marcha, ¿no? Y otros parámetros
0: del equilibrio, ¿no?
10: Del equilibrio, los hace caminar, mide el equilibrio, la velocidad de la marcha. Y eso, a mí, yo quiero saber de las primeras evaluaciones a las de los 2 años, ¿cuánto mejoró?
0: ¿Ah? Bueno, así
10: hay
0: que
10: mucho.
0: Los vamos a estar esperando, te vamos a estar esperando para que nos cuentes, porque bueno, vamos a querer saber, a ver,
10: yo encantada,
0: qué más podemos aprender.
10: Encantada de venir.
0: Así que bueno, Ana, muchísimas gracias por estar con nosotros, por venir a compartir también generosamente tu tiempo y tu investigación y lo que le han dedicado la vida. Muchas gracias también.
1: Y está bueno para seguirla también, ¿no?
10: Sí, sin duda. Sin duda.
1: Más adelante poder
10: bueno,
1: ver.
10: Y les quiero decir que estos datos, parciales pero muy importantes, salen en un artículo en la revista The Lancet.
0: Nada más y nada menos, ¿no?
10: Nada que, más que y nada menos, que es todo, todo un orgullo.
0: Sí, ¿eh? La verdad que buenísimo
10: para
0: que
10: los
0: también
10: uruguayos.
0: Eso desde Uruguay poder contribuir a la investigación clínica y, como charlábamos fuera del aire, investigación de calidad. Y bueno, y que en Uruguay no hay país chico cuando hay ciencia grande, ¿no? Como decía Clemente Estable.
10: Totalmente.
0: Muchas gracias,
10: gracias
0: Ana Charamelo, por estar con nosotros.
1: Gracias.
0: Vamos a una pausa y ya volvemos.
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1: El Hospital de Inclínicas te invita a donar sangre el próximo viernes 24 de julio, 17 a 21 horas. Agendate al 099-170-264. Repito, 099-170-264. 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
0: Súper importante donar sangre, sí. Así que esta invitación está buenísima. Les contamos también que la Asociación de Química y Farmacia del Uruguay, AQFU, te lleva a Milano. Está sorteando una beca para asistir a la CPHI de Milano 2026, que es un congreso. Es el evento más grande de la industria farmacéutica, que se celebra del 6 al 8 de octubre de este año en Italia. Así que tenés que, los requisitos es ser socio y trabajar en la industria farmacéutica, y tenés tiempo hasta el 31 de julio del 2026 para postularte. ¿Qué incluye? Incluye el pasaje aéreo a Montevideo-Milán, nada más y nada menos, y la entrada al congreso. Así que podés postularte completando el formulario desde la web de la Asociación de Química y Farmacia del Uruguay.
1: Por otro lado, UPM invita a concursar por segundo año consecutivo en el Fondo de Biodiversidad, destinado a apoyar investigaciones científicas que aporten al conocimiento, la gestión y la conservación de la biodiversidad en nuestra red de reservas de biodiversidad. Se busca potenciar con esto el trabajo de instituciones públicas y privadas que estudien especies, ecosistemas y las relaciones entre la naturaleza y la sociedad. Están destinados a grupos de investigación, instituciones públicas o privadas y proyectos de grado, posgrado o en curso. Las postulaciones se recibirán hasta el día 31 de julio de este año, hasta las 23.59 horas. Por más información pueden ingresar a upm.uy/fondo de biodiversidad. O revisar nuestras redes sociales, que ahí lo vamos a estar compartiendo.
0: Totalmente. Gran oportunidad para tener fondos para investigar, ¿no? Así que bueno. ¿Se acuerdan de Eureka? Que estuvo acá en Montevideo por parte de la ANI. Es este evento que te invita a conocer la vida de investigadores y su investigación. Investigadores obviamente uruguayos. Y bueno, esta vez Eureka llega a Salto. Así que este jueves 30 de julio a las 18.30 horas, no te lo pierdas. Es una actividad para todo público. Es gratuita. Pueden ir niños, jóvenes, adultos, adultos mayores. Se va a realizar en el aula magna del CENUR en Udelar Salto, y van a participar los investigadores Cecilia Ortiz, Cindy Mels, Gastón Ares, Irene Ferreiro, Mariela Volati y Pablo Gamazo. Es una invitación para descubrir ciencia que inspira. Tu lugar te espera, así que regístrate en la web de la ANI.
1: El segundo Congreso Nacional de Heridas tendrá lugar en Salto también. Del 6 al 8 de agosto, el propósito es el encuentro entre científicos para cuidar mejor las heridas. Habrá conferencias, mesas redondas, talleres prácticos y trabajos científicos en un congreso pensado para profesionales de la salud. Algunos de estos talleres son gratuitos, así que si querés saber más sobre los talleres y el congreso, podés ingresar a congresodeheridas.cmssalto.com o enviar un mail a heridascongreso@gmail.com.
0: Y así como si nada, se nos termina nuestra sección de Caleidoscopio te lo cuenta.
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0: Y para estos días que vienen, para el fin de semana, ¿viste cuando está lloviendo y está pesado y no sabes qué hacer y no tenés ganas de trabajar cuando estás trabajando desde tu casa? Les recomendamos la película Siempre Alice. No sé si la vieron, es una película que está muy buena. Se trata de una protagonista que es Julianne Moore, nada más y nada menos. Ella es una profesora de lingüística de la universidad que es diagnosticada con Alzheimer precoz o Alzheimer temprano. Y entonces la película nos va a contar cómo ella va a atravesar esta enfermedad, cómo recibe el diagnóstico, también cómo se adapta a su familia. Así que bueno, la pueden encontrar en YouTube completa y también en Netflix.
1: También te invitamos a ver la galería virtual de fotos de Alex Ten Napel, una artista que captura los rostros de personas con Alzheimer en blanco y negro. Es una fotografía muy hermosa porque logra capturar y transmitir distintos aspectos de esta patología y de lo que las personas siguen siendo además de padecer este tipo de demencia. Pueden encontrarla en www.alextennepal.nl. Y bueno, también en nuestras redes sociales vamos a estar compartiendo algunas fotografías y bueno, y estas páginas.
0: Así es, en nuestro Instagram, Caleidoscopio de la Ciencia. También saben que pueden encontrar nuestros recortes de las entrevistas y en el canal de Uniradio de YouTube pueden encontrar también nuestros programas anteriores.
1: Sí, sí, tenemos...
0: Y en Spotify.
1: Tenemos, sí, nuestra cuenta de Spotify, bueno, de Uniradio. También Caleidoscopio de la Ciencia en Instagram, donde compartimos mucha información y más o menos se pueden enterar de lo que vamos a hablar de los próximos programas. También nos puedes escribir, hacer sugerencias, hacer críticas, lo que ustedes quieran, estamos abiertos.
0: Todo lo que tengan ganas de compartir, ahí es el lugar. Así que bueno, y les contamos que a partir del miércoles que viene tenemos grandes noticias y novedades para esta comunidad de Caleidoscopio de la Ciencia.
1: Sí, va a haber, se agranda la comunidad.
0: Novedades. Sorpresas. Así que si querés saber qué es lo que va a pasar, bueno, quédate prendido porque los miércoles 18 horas en Caleidoscopio de la Ciencia los vamos a estar esperando. Y bueno, vamos a poder compartir estas lindas novedades con ustedes. Porque la ciencia es para todos, así que bueno.
1: Muchas gracias a todos y nos vemos el miércoles que viene.
0: Sí, nos despedimos con la canción de La Oreja de Van Gogh, dedicada también al tema de hoy, al tema del Alzheimer, Estoy Contigo. Así que bueno, espero que lo puedan disfrutar. Nahuel, nos vemos el miércoles y nos vemos en las redes.
1: Nos vemos.
0: Gracias.

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0: Ni que hagamos el ridículo. Cuando quieras, podés venir a las oficinas de AECA, el área de estadística del Ministerio del Interior, y los técnicos te responden todas las dudas que tengas.
1: Ahora cambiamos de asunto. La abogada Soledad Suárez, que defiende a parte de las víctimas del ex senador Gustavo Penadez y de Sebastián Mauvecín, explicó que la etapa recientemente abierta con las audiencias de control de acusación se extenderá al menos hasta fin de año y detalló las características de este proceso y del juicio.
2: La Fiscalía pidió 16 años de penitenciaría contra el ex senador y 6 años contra Mauvecín. El control de acusación se denomina etapa intermedia y se da luego de presentada la acusación de la fiscal para presentar el material probatorio.
3: Y en causas complejas, como pasó en Océano, que nos llevó más de un año, estimo que acá durará por lo menos este semestre seguro. Tenemos audiencias 2 veces por semana, una semana sí y otra no, en forma alternada por el turno de la jueza.
4: Bien, en ese juicio... ¿Cómo se dan los procesos?
3: En el juicio, se inicia en el código tal cual está vigente, tienen la palabra la fiscalía y la defensa de los imputados, a veces nos dan la palabra a nosotros, porque la realidad es que es lastimoso estar en una audiencia y no poder intervenir en nada, aunque sabemos que no somos dueños de la teoría del caso, y ahí se presentan los hechos y se ofrece la prueba que se va a diligenciar en el juicio, y en el juicio consiste en un gran mecanismo de forma oral, contradictoria, pública, donde se produce información que se entiende que va a ser de la mejor calidad posible para generar un juicio final, una información que permita llegar a razonamientos que hablen sobre los hechos que se alegan por la fiscalía, a los que nosotros compartimos totalmente, y si estos configuran delito, en fin, y la participación de los sujetos.
2: Durante el juicio se mantendrá la reserva de la identidad de las víctimas para preservarlas de cualquier riesgo, de acuerdo a lo establecido en el derecho internacional.
3: La contundencia de lo que fue la trama, la denominada trama, hace que no sea un juicio de razonable de lo que plausiblemente puede ocurrir. No, ya ocurrió, ya fueron intimidadas, ya fueron perseguidas.
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0: Ahora legislación social, actividad que se desarrolla en el Palacio Legislativo. No legislativa, pero sí de discusión. Sofía Adri, ¿cómo andás?
6: Martín, ¿cómo estás? Exactamente, estamos en el Palacio Legislativo, donde se desarrolla una actividad a 2 años de la aprobación de la ley de extensión a la licencia por paternidad, y tenemos por aquí a la legisladora colorada María Eugenia Rosselló, quien es coautora del proyecto. Muchas gracias por hablar con nosotros. Bueno, contanos un poco, recordémonos de qué iba este proyecto.
7: Bueno, esta ley que extendió la licencia paternal el 24 de julio se transformó en ley en el año 2024, justamente trató de avanzar en más días de licencia. Nosotros, la ley cobró plena vigencia a partir de enero del 2026, que llegó a la máxima que nosotros establecimos, que fue de 20 días corridos para los padres. Esto realmente ha sido un hito para nuestra legislación, ya que entre otras cosas esta ley innovó, por ejemplo, en garantizar que esta licencia efectivamente sea utilizada en cuanto a que el trabajador no pueda renunciar a este derecho ante cualquier coacción del empleador, que a veces puede suceder, y también innovó en garantizar esta ley algo fundamental como es el fuero paternal, que nuestra ley no existía, solamente existía en la ley de licencia maternal, y nosotros innovamos justamente incorporando esta disposición, que es fundamental también para que el trabajador, una vez que se reintegre, no pueda ser despedido, y si en el caso de que eso suceda, cobre un IEPD mucho más amplio, como lo tiene también la licencia maternal. En fin, es una ley que puso Uruguay nuevamente a la vanguardia. Nosotros, cuando trabajamos esta ley, además algo a destacar, esta ley se presentó en marzo del 2024 en la Cámara de Diputados y se votó en julio del 2024 en la Cámara de Senadores. ¿Esto qué quiere decir y por qué a mí me gusta destacarlo? Porque esta política pública, esta política de Estado, demostró que el sistema político ante estas situaciones se pone de acuerdo. Hubo unanimidad, tanto en la Cámara de Diputados como en la Cámara de Senadores. Y tomó en cuenta un reclamo que que es muy evidente, de un cambio de paradigma que ha habido en nuestra sociedad en cuanto a los cambios en los roles de cuidado, ¿verdad? Esto últimamente nosotros veíamos que los cuidados únicamente recaían obligatoriamente en la madre, pero esto no es así. Por suerte las nuevas generaciones han avanzado, hemos mejorado, existe corresponsabilidad.

0: responsabilidad y no solamente decirlo para que se haga, sino también darle la posibilidad, gestionando la posibilidad, como es esta ley, para que los padres puedan acompañar a sus hijos en esta primera etapa de la vida, que es fundamental, porque hay evidencia científica de sobra que ha demostrado que la compañía, tanto del padre como de la madre, en los primeros días de vida, no solamente fortalece el vínculo, sino también fortalece el desarrollo, tanto cognitivo, afectivo, como emocional, de ese recién nacido. Así que nosotros, hace 2 años, celebramos esta instancia, hoy lo celebramos nuevamente, y también lo celebramos habiendo presentado, a través del diputado Pedro Gisdoñán, un proyecto de ley que lo que propone es extender a 30 días a partir del 2030. Así que es un desafío que hemos asumido con mucho compromiso, con mucha convicción, y vamos a seguir trabajando para poder seguir mejorando en estos aspectos que son fundamentales en la vida de las familias.
1: ¿Qué balance hacen de la implementación de la ley? Y bueno, me mencionabas ahora los 30 días, ¿qué pasos siguen en este camino?
0: Bueno, los balances han sido muy positivos, obviamente, que esto incluye a los trabajadores dependientes y no dependientes, la actividad pública y privada, es un paso muy importante, por supuesto que esto requiere información, esto requiere información de parte de los actores fundamentales, por ejemplo, los médicos, los ginecólogos, los pediatras que están en contacto con estas familias y que les pueden dar esta información a las familias de que pueden tener este derecho, que pueden gozar. El BPS lo ha publicado, ha habido un buen uso de esta ley, por supuesto, requiere de más educación, de más información, por supuesto, como todo, como toda política pública, pero uno cuando habla con los padres, digo, obviamente que lo ven con muy buenos ojos, obviamente que todos quieren estar acompañando ese proceso, porque te vuelvo a insistir, es fundamental que un padre esté acompañando, no solamente al recién nacido, sino a esa madre que recién dio a luz, que sale de una cesárea o de un parto, y que requiere también de atención y de cuidado y de compañía y de sostén. Así que obviamente que este desafío que asumimos de este nuevo proyecto de ley de extender a 30 días, viene con la misma línea, ¿verdad? Obviamente que nosotros celebramos los 20 días y también lo dijimos en su momento, es poco, pero se avanzó. Entonces nosotros queremos que esto siga avanzando y progresivamente para, de algún modo, en algún momento, llegar a una equiparación, que es lo que todos queremos cuando generamos políticas públicas, justamente lo hacemos pensando en construir una sociedad mucho más justa.
1: Muchísimas gracias.
0: Gracias a usted.
1: Bueno, escuchamos entonces sobre la ley de extensión de licencia paternal a 2 años de su aprobación. Volvemos con ustedes.
2: Gracias, Sofía y equipo. Ahora les contamos, atención, que el Ministerio de Salud Pública ampliará la vacunación gratuita contra el meningococo a toda la población de hasta 18 años de manera progresiva a medida que vayan llegando las dosis al país, y comenzará el próximo lunes 27 de julio cuando se abra la agenda para adolescentes de entre 11 y 15 años en la web del organismo.
3: Con el aumento de casos de meningitis en las últimas 2 semanas, el Ministerio de Salud Pública resolvió extender la vacunación gratuita contra el meningococo hasta los 15 años y las autoridades exhortan a mantener el calendario de vacunación al día con la vacuna obligatoria en niños y niñas de 2 y 4 meses, 1 año y 15 meses.
4: Y con este aumento inusual de casos y hasta la semana epidemiológica 27 tuvimos 22 casos y tuvimos que lamentar 7 fallecidos en el día de ayer. En la semana epidemiológica 29 tenemos otro caso que de 33 años que está en el hospital de ACE de Tacuarembó con una meningitis producida por un meningococo. Entonces estamos dando una vigilancia muy importante, pero lo que tenemos para anunciar es que a partir del lunes siguiente se abre la agenda para que todas las familias con adolescentes entre 13, 14 y 15 años ya se puedan sumar a los grupos etarios de 11 y 12 años. O sea, a partir del lunes que viene, la agenda se va a ir aumentando de forma paulatina, van a estar todos los vacunatorios del país, quizás el lunes no están los 480 vacunatorios, sí va a estar en la semana donde cada una de las familias con niños entre 3, 11, 12, 13, 14 y 15 años van a tener acceso a la vacunación gratuita, y a partir del 3 de agosto vamos a incorporar a los niños de 9 años cumplidos y 10 años cumplidos.
3: Lustenberg anunció que a fines de agosto llegarán 348.000 nuevas dosis que serán destinadas a los grupos etarios de la población de hasta 18 años que no estaban comprendidos en el esquema obligatorio de vacunación contra el meningococo.
5: Y el diputado nacionalista Pedro Gisdoniani hizo un pedido de informes al Ministerio de Salud Pública para saber si habrá facilidades económicas para madres y padres de niñas y niños de entre 2 y 10 años que deban pagar la vacuna antimeningocócica porque no está incluida en el esquema de vacunación obligatorio.
6: Ante esta escalada de casos que bueno, ha trascendido en las últimas horas y teniendo en cuenta la letalidad que tiene, queremos saber cuál es, en definitiva, la idea del gobierno en relación a esta vacuna, a ver si va a haber algún tipo de facilidad. Sabemos lo oneroso que es, bueno, y además que en estos momentos hay un faltante y eso ha generado, si se quiere, cierta preocupación. Y nosotros como representantes nacionales creo que tenemos la obligación de saber cuál es la postura del gobierno, lejos de cuestionar técnicamente, porque eso será en relación a la respuesta, pero sí saber cuál es la idea y si hay una realidad, un cambio de actitud ante una realidad distinta a la que se vio en los últimos tiempos.
7: Por ahora el Ministerio descarta que estemos ante una situación de brote, o al menos eso es lo que han informado las autoridades.
6: Bueno, está bien, eso es la información que oficial y nosotros creemos que es importante, pero bueno, ha habido casos de estos niños entre las edades que no están comprendidos, ha cambiado la realidad, ha cambiado la situación, y bueno, nosotros queremos saber para darle una respuesta a la gente, en definitiva, si va a haber vacuna. Y bueno, y en definitiva también, ahora que estamos en el medio de una discusión de la rendición de cuentas, donde la pobreza infantil está instalado como uno de los temas, estamos hablando de una vacuna que además es muy costosa.
2: El embajador uruguayo en Estados Unidos, Daniel Castillo, participó de la cumbre contra el resurgimiento del terrorismo político, un ámbito impulsado por el gobierno estadounidense en el que hubo representantes de unos 60 países y en el que el secretario de Estado del gobierno de Donald Trump, Marco Rubio, aludió al movimiento de liberación nacional Tupamaros.
8: El secretario de Estado de Estados Unidos, Marco Rubio, encabezó la llamada cumbre Antifa en referencia a un movimiento de activistas repartidos por todo Estados Unidos que, si bien no está demostrado que exista como una red organizada, obsesiona al gobierno del presidente Trump y afirmó que es una amenaza real y transnacional que ha existido durante décadas, pero que ahora experimenta un resurgimiento, según dijo en su discurso inaugural. Según el jefe de la diplomacia estadounidense, esos grupos pueden llamarse anticapitalistas, antiimperialistas, comunistas, anarquistas o marxistas, y dijo que su naturaleza fundamental es siempre la misma, un resentimiento ponzoñoso disfrazado con el lenguaje de la igualdad, la justicia y la liberación. En un discurso con reminiscencias de la época de la Guerra Fría, Rubio habló de la organización revolucionaria 17 de noviembre, activa en Grecia desde los años 70, de los grupos estadounidenses Water Underground y el Ejército Negro de Liberación, de los Tupamaros uruguayos o de las Brigadas Rojas italianas, afirmando que hoy el mundo enfrenta una nueva ola de ese viejo mal. El secretario de Estado describió una red transnacional conectada a militantes de Antifa que viajan para participar en ataques conjuntos, canalizar propaganda y material de captación e intercambiar información sobre objetivos a través de canales encriptados compartidos y se desplazan mediante redes clandestinas, pagan sus operaciones con fondos transnacionales y colaboran con estados extranjeros hostiles. Marco Rubio, primer hispano en ocupar el cargo de secretario de Estado e hijo de cubanos de la Florida que emigraron a Estados Unidos antes del triunfo de la revolución, forma parte del ala más conservadora del Partido Republicano y fue legislador en su estado y senador en el Congreso, desde donde ha promovido y apoyado políticas contra países como Cuba, Nicaragua o Venezuela y acompañado las acciones internacionales del presidente Donald Trump.
5: A propósito de esto, el ministro de Relaciones Exteriores, Mario Lubetkin, dijo en el streaming del país que el gobierno decidió enviar a la reunión sobre el combate al terrorismo impulsado por Estados Unidos, al terrorismo político, al embajador Daniel Castillo, porque se trata de un diplomático que está en un segundo escalón. Así dijo, y aseguró que la convocatoria fue muy confusa.
9: Y ese cuadro confuso, no sabíamos quiénes iban, perfiles hasta 24 horas antes, 48 horas antes, determinó que también decidiéramos que de Montevideo no iba nadie. Ahora, hicimos lo que hace la diplomacia uruguaya siempre. Mandamos un segundo escalón, o sea, un diplomático.
10: Fue el embajador.
9: Sea el embajador, no, fue el embajador, fue el segundo secretario. Uh-huh. Después, ¿dónde es eso? El primer escalón es el canciller. Uh-huh. El primer escalón son los enviados de Montevideo. El segundo escalón es un diplomático. Y en eso, sí, al inicio iba a ir solamente el segundo de la embajada o el tercero de la embajada, no me acuerdo, pero como la mitad de los países, porque al final fueron 60 y tantos, cerca de 70, fueron con representación en Washington, que también iba a ir a segundo nivel, y que decidieron también sumar al embajador. Estamos hablando de la mayoría de los países europeos, de los países asiáticos que fueron. Nosotros sumamos finalmente también al embajador a tomar nota, escuchar, porque no hablamos, no declaramos, no aprobamos. Y después, una vez que escuchamos lo que había pasado, no los papers anteriores, el canciller personalmente hizo las declaraciones que hizo.
10: ¿Pero hubo una comunicación a Estados Unidos o habrá una solicitud de pedido de disculpas?
9: No, nosotros ya dijimos lo que teníamos que decir. Para nosotros el tema está cerrado, cerradísimo.
11: ¿No puede afectar la relación, el vínculo con los Estados Unidos?
9: Nada, estuvimos reunidos con Estados Unidos el otro día con una agenda de temas importante, intenso. Eso va por el lado que tiene que ir. Además, lo que hicimos nosotros fue, nosotros medimos esto, declaramos lo que declaramos a través del canciller y allí estuvimos y recibí yo los informes que tenía que recibir, que no era lo que dijo tal o cual. Los informes de nuestra representación diplomática con nuestra interpretación, con nuestros ojos, y para nosotros el tema está
11: cerrado.
9: Sí, terminado.
11: ¿No fue un error político en la lectura de la Cancillería, como entienden algunos actores del Frente Amplio, el hecho de que haya ido un embajador y no un escalón menos?
9: Para nosotros el segundo escalón es el cuerpo diplomático. Después vamos a ir a lo semántico de qué es el segundo escalón. El primer escalón es el canciller o un ministro. El segundo escalón es que dentro del primer escalón, en la categoría, es que vaya alguien desde la capital. Fue un representante diplomático, fueron más, fueron dos, fue el embajador y el segundo. Tema terminado para nosotros.
2: Seguimos en tema. Integrantes de las bancadas del Frente Amplio y de parte de la oposición cuestionaron la participación del embajador uruguayo en Estados Unidos en esta cumbre contra el terrorismo político impulsada por el gobierno de Donald Trump, según se desprende de la versión taquigráfica de la reciente comparecencia del ministro de Relaciones Exteriores, Mario Lubetkin, ante la Comisión de Presupuestos integrada con Hacienda de la Cámara de Representantes.
12: Los dichos de Marco Rubio en la cumbre desarrollada el 16 de julio en Washington fueron repudiados por el Frente Amplio mediante un comunicado, que además responsabiliza a la administración Trump de buscar injerencia en la soberanía de América Latina. Además, durante la sesión de la Comisión de Presupuesto integrada con Hacienda, el diputado de Identidad Soberana, Gustavo Sayet, introdujo el tema. Según consta en la versión taquigráfica, Sayet dijo estar preocupado por la mención explícita a Uruguay y a los tupamaros. Seguidamente subrayó: Marco Rubio y el gobierno de Estados Unidos no son cualquier cosa en materia de política exterior, y vaya que nosotros, los latinoamericanos, lo sabemos. El diputado colorado Felipe Schipani, por su parte, apuntó contra el canciller por sus declaraciones posteriores al evento, cuando dijo no admitir que se trate a ninguna fuerza política de su gobierno de esa manera. Según Schipani, Rubio no se refería al MLN actual, sino al histórico, por lo que consideró los comentarios una incongruencia por parte de Lubetkin. Por un lado vamos al portaaviones de Estados Unidos y después generamos un cortocircuito con el secretario de Estado, ponderó. Por su parte, el diputado frenteamplista Sebastián Valdomir respaldó la declaración de su fuerza política al considerar un error histórico del gobierno uruguayo haber estado presentes en la reunión. A la hora de responder los comentarios de los distintos legisladores, el canciller Lubetkin aseguró que el principio básico del gobierno es el de no aceptar que se afecte a ninguna fuerza política democrática por parte de una nación extranjera. Afirmó, en agregado, que la relación con Estados Unidos continúa siendo buena.
5: En cambio, el diputado nacionalista Juan Martín Rodríguez apoyó la participación del embajador uruguayo en Estados Unidos en esta reunión sobre terrorismo político organizada por el gobierno estadounidense y expresó estar cansado de los cruces entre el Frente Amplio, fuerza política, y el gobierno por asuntos de política exterior.
13: Yo creo que en estos últimos tiempos hemos visto a la Cancillería participando a través de diferentes diplomáticos de reuniones que le han generado controversia. Esta última a la propia interna del Frente Amplio. pero hasta hace no muchos meses, e incluso el año pasado, en reuniones del grupo de La Haya, un grupo de corte antisemita, donde Uruguay ya ha reenviado a representantes en dos ocasiones. Bueno, yo creo que son errores no forzados que comete el gobierno. Nosotros entendemos que está bien que se participe. No demostramos ningún tipo de objeción. Ahora, el policía bueno y el policía malo que muchas veces juega el Frente Amplio y el gobierno nos tiene un poco cansados.
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2: Salimos del estudio móvil vinculado a los derechos humanos. Adelante, Diego Martini, bienvenido.
15: ¿Qué tal, compañeros? Buenas tardes para todas y todos. Así es, nos encontramos en el Palacio Legislativo, donde en unos minutos se va a desarrollar una actividad a 20 años del conocido Archivo Berruti. 20 años justamente de esta aparición, de lo que fue justamente este enorme archivo que vino a aportar, pero que también generó lo que sucedió en cuanto al acceso a la información y cómo diversas trabas y complicaciones se han dado, sobre todo por parte de quienes estuvieron en dictadura para evitar que se conociera información vinculada a la verdad, a la memoria y justicia. Recordamos en este tape por qué y la importancia justamente de este archivo.
8: Hace 20 años, el 10 de febrero del 2006, la entonces ministra de Defensa Nacional, Azucena Berruti, llegó a su despacho en la sede del ministerio y tomó una decisión que marcaría un antes y un después. Ordenó inspeccionar sorpresivamente el cuartel ubicado en Eduardo Víctor Aedo 2020, entre República y Defensa, ex cuartel del Centro General de Instrucción para Oficiales de Reserva, donde funcionaba el S2 de Información del Ejército y la Escuela de Inteligencia, perteneciente a la Dirección Nacional de Inteligencia del Estado. La ministra había recibido el dato confiable de que en ese edificio había un archivo que podía contener documentación muy sensible sobre episodios de la dictadura. Berruti informó de esto al entonces presidente Tabaré Vázquez y al secretario de la presidencia Gonzalo Fernández. Una vez en el lugar, la secretaria de Estado aseguró que tenía órdenes de inspeccionar todo el edificio y pidió la colaboración de su asistente técnico Augusto Gregory, y durante varias horas inspeccionaron oficinas, armarios y rompieron candados o trancas que impedían el acceso. Finalmente se llegó a una habitación, una especie de depósito, donde estaba un armario metálico cerrado con candado que debieron romper. Adentro se encontraron cientos de rollos de microfilm, además de una caja que contenía transparencias fotográficas referidas a fichas de inteligencia sobre ciudadanos. Ese armario provenía del Departamento 2 del Estado Mayor del Ejército.
16: El pasaje de los rollos microfilmados a discos compactos que habiliten mediante una base con un aparato tecnológico básico la lectura en pantalla.
17: ¿Cuándo estará pronto eso para ser leído?
16: No, hay, más o menos la mitad ya está pronto, solo que nosotros no lo estamos leyendo porque no tenemos la profesionalidad adecuada para ello.
17: ¿Y a quién se los da?
16: Y se los dan cuando están el presidente de la República sabe eso, cuando él pida lo que ya tenemos hecho, se lo vamos a dar. Y si no, y cuando esté todo, con seguridad.
8: Los documentos que luego fueron investigados abarcan un periodo extendido entre 1968 y 2004 e incluía documentación producida por organismos militares y de inteligencia. Hay actas de detenidos, reportes de allanamientos, escuchas telefónicas, comunicados oficiales, expedientes administrativos, así como expedientes y fichas personales generadas por la Dirección Nacional de Inteligencia, la OCOA, y el propio CID. Los materiales permanecen desde 2023 a disposición pública por el repositorio Luisa Cuesta, una iniciativa desarrollada en convenio entre la Institución Nacional de Derechos Humanos y Defensoría del Pueblo y la Universidad de la República. El objetivo es generar espacios de acceso a los archivos del pasado reciente para facilitar la consulta por parte de víctimas, familiares, investigadores y ciudadanía en general.
15: Bien, y justamente se realiza entonces este conversatorio a 20 años del archivo de Berruti, sobre todo para entender y comprender qué complicaciones y qué trabas sigue habiendo en cuanto a la búsqueda de archivos que permitan colaborar justamente con la causa de memoria, verdad y justicia. Para esto estamos con la investigadora Fabiana Larrobla, a quien le agradecemos. ¿Y cómo podría responder a esa pregunta de qué complicaciones y trabas se plantean ante esta búsqueda de información?
18: Mira, yo creo que hay, bueno, una traba que no nos tiene que sorprender, que justamente de aquellos que intentan ocultar la información porque se ven implicados en ellos, ¿no? Bueno, de una, también una política de cuerpo, digamos, donde, bueno, es difícil para el Estado investigarse a sí mismo y dejar en evidencia o hacer visible aquel comportamiento de hace unos años atrás, que además no implica solamente a las Fuerzas Armadas o a los policías, sino que también involucra a toda una burocracia estatal que de alguna forma u otra sostuvo. Entonces creo que esa, bueno, es una traba que es esperable, que requiere una fuerte decisión política en la búsqueda sistemática de otra documentación. Pero también hay trabas con la documentación que nosotros ya tenemos y ya hemos recuperado. Hay trabas para el acceso, para un acceso fácil, digamos, para un acceso que no sea tan complicado. Yo estuve averiguando justamente para ahora cómo es que uno puede acceder a esa documentación, y para un ciudadano o una ciudadana común, corriente, que no tiene vínculos con las instituciones, que no conoce a nadie, pero que quiere saber algo, tiene que presentarse presencialmente, generar usuarios, saber qué es lo que va a preguntar. Realmente estamos a 40 años de la recuperación democrática, esas trabas no deberían existir y ya deberíamos tener una política clara acerca de la accesibilidad, respetando siempre, por supuesto, los datos personales y la información sensible. Esa es una. Y otras que, bueno, los archivos no hablan por sí solos, ¿no? Requieren el cruzamiento de datos, requieren una investigación seria, una metodología sostenida en el tiempo. Y acá lo que ha sucedido sistemáticamente es como la interrupción de las investigaciones, ¿no? O sea, es como se interrumpe, hay cambios institucionales, hay cambio de gobierno, entonces vamos de nuevo, empezamos de cero. No hay como un aprovechamiento de la experiencia acumulada, no hay tampoco una habilitación, una promoción de la intercambio y de múltiples miradas. Yo creo que esas son trabas importantes y deben haber otras. Yo lo digo desde mi perspectiva como investigadora.
15: ¿Puede haber otros archivos similares a este conocido como archivo Berruti, archivos que están en algún lugar, en alguna dependencia que no han sido recuperados todavía?
18: Bueno, si se encontraron los archivos del Departamento 2 del Estado Mayor del Ejército 2018-2019, evidentemente puede haber, y ni que hablar en unidades del interior del país, ¿verdad? O en jefaturas del interior del país, no tengo dudas de que hay, porque aparte ellos escribían todo.
15: ¿Qué permitió, por ejemplo, la apertura de los archivos Berruti?
18: Y reconstruir la estructura represiva, colaboró muchísimo en eso, para las causas judiciales, para la testificación en causas penales. La verdad que el archivo Berruti, junto con los otros también, permitió ampliar la perspectiva, conocer muchísimo más acerca de la dinámica de la inteligencia militar y del aparato represivo. Y obviamente eso hizo posible también el avance de la justicia.
15: Muchas gracias.
18: No, por favor, a las órdenes.
15: Volvemos a estudios, compañeros, entonces, de este conversatorio a 20 años del archivo Berruti. Una de las expositoras va a ser la investigadora Faina Larrobla, pero también van a estar los senadores Gustavo González, Constanza Moreira y el periodista y escritor Samuel Vilquice.
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5: Y ahora, actividad parlamentaria netamente legislativa. Sofía Adri, vemos y escuchamos otra vez.
1: Así es, volvemos porque acaba de terminar la reunión de la Comisión de Presupuesto Integrada con Hacienda, con el PIT-CNT, y tenemos por aquí a Martín Ford, quien es secretario general de AEWU y forma parte de la mesa del PIT-CNT. Muchas gracias por hablar con nosotros. Bueno, ¿cuáles fueron los temas que se discutieron durante esta reunión?
19: Bueno, nosotros vinimos con el planteo que tenemos definido desde el Congreso y que hemos venido manifestando en el 1 de mayo, en las distintas movilizaciones que hemos tenido, sobre la necesidad de una estrategia nacional para el desarrollo. Venimos a plantear que los incrementos planteados desde el Poder Ejecutivo los vemos favorables porque en definitiva recogen muchas de nuestras propuestas, la infancia, la seguridad, la educación, la gente en calle, pero creemos que son absolutamente insuficientes y es más, lo que más hicimos hincapié, que la forma de financiación nos preocupa mucho porque viene con recortes presupuestales en distintos entes de la Administración Central, que son recortes de vacantes y demás. Y bueno, es una preocupación por el servicio y por el trabajo de los trabajadores, ¿no?
1: ¿Cómo fueron recibidos por parte de la comisión?
19: Bueno, muy bien, nosotros valoramos estos espacios, siempre tenemos participación, creemos que es parte de la democracia que tanto defendemos, tener estas instancias donde podamos intercambiar los distintos actores sociales. Creo que indiscutiblemente el PCNT tiene un peso específico por ser el único representante de la clase trabajadora, y en estos espacios venimos a traer el programa que tenemos para de alguna manera defenderlo. No dista mucho de lo que planteamos cuando se aprobó la ley de presupuesto, ¿verdad? O sea, esto es reafirmar algunos ítems, algunos énfasis, y que creemos que la etapa requiere de algunos esfuerzos más desde el Poder Ejecutivo. Sabemos que hay un problema de caja, hay un dilema presupuestal, lo definimos así, porque bueno, estamos de acuerdo en qué gastar, pero los aportes no son suficientes, y nosotros tenemos propuestas. De hecho, hemos venido defendiendo una propuesta tributaria, un cambio tributario de segunda generación, le llamamos, donde se puede habilitar una sobretasa al impuesto al patrimonio del 1% para el 1% más rico de la población. Eso daría fondos como para atender una vergüenza nacional que es la pobreza y la indigencia infantil, ¿verdad? Entonces, bueno, venimos a reafirmar en este ámbito democrático donde están los legisladores cuáles son los proyectos del PCNT y la postura que es la que después reivindicamos cuando salimos a la calle a dar el debate y demás, defendiendo cada uno de estos ámbitos.
1: Bien, y cambiándote un poco de tema, ya se definió un paro general para agosto, esto en parte por discrepancias con el tema del régimen de la AFA. ¿Puedes comentar un poquito sobre esto y si han tenido diálogo con las autoridades al respecto?
19: Bueno, a ver, sí, en realidad mañana hay mesa representativa nacional ampliada donde participan, es el órgano más importante después del Congreso de nuestro PCNT. El secretario ejecutivo decidió llevar a la mesa la propuesta de un paro general parcial, donde se reivindica, entre otras cosas, la insuficiencia de esta rendición de cuentas, los lineamientos de los consejos salarios, algunas cuestiones internacionales que también nos preocupan mucho, y se suma ahora, como bien decís tú, el último anuncio. Ayer hubo una reunión del secretario ejecutivo con el equipo económico, donde se nos anunció oficialmente, más allá que ya estaba colgado en OPP y en el Ministerio de Economía, la propuesta que deriva del diálogo social, donde, como dijimos antes, reconocemos avances, hay avances concretos, por ejemplo, esto, los incrementos los incrementos presupuestales en la infancia son parte de esto, pero hay una parte muy importante que el movimiento sindical defiende, que es el lucro del sistema de AFAP, que nuevamente queda estancado por y bueno, son acuerdos que no se cumplen y que tenemos que denunciar y que seguir negociando para mejorar un sistema que, reiteramos, creemos que es injusto para la clase trabajadora, donde el sistema financiero lucra con la seguridad social y los réditos, los retornos que tienen los trabajadores no son los deseados ni los suficientes para su manutención cuando pasan a retiro.
1: Muchísimas gracias. Bueno, entonces hablábamos con Martín Ford del PIT-CNT a propósito de esta reunión que tuvieron aquí con la Comisión de Presupuesto en el Parlamento. Volvemos con ustedes.
2: Gracias, Sofi y equipo. Les contamos que el presidente del directorio del Partido Nacional, Álvaro Delgado, dijo que la decisión del gobierno de no introducir cambios en la administración del pilar de ahorro individual del sistema previsional es una marcha atrás que no hace más que cumplir con la voluntad popular expresada en el plebiscito sobre aspectos previsionales del 27 de octubre de 2024.
20: Ayer me sorprendió enormemente que el PIT-CNT saliera a decir que se había roto un acuerdo con parte del Poder Ejecutivo por no modificar el régimen de las AFAPs. Y la verdad me sorprendió enormemente porque no hay acuerdo de cúpulas que puedan sustituir a la voluntad popular. Y vaya si Herrera respetó siempre, cuando le fue adverso sobre todo, la voluntad popular. Y en esto la gente se expidió clarito. Aún así el gobierno, en esas idas y vueltas, terminaba acordando un diálogo político donde modificaba la AFAP y después, con lógica, se dio cuenta que era generar más incertidumbre en la economía y tratar de cambiar lo que la gente había resuelto. Así que no hay acuerdo de cúpulas que valga cuando la gente decide.
21: ¿Apoya entonces las modificaciones que hace este gobierno?
20: Sí, me parece que la marcha atrás del gobierno sobre lo que sí es que había acordado algo, que no lo sé, pero sí estaba en un documento del diálogo social, me parece que van en sentido positivo a lo que nosotros decíamos, que es nada más ni nada menos lo que resolvió la gente en un plebiscito.
5: El ministro de Economía y Finanzas, Gabriel Odone, y el director de la Oficina de Planeamiento y Presupuesto, Rodrigo Arim, aseguraron ante la bancada del Frente Amplio que no están dadas las condiciones para atender justamente la recomendación del diálogo social sobre protección y seguridad social orientada a que el Estado administre las cuentas de ahorro individual, pero no descartaron que se pueda concretar más adelante.
0: Lo más importante para transmitir a la opinión pública es que las decisiones que el gobierno ha tomado, que van en la dirección correcta del diálogo social, si bien tenemos claro que no cumple con todas las mismas, porque hay circunstancias que no lo permiten hoy, es que, primero, las jubilaciones están absolutamente aseguradas, que el sistema está asegurado, que eso es muy importante, que las decisiones que se están tomando con relación fundamentalmente al pilar de ahorro colectivo, o sea, las AFAP, van en la dirección correcta de que aumenten las jubilaciones de los afiliados, que se va también en un camino de centralizar aspectos de administración del sistema, por ejemplo, una ventanilla única para que el afiliado, el posible jubilado, tenga la información de ambos pilares, el BPS, la SAFAC, hoy es una situación compleja para saber en qué condición está uno para jubilarse. O sea, una cantidad de aspectos que yo diría van en beneficio de la gente sin perjudicar el sistema.
4: Y Varela, el presidente reclama el cumplimiento de los acuerdos, en especial referido a este organismo, ¿no?, de control de las cuentas de ahorro. ¿Estuvo ese tema en la reunión?
0: El PCNT solicita eso y el Frente Amplio también, que se cumplan los acuerdos. Pero las propias conclusiones del diálogo social establece una cláusula de salvaguarda, señalando razonablemente que todas las medidas se irán tomando en tanto las circunstancias lo permitan. Yo acabo de señalar que lo que nos informa el ministro y la UPP va en la dirección correcta de cumplir con esos acuerdos. Se comienzan a cumplir. Acá no se cierra ningún camino. Acá es el inicio de un camino que se va a materializar en un proyecto de ley que en su momento va a llegar y ahí podremos discutir a fondo al respecto. Es cierto que hay un organismo de centralidad previsto del sistema que no viene en estas primeras medidas, pero si uno analiza las medidas que anunció hoy el ministro, va en la dirección de empezar a centralizar el sistema, como por ejemplo que haya una ventanilla única de información para el posible jubilado.
2: Y la Asociación Nacional de AFAP, que nuclea a las tres empresas privadas del sector, valoró positivamente que se mantengan los principios del sistema de ahorro individual tras el diálogo social sobre protección y seguridad social.
5: A través de un comunicado, la asociación se refirió a la decisión del gobierno de que las AFAP continúen a cargo de la administración de las cuentas individuales y de que se mantenga la responsabilidad fiduciaria de las AFAP en la tarea de administración, pese a los cambios en sentido contrario recomendados en el diálogo social.
2: Desde la Asociación Nacional de AFAP se agregó que para que las líneas de trabajo surgidas del diálogo social se traduzcan en mejoras efectivas para las personas afiliadas en términos de un asesoramiento integral a lo largo de su vida laboral y una mayor rentabilidad neta de sus ahorros previsionales, la etapa de diseño y luego la reglamentación de los cambios es clave.
5: Finalmente, las empresas administradoras de fondos previsionales indicaron que los 30 años del sistema muestran que la inversión del ahorro de las personas afiliadas a largo plazo mejoró las jubilaciones.
2: Bueno, y terminamos así este primer bloque de la edición central de Info Capital.
5: Pausa mediante, venimos con más, por ejemplo, el segmento internacional. No se vayan.
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0: Segundo bloque de información.
1: Seguimos adelante con otros temas. El ministro de Ganadería, Agricultura y Pesca, Alfredo Frati, se reunió en Salto con el Comité Departamental de Emergencias y autoridades de la Intendencia para hacer un balance de los daños generados por el temporal del fin de semana y definir herramientas de apoyo a los establecimientos productivos afectados mientras rige una declaración de emergencia granjera.
2: Sí, planteamos ya al Ministerio de Economía que precisábamos refuerzo porque los fondos de la granja seguramente no van a cubrir el efecto de este problema climático.
3: ¿Abastecimiento, importaciones?
2: Las importaciones, eso es para después. Primero hay que ver el daño y qué es lo que nos falta y si realmente hay una disparada de precios. Hoy de mañana estaban llamando a la Intendencia de Artigas que dice que en Bellañón están con una muy buena producción, que no fueron afectados y que de repente podían cubrir en parte la producción que tienen acá. Después veremos, hay que dejar pasar unos días. Yo creo que todas las medidas que se toman en forma impulsiva no tienen buen puerto. Entonces vamos a ver qué es lo que pasa, qué es lo que falta y cuál es el movimiento de precios. Lo que no queremos tampoco es causar una cuestión inflacionaria por un evento climático. Y ahí se abrirían las importaciones. Pero hoy no hay ninguna decisión al respecto con eso.
0: Y usted informó que el gasto medido en pérdidas para el ente resultante de este temporal del fin de semana fue de 4 millones de dólares y que se llegó a 21.000 hogares sin servicio en Salto, situación que fue reparada casi en su totalidad porque aún había este miércoles 800 personas sin servicio.
4: Caídas de columna, de poste, de transformadores, de pago de horas extra, o sea, todo lo que involucró este temporal. También trabajamos y fueron muy solidarias las cooperativas que fueron enseguida, porque estos temporales siempre pegan a dos sectores que están en punta. Le pega a los sectores más sumergidos y le pega al país productivo. Date cuenta que la parte de los invernaderos los barrió y los sectores más sumergidos les voló los techos. Madres de jefas de hogar que estaban solas con sus hijos no tenían ni techo. O sea, aquello fue, pero ahí actuó muy bien la Intendencia, el SECOE, el SINAE, UTE. Para nosotros lo que nos deja positivo es la gente nuestra, que responde, que está, que ante la adversidad siempre responde.
5: Además, el vicepresidente de UTE se refirió a la posibilidad de un descuento de tarifa a los afectados.
4: Estamos trabajando en ello. ¿Por qué no queremos tirar un número y decir cuánto es lo que lo vamos a beneficiar? Porque estamos viendo con la parte legal cuánto nos compete, cuánto nos dejan hacer, porque después tenemos una instrumentación que en este caso todavía, como son razones de fuerza mayor, capaz hasta no habría que darle nada, pero eso no va a pasar. El presidente se comprometió, nos comprometimos nosotros a estudiar la situación y vamos a lograr, algo se va a lograr.
1: El investigador y consultor internacional sobre cambio climático, Walter Bethgen, dijo a InfoCapital que hay que tener cuidado en los anuncios sobre eventuales impactos negativos del fenómeno del Niño y destacó que es posible que pueda haber lluvias más intensas que las habituales en primavera y otoño, pero que no es seguro que vaya a haber inundaciones, lo que a su criterio se debe tomar como una oportunidad para preparar al país para esa contingencia eventual.
6: Hay que ser más cuidadoso, digamos. Lo que hace el Niño es aumentar las chances de que pase algo. El Niño aumenta la chance de que haya más lluvia por encima de lo normal en esos meses de primavera y después de vuelta en otoño el 27 sería. Pero es un tema de probabilidades, no es un tema de que dado que hay un Niño va a haber inundaciones. Ni siquiera se puede decir dado que hay un Niño va a llover más que lo normal.
5: Consultado por el incremento de recursos y la modificación de la matriz energética en el país, Bethgen lo valoró como un ejemplo mundial, aunque subrayó que por el tamaño de Uruguay, estas acciones no mueven la aguja en el impacto de la emisión de gases que aceleran el cambio climático.
6: Un país como Uruguay, que no tiene casi cero impacto en lo que es generar el problema del cambio climático. En Uruguay el gran tema es la adaptación, es decir, sabiendo que el clima está cambiando, sabiendo que eso quiere decir un clima más variable y con eventos extremos más frecuentes y más intensos, una buena idea de Uruguay es decir, ¿cómo hago para prepararme frente a eso? ¿Qué puedo hacer para las emergencias, para el sector agropecuario, para el sector hortícola? Entonces, es muy inteligente que Uruguay invierta recursos en eso. Uruguay es un ejemplo. En el mundo, casi el 100% de la electricidad que usamos es generada con energía renovable. Ahora, eso es lo que debería hacer el mundo.
0: Bueno, y nos vamos a la pausa, Martín.
1: Ya venimos con más información.

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0: Último bloque de esta edición central.
1: Más información local. La Agencia Nacional de Desarrollo, ANDE, presentó el programa Redes Empresariales, una iniciativa para promover y fortalecer la asociatividad mediante distintos proyectos. Vamos a ver, por favor, el siguiente contenido, que es político, si no me equivoco, y si no me dicen, porque habló el dirigente nacionalista Luis Alberto Heber en las últimas horas.
2: Esta es una línea de trabajo que surge de una evaluación de la literatura, digamos, referida al desarrollo empresarial, que muestra cómo el empresariado, sobre todo en economías emergentes, trabaja con niveles de soledad mayores a otro tipo de empresas, como por ejemplo el emprendimiento, el ecosistema emprendedor. Y para eso, fomentar la asociatividad, fomentar las redes empresariales, camino hacia la clusterización, ya sea por sector de actividad o por referencia geográfica, tiene muchos beneficios con esto, porque las empresas logran concretar objetivos que individualmente sería muy difícil de alcanzar, sin perder la independencia en la toma de decisiones empresariales, digamos, desde la gestión también, que cada una de estas empresas puede obtener.
3: ¿Cómo es el financiamiento iniciativa?
2: Bien, bueno, el financiamiento para esta iniciativa surge por parte de la Agencia Nacional de Desarrollo, lo cual disponibilizamos más de $500,000 para promover redes empresariales en todo el país, pero además tenemos el aporte del Instituto Nacional del Cooperativismo, que a través de asistencia técnica, digamos, de sus equipos, va a dar no solamente un apoyo en la evaluación de las postulaciones, sino además también un acompañamiento en aquellas redes empresariales cooperativas que también sean financiadas por este proyecto.
4: La convocatoria para participar en el programa estará abierta hasta el 23 de octubre y las postulaciones se pueden realizar a través de la página web de la Agencia Nacional de Desarrollo, www.ande.org.uy.
0: Ahora sí les contamos que el dirigente nacionalista e integrante del herrerismo, Luis Alberto Heber, dijo que el Partido Nacional no apoya que haya una nueva base militar estadounidense en América del Sur durante el aniversario del nacimiento del líder blanco Luis Alberto Herrera.
5: Nosotros levantamos nuestra voz aquí en Uruguay cuando se pretendió establecer las bases de los Estados Unidos de Norteamérica en la Laguna del Sauce. Y en aquella oportunidad, el senador Aedo, en nombre del herrerismo, hizo una interpelación que evitó que las bases estuvieran acá. Y por suerte no las tenemos. Menos queremos que existan en otros países que pueden condicionar su futuro y su independencia.
6: Heber dijo que con la excepción de lo ocurrido en Venezuela con el secuestro de su presidente Nicolás Maduro por el gobierno de Estados Unidos, el Partido Nacional no avala intervenciones ni ocupaciones militares.
5: Por encima de la situación puntual en Venezuela, donde se tiró abajo a un dictador del cual nosotros nos alegramos, porque era un dictador y no había solución en el derecho internacional, no estábamos dispuestos a avalar intervenciones y ocupaciones militares de otro país sobre otra nación. Hoy hay una situación, un proceso de salida y esperemos que lo haya también en Cuba y que también en Nicaragua. Pero nunca vamos a estar a favor de la intervención armada de otro ejército sobre un país, cualquiera sea este, en la parte del mundo.
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8: ¿Qué tal? Buenas tardes. Hablamos de la República Argentina y antes de meternos en el hecho de hoy, debemos decir que el presidente de la AFA, Chiqui Tapia, como se le conoce, fue demorado en Estados Unidos por parte del FBI, él y otros funcionarios de la Asociación del Fútbol Argentino, para secuestrarles sus teléfonos y otros aparatos electrónicos en el marco de las investigaciones que se llevan a cabo con respecto a hechos de corrupción vinculados a la Asociación del Fútbol Argentino. Ese fue uno de los motivos de la demora de la delegación en llegar a la República Argentina. Pero hoy se volvió a la realidad de las manifestaciones. Las centrales sindicales de trabajadores se unieron a los jubilados para reclamar por el ajuste económico que viene aplicando el gobierno de Javier Milei.
9: En una jornada de protesta organizada por la CGT y las dos CTA, agrupaciones sociales y fuerzas políticas opositoras, se concentraron en la avenida Hipólito Yrigoyen en la zona sur de Gran Buenos Aires, con el objetivo de avanzar hacia el puente Pueyrredón, donde se registraron incidentes entre manifestantes y la policía, aunque también hubo concentraciones y protestas en Mar del Plata, La Plata, Puente Saavedra, Rosario y Ciudadela. En Buenos Aires, los manifestantes comenzaron a movilizarse en el sur de la provincia, pero pasado el mediodía, comenzaron a desplazarse hacia la ciudad para unirse a la ya clásica marcha de jubilados de los miércoles en la zona del Congreso, donde se desplegó un fuerte operativo policial y se cerró con vallado el perímetro de la plaza y del palacio. Las tres centrales obreras y las confederaciones sindicales definieron que tras la marcha de esta tarde se organizará el 7 de agosto una movilización por el Día de San Cayetano y planifican una concentración ante el Ministerio de Economía para rechazar el endeudamiento familiar y otra marcha coincidiendo con la próxima convocatoria al Consejo del Salario Mínimo Vital y Móvil. Esta serie de medidas, de acuerdo con la resolución tomada, se plantea como el recorrido hacia una protesta nacional de mayor alcance que podría concretarse en un paro general de 24 o 36 horas, sumando la adhesión de otros sectores sociales para aumentar el impacto. El líder del polo obrero Eduardo Belliboni destacó la presencia conjunta de distintas organizaciones sociales durante la jornada de protesta y convocó a profundizar la unidad entre los trabajadores para enfrentar las políticas del gobierno nacional e impulsar una unidad y frenar esta barbaridad de Milei, sostuvo el dirigente social.
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0: Nos vamos, pero antes repasamos la cotización de las principales monedas en esta jornada. El dólar en la compra, 38,90. En la venta, 41,30. El peso argentino, que se mantiene en 0,02 y 0,20. El real, 6,95, 8,65. El euro, 43,49 y 48,29. Y la unidad indexada, 6,6221.
1: ¿Qué dice el pronóstico del tiempo extendido a las próximas 72 horas? Vamos a repasar justamente lo publicado por Inumet. Como siempre, para Montevideo y área metropolitana, mejoran las condiciones para mañana, día jueves, 14 grados la máxima, 8 grados la mínima. Para el viernes, aumenta la nubosidad, máxima pronosticada 16 grados, mínima 9. Para el sábado, de momento, no se prevén lluvias, la mínima 9 grados, la máxima, bastante alta para esta época, 18.
0: Ahora sí, nos vamos, pero ustedes quédense en la pantalla de TV Ciudad porque ya viene Lado B.
1: Mañana habrá más información en vivo, estaremos bien temprano con la primera edición, 8:30, luego con la de pasado el mediodía a las 13 y vamos a reaparecer con Natalia cuando sean 18:55 con otra edición central.
0: Hasta entonces, que pasen bien.
1: Gracias por estar.

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3: Ah, no vinieron solos.
4: No, esto vino la murga, que como siempre estaba atrasada. Llega de nuestra murga, que es como nuestra... Es nuestro teatro popular cantado, nuestra ópera intervenida por payasos y payasas salvajes que le meten humor y crítica al ejercicio de la caricatura. Claro, mire, no, no paran más, yo te dije, Ariel.
5: Tambores de lata, alegría de barrio. Murga de niños, caritas pintadas. Familia rodante que da la vuelta al mundo y siempre vuelve, siempre. Carnaval, toda la vida. Hoy, encuentro en el estudio, en Montevideo, con Agarrate Catalina.

0: pensar.
1: Encuentro en el estudio. La Catalina, jueves 22:15.
2: Me costó decidir que quería hacerlo, que quería publicar este. Realmente tenía gente hablándome por los dos oídos, diciéndome, tenés que publicar, querés publicar, y otras personas que me decían, no, no publiques. Y no sabía bien qué era lo que yo quería realmente. Finalmente llegué al punto en que voy a publicar. El proceso fue un poco difícil para mí por un tema de timidez y de miedo también, a salir al exterior, a que se me conozca y que se lea ese mundo que en apariencia no existe dentro mío, porque parezco como muy alegre y todo el tiempo muy positiva, y que de pronto hay un mundo que es, bueno, más difícil de tragar para algunos. Sobre todo gente que está a mi alrededor, mi familia, cómo reacciona mi familia cuando lo lea, que por cierto no lo han leído, mis padres, mi hermano, la gente que me conoce en el trabajo. Después de sobrepasar ese miedo, el manuscrito no lo llevé yo a la editorial, o sea que no fue una elección de, bueno, quiero ir a esta editorial o ir a esta otra. Alguien que me hizo el favor de llevarlo, la llevó a Trilce. Y bueno, en Trilce la leyeron, les gustó y decidieron que la querían publicar. Fui al taller del Lebrero, un poco incitada por él a que fuera, o sea, él me convenció de que fuera al taller. También por un tema de timidez, no me animaba a leer mis textos en público. Creo que fue muy importante, fue un paso importante ese primer paso antes de la publicación, si no hubiera sido terrible, ¿no? Animarme a leérselo a alguien, a gente, un grupo de personas que no conocía.
3: 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Nos volvemos a encontrar mañana en la primera edición.
4: Si vas a desaparecer, cuento con eso, espero que estés bien.

0: Niño Máquina junto a Martín Buscaglia. Empate.
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3: La segunda vez que me encontré con Dorcas, ya era invierno.
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7: En el mes de junio, Lito Nevia lanzó su nuevo álbum Power Trio del Sur, volumen 3, El Hombre de la Guitarra Feliz. El legendario músico argentino regresa con una colección de canciones grabadas junto a los músicos Gustavo Giannini y Julián Cavazza. De él compartimos Blues del Día, un tema de 2025 que vuelve ahora en la versión del Power Trio del Sur. Lito Nevia. 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

0: Lito Nevia. 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
2: La cantante belga Natacha Atlas y el músico y productor egipcio-británico Sami Villa colaboran desde hace más de 10 años. En junio de 2026 lanzaron su colaboración más reciente, Parallel Universe, volumen 1. Un álbum en el que el idioma árabe y el inglés se integran o alternan, al igual que las diversas formas musicales que lo componen. Canto melismático árabe y trip-hop magrebí cooperan con sintetizadores y otros instrumentos analógicos a lo largo del disco. Natacha Atlas y Sami Villa. Unchanging Game.

0: The Specials, Monkey Man, Londres, 1979.
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0: Así que cuidado.
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7: La cantante argentina Sofía Rey lanzó un nuevo sencillo en colaboración con la guatemalteca Gaby Moreno, titulado Rótulo. El portal Guatemala.com destaca la reflexión y burla que aborda la canción de lo que denomina el circo digital, que transita la sociedad con vidas hipereditadas y gurús instantáneos. Además de ser cantante, Sofía Rey es compositora y productora, y su dueto con Gaby Moreno, de igual condición, resalta una atractiva combinación coral y electrónica que tamiza la canción latinoamericana. Sofía Rey y Gaby Moreno, Rótulo.
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1: Sofía Rey y Gaby Moreno. Rótulo.

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1: La banda de punk y post-hardcore formada en Montevideo, Obelisco, publicó Fragmentos para dominar el silencio, su tercer disco. El título hace referencia a una serie de poemas de la escritora argentina Alejandra Pizarnik y marca un regreso a la raíz del género, buscando un sonido de punk rock simple y directo. Obelisco, hechizo.

0: The Beatles, Babies in Black, Liverpool, Inglaterra, 1964.
1: No puede ser que simplemente sea todo una casualidad, un producto del azar y del interés sin más propósito. Claro que existe el bien y el mal, y lo sabes desde pequeño, desde el patio del colegio. La democracia no es propia de un caso.